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1: Buenos días, chulada de gente, oyó. Llegó la hora de escuchar su programa de Amanecer Ranchero, con yo, el primo Simón.
2: Y don Gallito Mañanero, mire.
1: Al levantarse se ha dicho, yo, péguense una bañadita, o si no, pásense una hilacha húmeda en los sobacos y en los encajes. O si solo quieren lavarse la cara nada más, para quitarse los chereques, pues van allá. Y después de eso, una buena guacalada de café bien calientito, pues, y a trabajar, se ha dicho. Ahí los dejo con esta canción, oyó.

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Bueno, son las 5:07, 5:07. Muy buenos días, ya estamos hoy en este día lunes. Miren, hoy tenemos ya 29 de junio del 2026. Y saludando a esta chula de gente que ya están despiertos. Hombre, gracias por hacer siempre la compañía todas las mañanas, de la programación de Amanecer Ranchero aquí en la 1600 AM Radio Internacional. Que saluditos para usted que ya se comunicó con yo, un saludo para el Negro Blas, que le complacimos con la canción de las vecinas, para tus ojitos. Saludando pues a Margot también, que ya pues se comunicó, a Claudia, que está en sintonía, al Tucán, que anda aquí por estos lados, dice anda paseando por acá, así que saluditos, bienvenido también, le deseamos lo mejor. Ya nos pide pues algo de Don Lorenzo de Monteclaro. Que ir saludando a usted que está en su casa, siempre en la fiel sintonía, allí está panza arriba o todavía pues no se ha levantado, así que gracias también. Usted que anda carrereando allí, que ya va para el trabajo, hombre, pues les deseo lo mejor en este inicio de semana, ojalá que se hayan levantado con la pata derecha, miren. Pues saludando a taxistas, troqueros, a toda esta gente que están trabajando en hoteles, hospitales, en cualquier parte que estén, hombre, gracias por estar siempre acompañando el Amanecer Ranchero. Así que pues a todos los que trabajan en construcción, en landscaping, a toda esta gente que andan en la calle ya y andan manejando, saluditos también, hombre, gracias por la sintonía. Yo dándole gracias a Dios por otro día más de vida que me ha dado chance de comenzarlo y de iniciar esta semana, ojalá que sea buena también. Y pues le agradezco a él por darme la salud, miren. La temperatura la tenemos en los 68 grados, esta es la temperatura. Dice que pues para today vamos a tener, esto va a estar así, miren. Dice que va a estar party cloudy, va a estar en los hit 77, los wind de un lado para otro detén a 15 millas por hora con un humidity de 63%. El sol va a salir a las 5:10, ya le falta un poquito, ya va a salir en un minuto, dale, miren. Se va a zampar pues a las 8:24, ayer estaba a las 8:25 y puede estar a las 24, miren. Para la noche dice que va a estar general clear, es que va a bajar a los 64, los wind de falla 10 millas por hora, con un humidity de 75%. Que pues ha venido el nieto con yo, aquí lo de aquí, pues el Juan Andrés dijo que quería venir aquí a la radio, aquí me anda haciendo compañía, menos todavía no estoy solo, mira qué bueno. Ya para mañana tenemos party cloudy con temperatura pues en los 88 y bajando los 71 grados, miren. El Wednesday lo vamos a tener pues party cloudy también con temperatura en los 93 y bajando los 76. El Thursday, el día jueves, dice que va a estar pues con temperatura en los 99 y bajando los 78. Y ya el día viernes tenemos mostly sunny con temperatura en los 97 y bajando pues a los 76 grados. Vienen días calientitos, hay que prepararse, hay que pues andar pues bien fresquito para que no se nos vayan a pues ahogar así como los cuches, man. Bueno, fue la temperatura de parte de su Amanecer Ranchero. Vamos a complacer pues al primo, al Tucán, que nos ha pedido pues la pérsica de Don Lorenzo de Monteclaro. Aquí le va, primito. Gracias, hombre.

Bueno, son las 5 y 15, mire, pues saludito para Manuel Cañas, que dice pues que ya va de camino para el trabajo, dice, así que pues saludando a toda la plebada que nos escucha siempre, de parte de Manuel Cañas, gracias primo por la sintonía también, para Huber también, que ya se comunicó, pues dice que pues, primo aquí pues, feliz lunes, aquí escuchando su programa, camino pues al trabajo también, Dios me lo bendiga, igual a usted también, primito, gracias hombre. Tenemos el otro saludito, pues, del primo Tito. Primo Tito, pues, nos dice, pues, hola, buen inicio de semana. Ahí me pone moliendo café de don Javier Solís. Vaya, ya está lista la canción, primito. Gracias, ya va a sonar, hombre, ahí va a ver. Hombre. 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Les dije salud, les mandó el primo. Miren. Yo soy de los hombres que no temen nada. Y aunque esté perdido, no me sé rajar. Echa un traguito de café, que está caliente el café, pero bueno, vamos a echarnos un traguito. Este hipote anda batallando con su teléfono que no le carga la babosada y en vez del cable como que lo tiene todo flojo ahí, por más que lo ponga de cabeza, lo ponga de un lado, ahí anda batallando y se le va a morir esa babosada. 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
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Bueno, buenos días, nos dice Vilma Díaz, ya pues despertó, me imagino que va de camino para el trabajo, pues saludando pues a su mamá, Teresita Díaz, que siempre nos escucha también allá en Fall River, que le deseamos lo mejor pues a esta linda familia, gracias hombre por escuchar siempre el Amanecer Ranchero. 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

Bueno, las 5:21, ya 5:21, nos vamos a ir con el versito que nos pidió el primo, pues nos pidió pues moliendo café, el primo Tito. Aquí le va, primito, gracias. Don Javier Solís, hombre, son las 5:22, levántense, les barre el día, acuérdense que hoy es lunes, miren.

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Bueno, son las 5:30 ya, que ya les está agarrando la tarde. Mira, hay que salir pues un poco más tempranito para que no vayan a la carrera en el camino. Hay que pues saludos también para el primo Cacho, dice saludos para todos, dice bendiciones hoy en este inicio de semana. Lo mismo pues el negro Blas lo está saludando al primo Cacho también, bendiciones, le dice también, va, gracias.

0: ¿Quieres saludar, primo? ¿Quieres saludar? ¿Ah? No, mejor lo de buenos días y ahí está, pues la cosa, ¿no? ¿Ah? Dele ahí, diga buenos días a esta gente que ya están levantados para que vean que me crean que no he venido solo, pues vaya.
1: Buenos días.
0: No, pero es como que susto, que buenos días, hombre. Bueno, pues ahí lo vamos a poner a grabar otra vez aquí a ver a qué nos deja de recuerdo aquí, pues Juan Andrés, aquí en la radio, man. Ya que aprovechando que ha venido, man. 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Bueno, nos vamos con la siguiente canción. Y que, pues, aquí vamos a complacer con este versito. Ya no me pidieron canción. Este, pues, una canción que es al gusto mío. Solamente me han saludado toda esta gente que ha llamado, pues, me ha saludado nada más. Aquí les ve este versito, La Banqueta. Aquellos que andan, pues, espantando banquetas ahí, echando el sopilote ahí en las banquetas, mire, pues, ahí les va esta.

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0: Bueno, son las 5:47, ya 5:47, así que pues gracias por estar siempre acompañándome. Un saludito para el primo Nelson, que ya de camino para el trabajo también, ahí nos pidió su canción. Saludo para el primo Nelson López, dije que la saludara al tío, a Manuel López, me dijo. Ahí que Manuel López nos ha pedido Qué Sacrificio con Chelo, y pues... Y que le saludara al primo Cacho, me dijo el primo Nelson también, así que saluditos de parte del primo Nelson para primo Cacho, ¿verdad? Saludo para Wilmer Pérez, que dice que ya está de regreso, ya pues don Chepe, dice que le arregló el radio del camión, dice ya pues nos anda escuchando a Wilmer Pérez, así que gracias Wilmer por la sintonía. Saludo para Martín, me dice Martín, salúdeme a todos estos que han amanecido de goma, a todos estos tembeleques que han amanecido hoy como que son zancudos fumigados, todos temblorosos, ¿verdad? Ahí que el saludo va de parte de Martín y de aquí del Amanecer Ranchero para todos estos bolos chucos apestosos, salivosos, los babosos, miren. Hay que pues, y dundos también, mami. Hay que saludos y gracias por estar siempre en la fiel sintonía del Amanecer Ranchero, mami. Dice este cipote que ha puesto un negocio, dice que anduvo ayer pues lo estrenó el negocio. Hay que ahí sí lo ven por ahí en las calles vendiendo. Dice que anda vendiendo agua, dice, agua fresca, dice, hoy para en estos días calientes, dice, que quiere hacerse su fichita. Ahí andaba una bolsada de fichas ayer, que quería que la fuera a cambiar allá al Stop and Shop. Me dice que ahí está una máquina, y va a ir más caro. ¿A cómo da las botellas de agua, primo?
1: $1.
0: A $1, ¿sí? ¿Y cómo? Agua fresca, agua para que usted se quite la sequía, con
1: Sí.
0: piquetes no es prohibido vender agua con piquete, va. ¿Ah? ¿No sabe qué es piquete? ¿Ah?
1: Permit.
0: ¿Ah?
1: Un permit para vender.
0: ¿Un premio?
1: Un permit. Para como vender como agua, limonada.
0: No, hombre, con piquetes con guaro, que le eche guaro ahí al agua, para aquello. ¿Y a dónde anduve vendiendo ayer?
1: Chelsea Square.
0: En Chelsea, ahí donde ponen la pantalla para ver los partidos de fútbol.
1: Sí.
0: ¿Terminó la caja de agua o sobraron?
1: Ah, todavía tengo más.
0: Tiene más. Sí. Hay que venderlas entonces. Ya vamos a ir a venderlas por ahí, pues vamos a ver cómo las damos, ¿vale? 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

0: 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Saludito para Miguel López. Dice, buenos días, primo. Felicidades al niño que aprende allí los negocios. Mire, que ya pues anda que al rato le quita el trabajo a Martín. Pues anda vendiendo agua, man. Hay que, dice, pues, va a ser un buen empresario cuando esté grande. Ojalá que no vaya a salir todo, que sea bolo, que se haga bolo chuco, todo apestoso también, man. Hay que, ahí me complace con una de la canción de El Envidioso, dice el primo, que gracias, Miguel López, hombre, por la sintonía de Camino para el Trabajo, miren. Como decía mi mamá cuando estábamos hipotes, me decía, vos don infelicidad, me decía, cuando estés grande, un gran bolo vas a hacer, me decía así, va, y mira a tu hermano, que es el menor, va, menor que mí, pero no el cacho, sino que otro que es menor que mí, va, mira a él, me dice, él se ve que él va a prosperar, y vas a ver, no, hombre, que salió un gran bolo, salió aquel, hombre, es un vero, va.
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0: Bueno, las 5:55, ya mire, ya me está agarrando la tarde por estar hablando babosada, man. 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
0: 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Bueno, nos vamos con la siguiente canción. Vamos a complacer, pues, al primo que nos pidió, pues, Rumbo al Sur, con el conjunto Los Jilgueros. ¿Qué le va, primito? Nelson, gracias por la sintonía. Dije que se acuerde aquellos bailes del primo siempre, cuando iba a bailar en el cantón con aquellos conjuntos, pa. Una guitarra, un violín, un violón y una maraca hecha de cumbo, de jugo, pa.

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0: Bueno, son las 6:05, ya 6:05, gracias por la sintonía.
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0: 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Ahí le dice salud, le mandó el primo.

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0: 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Son las 6:11, 6:11. Saludito para todos los que están allá trabajando en el Hotel Sheraton. Gracias, primo, por la sintonía. Aquí les va la Chelo, mire. Qué sacrificio, dije Chelo, va, por Dios. Saludo para Francisco López también. Gracias, primo, por la sintonía.

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Bueno, son las 6 con 17 minutos, ya 6 y 17. Hombre, gracias. Un saludito para don Juan, que está en sintonía también. Gracias por estar acompañándome en el Amanecer Ranchero. Saludito para el chamaquito de Boston también, que va de camino para el trabajo. Mira, saludando al primo Cacho y a toda su audiencia. Pues saluditos para el chamaquito de Boston de aquí del Amanecer Ranchero también. Miren.

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5: Bueno, son las 6:32, ya 6:32, hombre, gracias por estar siempre en la compañía. Pues un saludito para doña Celia Flores, mira, ayer nos trae unos pastelitos, mira, de bien tostaditos. Es que gracias por la sintonía. Se me olvidó la canción que me dijo, mire, doña Celia, porque me tocó correr para el otro estudio después, y después dije, ¿qué canción? Ya la edad, hombre, por Dios, hombre. Hay que, pues, saludito para doña Celia y para su hermano también. Gracias por estar siempre en la fiel sintonía del Amanecer Ranchero. Aló, buenos días.
7: Muy buenos días, primo. ¿Cómo está usted? ¿Cómo amaneció?
5: Pues bien, don Eduardo, aquí, gracias a Dios, dando el inicio a la semana. Ojalá que la terminemos bien.
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5: Bueno, igual para usted, don Eduardo. Gracias, hombre. Familia. Bueno, okay, bendiciones.
7: Gracias. Igualmente.
5: Adiós, pues, bye. Bueno, ya pues las 6:34, pues ya les agarró la tarde, mire, así que salgan. Un saludito para Miguel López, gracias, primo, por la sintonía. Así que quizás se me borró la canción esta de la que me pidió él a mí, pero la vamos a poner con el primo Cacho. Yo la anduve buscando allí y no la he hallado. Vamos con la del primo Cacho, va.

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0: 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Bueno, ya son las 6:40 en este lunes. Mire, pues no les olvide que hay que pagar la renta, que ya el mes ya está terminando. Aquellos que pues se les olvida por andar en Zumba, ¿verdad? Hay que pagar la renta ya pues en esta semana. Después ahí se chupan el sueldo y después ahí andan prestando pista, me quedé de vergüenza, por Dios, hombre. 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Esta es una cuestión olvidada, dice, que pues de todas maneras ya quedó atrás ese volado, ¿no?

Bueno, son las 6:49, ya 6:49. Saludito para Teresita Díaz, que está pues escuchándonos también, vaya en Fall River. Para Doña Reina también, que está en sintonía. Para Reina, que va de camino para el trabajo también. El Día de las Reinas, mira, ahora sí que saludos para estas preciosuras de mujeres que me acompañan todas las mañanas, mira. 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Dice, buenos días, primo, bendiciones en esta semana, abrazos también, gracias, Elizabeth, saludos y bendiciones para usted y su familia, también les deseo lo mejor. 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Saludito para Teresita Díaz, hombre, gracias por acompañarme. Teresita, aquí le va su canción, gracias.

Bueno, ya son las 6:55. Saludos para todos estos bolos chucos, hombre. Ojalá que hayan apartado para la renta, hombre, porque afligen esto, hombre. Pues no solo lo afligen a uno, sino pues a los dueños de los apartamentos, porque les cuesta pagar la renta. Así que ya el mes está terminando. Así que saludando a todos estos bolos que han amanecido de goma. Espero que hayan apartado para la renta, ¿verdad? A todos estos temblorosos, salivosos, apestosos, a todos estos bolos chucos. Con esta canción me despido, con la cruda. Que es el himno nacional de todos estos bolos, ¿va? Hay que, pues ahí se me cuidan hoy y espero que esta semana sea de lo mejor. Les deseo muchas bendiciones y pues ahí nos escuchamos mañana, primero Dios, si Dios quiere, ¿va?

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2: El gobernador Andy Beshear declaró estado de emergencia a Kentucky el fin de semana después de que las inundaciones provocadas por tormentas dejaran 4 muertos, tras el pronóstico anticipaba más lluvias intensas durante el fin de semana y nuevas complicaciones en rutas y viviendas, también zonas bajo alerta súbita. Las 4 muertes ocurrieron en 2 condados, 3 en Madison y una en Jackson, de acuerdo con Beshear. El mismo gobernador comunicó la cifra en redes sociales y advirtió que el episodio ya había obligado a realizar varios rescates acuáticos en distintos puntos del estado. La administración del presidente Donald Trump inició la construcción de un avanzado centro de pruebas en Oklahoma City destinado a la próxima generación de taxis aéreos y aeronaves de despegue vertical. Con una inversión de más de $8 millones, el campo de pruebas y análisis de procedimientos de despegue y aterrizaje vertical ampliará el centro aeronáutico Mike Mulroney para integrar estos modelos eléctricos e híbridos al espacio aéreo nacional. La obra clave para la Estrategia Federal de Movilidad Aérea se completará a mediados del próximo año. Finalmente, el presidente Donald Trump presentó el diseño de la edición limitada de pasaportes conmemorativos por los 250 años de la independencia de Estados Unidos. El polémico documento incluye en su interior una imagen del mandatario frente al escritorio resuelto, su firma, el texto de la Declaración de la Independencia y la advertencia de bienvenida dirigida a los viajeros. Mientras los ciudadanos se preparan para los festejos patrios, bajo el sello personalizado del gobernante, la medida aviva las críticas de sus detractores para alterar símbolos nacionales en pleno conflicto con Irán. MLC Noticias Atlanta, te informó Karina Zambrano.
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5: 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Y le preguntan, ¿dónde están las joyas? Y yo, por allá, no sabe, muy borracho. ¿Las joyas, que dónde están? Dice un policía, déjemelo a mí. Se va para allá, busca una tina grande, la llena de agua, le coge la cabeza al borracho, se la mete en la tina hasta abajo y lo aguanta. Saca la cabeza y dice, ¿dónde están las joyas? Y por allá, le vuelve a coger la cabeza, se la mete ahí abajo, le saca la cabeza otra vez y dice, ¿dónde están las joyas? Por acá. Le vuelve a meter la cabeza hasta abajo y en el agua y lo tiene y lo saca otra vez y dice, ¿dónde está la joya? Y dice, por aquí, coño, búsquese un buzo, caballero, yo no veo nada ahí abajo.
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0: Buenos días, good morning, buenos días, buongiorno, buit binafi, salam alenco, dubra de la granutra, iskarin iskaran, chalón, chalán, en Ohio gozas más. Eso dice mi amigo don Edgar de la Cruz. Duerme, Edgar, a esta hora. Mi amigo don David Suazo, duerme a
1: esta hora.
0: El señor don Patojo, duerme a esta hora, don Arley Cardona. Esos muñecos amanecieron desvelados.
1: Todos duermen. Todos
0: y que ayer
1: duermen.
0: No fue un día futbolero, Arley. Ayer un partidito nada más de fútbol.
1: Sí, muy flojito, sí. Canadá-Sudáfrica.
0: Es el primer clasificado, sí. ¿Cierto, Arley? Canadá.
1: Sí, el primer clasificado. Y empieza a extrañarse la intensidad mundial. Aunque hoy son tres.
0: Tres partidos para... Hay uno aquí en Boston. Hay uno aquí en Boston. Bueno, 29 de junio del año 2026. 185 días para finalizar el año ya. 185 días. Sigue el tiempo avanzando. Así como avanza el mundial. De rápido. Lo he sentido rápido, Arley, el mundial. Rápido va avanzando. Va rápido este.
1: Sí.
0: Nicaragua celebra hoy el Día del Maestro. Es usted maestro de Nicaragua y es su día. A José Danilo Muñoz. Hace tiempo que no sé de José Danilo.
1: Batiendo de hit.
0: ¿Qué será de la vida de él? ¿Alguien lo ha visto por ahí? ¿Qué nos diga?
1: La última vez lo vi hace 3 años aproximadamente, tomándose una cervecita ahí en tu casa, restaurante, donde acostumbra ir. No sé si todavía acostumbra.
0: Pero en
1: ir
0: 3 años, Arley, pasan muchas cosas. Sí. Puede ser que el hombre ya no bebe en 3 años. Puede ser que el hombre se convirtió.
1: ¿Sí? Creo que fue la última vez que también vi al Tico, que ya falleció el Tico.
0: Sí, Tico, se nos adelantó el Tico. Se fue el Tico al otro lado, allá está. Allá está el Tico al otro lado. Haciendo de la suya, ¿no?
1: Sí.
0: Pero José Danilo hace tiempo, no lo ve. Si usted lo ve, salúdelo. Dígale que aquí lo estamos mencionando hoy, que lo recordamos.
1: Que lo saludamos de corazón.
0: Es que lo saludamos.
1: Amigos que tenemos en la radio y que uno extraña cuando ya no están, cuando desaparecen, no porque pierdan la vida, sino porque ya se dedican a otras cositas. Ya el poquito tiempo que les queda es otro.
0: Sí. Amigos como el Papa. Hoy es el día del Papa, para que sepa el Patojo. El
1: para
0: día
1: el mundo
0: del
1: católico.
0: Papa.
1: Sí. Patojo no lo celebra.
0: Ah, es
1: hoy,
0: cierto,
1: ¿no?
0: Sí, Patojo es de otra tribu.
1: No, sí, él no de pronto celebra el tema es de los cierto. Pastores que dirigen su iglesia.
0: Es cierto. El Patojo no cree en el Papa.
1: No.
0: Hoy es el día Patojo del Papa. Para que sepa usted, wow. Día del Papa. Y el Papa tiene su 10 hoy. Día Internacional del Pescador. Ya voy a pescar, Arley, del pescador. Lo llevaron
1: no
0: a pescar
1: todavía, hombre. Voy a ir con Abelito en cualquier momento cuando Abelito tenga su tiempo.
0: ¿Le gusta
1: tiempo.
0: A usted, cierto, Arley, ir a pescar?
1: Sí, me gusta pescar. Siento aburrido. Tengo paciencia aburrido. Para hacerlo. Me
0: siento
1: parece
0: aburrido.
1: Gran programa.
0: Sí. Yo le digo que yo siento aburrido al estar pescando ahí sentado.
1: Sí, no, es que hay que tener paciencia.
0: Y ese, yo soy muy impaciente, Arley. Muy impaciente.
1: Y si el pez no muerde, no muerde el anzuelo, entonces, ay, empezás a bostezar. Y si de pronto el sol te está atropellando, no, este calor me tiene loco. Y si de pronto estás en un sitio donde hay mucho zancudo, mucho mosco, ay, me pican los moscos. Entonces,
0: sí, es cierto. No es para mí.
1: Sí.
0: Prefiero comprar el pescado. Dicen que hay gente
1: ¿y si
0: que.
1: Te toca,
0: mire.
1: No, y si te toca amanecer una carpa por ahí, porque la gente va de camping también. No
0: camping
1: no
0: sí me gusta. Pero yo pescar, no. Camping sí me gusta. Lo hice camping con mi doña y con los niños. Fuimos varias veces a un campamento.
1: Es un programa muy lindo.
0: Sí, con esas tiendas de campaña. Yo me había comprado dos compré. Y íbamos, la armábamos, la pasábamos bien. Bonito.
1: Ayer estuve, por ejemplo, en una finca, una granja, estuve en una granja ayer mirando las vacas.
0: Habían
1: las gallinas,
0: vacas, caballos, perros, patos.
1: Sí, y la, no, gallina, y ese ambiente para mí es pleno, conejos. Guillén, yo estaba pleno
0: bonito,
1: ayer.
0: Es bonito. Hay que ir, no, nunca he ido a colectar manzanas, darle eso bonito.
1: No, nunca he ido.
0: Es bonito. Que vaya un día si puede. Bueno, que la manzana viene siendo allá por septiembre, ya cuando está frío, septiembre, octubre.
1: Okay.
0: Sí, pero es bonito, Arley. va a la plantación, paga, ¿no?, una cantidad, entra y entonces va a los árboles, va cortando las manzanas. Claro, usted las mira, ¿cuál? Esta me gusta, claro, la baja.
1: Esa esencia no la puede perder el ser humano por meterse en estas selvas de cemento que nos atrapan todos los días, hermano.
0: Y va y la mete en una bolsa, son caras. Se las venden.
1: Yo fui ayer a darle, cogí una ramita
0: que a la gallina, una, dale.
1: Pasé y la vaca la comió.
0: Es una experiencia bonita.
1: Sí, tenía al lado a Amelia y tenía al lado a Juan Ángel y estaban locos los niños viendo las vacas.
0: A los chivos, uno le da el chivito comido. Son unas concentrado le llaman.
1: Epa.
0: Un concentrado, se lo pone en la palma de la mano y el chivito se acerca. Siente usted la sensación de la lengua del chivito.
1: Pero son programas familiares que lo devuelven a uno a la infancia, a la unión familiar, a los recuerdos.
0: Hoy es el Día Nacional del Patojo, mire, hoy el patojo. Hoy es el Día Nacional, aquí en Estados Unidos, lógico, Día Nacional del Hombre, es hoy, del Hombre. Ah, sí, Día Nacional del Hombre.
1: Pero también día suyo y mío.
0: Sí, pero el patojo también, ¿sí me entiendes?
1: Sí. Alguien me dijo por ahí, pero ¿por qué le dicen el patojo con 41
0: en Guate.
1: Años? Es que los patojos en Guatemala son niños, hermano. ¿Por qué le dicen así? Pues... él se ganó su remoto.
0: Para el que no sabe lo que significa el patojo, es en Guatemala a los niños les dicen patojo. Allá viene un patojo, como quien dice,
1: allá
0: viene un niño. Sí, así, un niño. En Guatemala así le llaman. Mire que ese niño es malcriado, dice, ese patojo es malcriado.
1: Es malcriado, así dice.
0: Ese patojo está loco, como que, o sea, ese niño está loco, ¿se me entiende? O sea, es un patojo, le dicen en Guate a los niños, para el que no sabe y se pregunta ¿por qué el patojo? ¿Qué significa patojo?
1: Él se quedó niño.
0: Es que cuando patojo comenzó a visitar los estudios de radio, era un niño. Todavía tenía como, ¿cuánto patojo? Como 20 años.
1: Y tiene la mamá que lo consiente,
2: como 15
1: que
2: años,
1: le toca la cabeza.
0: 15 años tampoco tenía usted. No, 15 años no. Ya cuando yo lo conocí, usted ya era un vergón ya viejo.
2: Como no, 15 años tenía cuando comencé en Guate.
0: Sí, porque dije, no, hombre, yo aquí ya lo vine a ver ya. Ajá. Ya era un hombre ya, pero sí, era más joven que
2: cuando todo. Comencé los estudios acá, tenía 18, iba a cumplir 19 en los estudios de la 1300, ahí en Chelsea, sobre la
0: Broadway. ¿Qué año fue eso? Porque esa
2: cuando
0: radio
2: vine,
0: no...
2: Carlos, como en el 2002,
1: Al patojo todavía, por ejemplo, le dan compota en la casa. Me confesó, me dijo, a mí me dan mi compota.
0: Leche, lechita, caliente, lechita, nata.
1: También le dan su lechita. Sí. La mamá le dice, patojito, ¿qué quiere que le traiga del mercado? Ay, mamá, no, yo no sé, ¿cómo es que le dice, mamá?
0: Sí, un ice cream.
1: Un screen.
0: Sí, le traen y se lo dan. Se lo calientan, está muy... está muy helado, se lo meten al micro.
1: Sí, amor, ¿qué quiere? Está muy caliente.
0: No, pero Mar, está muy frío, está muy frío, está ahí, creen, hay que calentárselo al niño. Y lo meten al micro.
2: Ay, Dios.
0: Es un patojo.
1: Le echan la bendición, cuando va a salir de la casa le ponen la bendición, que Dios lo acompañe.
0: Entonces hoy no es el Día Nacional del Patojo, porque es el Día Nacional del Hombre, no del patojo.
1: Del hombre,
0: hoy es el Día Nacional del Hombre. La selección de fútbol de Argentina con Diego Armando Maradona a la cabeza se corona campeona del mundo al vencer 3-2 a Alemania Occidental. Una fecha 86. Como la de hoy. Una fecha como la de hoy. 1986, efectivamente. ¿Se acuerda la mano de Dios? En ese mundial fue la famosa mano de Dios.
1: Y el golazo de Maradona a Inglaterra también.
0: Sí, que estaba viendo el otro día el reportaje del fotógrafo mexicano que tomó la fotografía exacta cuando Maradona le está dando con el puño a la bola y se canta gol. Dice que el hombre tiró dos fotografías en ese momento. Estaba ubicado exactamente en el lugar idóneo para captar la escena.
1: En el momento
0: ahí mismo el hombre estaba. Y mire, pac, pac. Dos fotografías tomó y dijo, yo aquí tengo algo, tengo una fotografía, dijo el hombre, que va a conmocionar el mundo. Porque en ese momento, gol, gol, aunque otra gente dijo, no, fue con la mano. y se armó la polémica. Pero como no existía VAR, no existía el VAR.
1: No existía VAR. La televisión no tenía 20 cámaras en los estadios. Era una televisión
0: y la televisión en ese entonces no era en alta definición. Usted ahora mira la televisión, esa slow motion, super slow motion que le llaman, super cámara lenta. Ahí usted mira todo. No se le escapa nada.
1: No, y tienen todos los ángulos hoy. En ese entonces no tenían todos los ángulos.
0: Sí, no se le escapa nada. En cambio, la televisión de antes, las cámaras, no eran en alta definición, por lo tanto...
1: Pues no se le escapa nada cuando un uñero evita que Colombia le gane a Portugal en el último minuto. ¡Un uñero!
0: Por lo tanto, esas cámaras, cuando las ponían en cámara lenta, se miraba borroso. Entonces el tipo dijo, yo tengo algo aquí. Y dice
1: cuando
0: que,
1: hacían el zoom, Guillén, el zoom. Entonces se veía
0: el hombre se fue, dice, para su casa. Él era aficionado a la fotografía, aunque en esos días lo habían contratado para un periódico. Y el hombre fue y le dijo a alguien, yo tengo algo aquí que va a conmocionar al mundo.
1: Sacó la foto de su vida, mijo.
0: Y el tipo dicen que la reveló. ¿Y cuando la reveló, papá? Bien, exacto, Arley. Maradona con el puño al lado de la cabeza hacia arriba dándole a la bola. Sí. Al día siguiente, para el periódico que él trabajaba, en primera plana, ¡pum!, la fotografía de Maradona, con el puño arriba dándole a la
1: pelota. Que era imposible pensar que con la estatura que tenía Diego pudiera llegar, saltar hasta donde saltó y meter ahí la pelota.
0: Pero miren, lo logró el hombre, lo logró. La mano de, después le preguntaron a Maradona, ¿y usted fue mano? Bueno, no fui yo, fue la mano de Dios, dijo Tom.
1: La mano de Dios.
0: Y ahí se quedó como la mano de Dios, porque él lo dijo. Claro. No fui yo. Fue la mano de Dios. O sea, él reconoció, pero ya habían pasado años. Porque al principio el hombre no decía nada, se quedaba callado con ese gol. Y ese gol ayudó a que Argentina después fuera campeona. Argentina en el año 1982. En el año 2007, muchachos, don Edgar de la Cruz, que se acaba de unir al equipo internacional, y a mi amigo don David Suazo, que le damos también la bienvenida. En el año 2007 ocurrió algo que cambió la historia de la humanidad, para bien y para mal. Fue en el 2007. Apple presenta el iPhone. Para que sepa usted, una fecha como la de hoy, 29 de junio, Apple presenta al mundo el iPhone, que vino a cambiar todo en la humanidad.
1: Hoy el están mundo. En el 17 ya. 17.
0: Yo no sé por cuál van. Como cada año sacan uno, cada dos. No, pero al principio yo creo que no era cada año que lo sacaban. Al principio. Yo vine a tener el iPhone, ¿sabe hasta cuándo lo vine a tener yo? Yo creo que fue el iPhone 2 o el 3. Ahí fue donde ya me metí al rollo. Yo en ese entonces todavía tenía aquellos teléfonos de tecla. Todavía. No tenía iPhone. No tenía teléfono inteligente, fue el primero.
1: ¿Qué me he preguntado yo, Guillén? ¿Será capaz la humanidad de volver al pasado?
0: ¿Cómo así?
1: O sea, no tener tecnología, no, renunciar a los celulares, no, a las tablets, a
0: no,
1: todo.
0: No, ya no se puede vivir sin eso. Haga la prueba usted, a ver. Haga la prueba.
1: No es capaz.
0: Haga la prueba. Meta el teléfono en una gaveta y salga.
1: Usted sabe que la camisa de
0: la moda
1: volvió a aparecer. Las
0: sí, la moda. Estamos hablando de la moda. La moda va y viene, la moda. Pero la tecnología no. La tecnología no. Pueda que alguien se compre algo del pasado más por el sentimiento, por la nostalgia. Como digamos el disco de vinilo, la gente va y lo compra. Pero es más que todo nostálgico, ¿no? Pero volver al pasado sin tecnología, yo lo dudo.
1: Sí, no,
0: la humanidad depende mucho.
1: No lo acepta.
0: No, la humanidad depende mucho de la tecnología.
1: ¿Usted sabía que, por ejemplo, por tecnología mucha gente se salvó del terremoto en Venezuela? Sí. Porque hubo una alarma en Google que dijo, pilas que va a temblar, pilas que viene un fuerte terremoto.
0: Sí.
1: Y hubo gente que tuvo
0: en el año 2007... El iPhone se presenta, le voy a contar, fue el invento del año. La revista Time lo nombra invento del año. Y yo diría, ¿por qué no el invento del siglo, no? Creo yo. ¿O no? No, porque estamos comenzando el siglo.
1: Es
0: todavía
1: que mira
0: hace
1: dónde
0: falta
1: nos está
0: mucho.
1: Llevando.
0: Sí, es que todo está relacionado con ese invento. Todo lo que tiene que ver con tecnología prácticamente está de una manera o de otra atada al a ese invento, ¿no?
1: Hombre, tengo una pregunta muy temprano, Guillén. Que alguien me explique. Yo lo pregunto porque yo no tengo idea, pero alguien me puede dar la respuesta. ¿Por qué en el verano que inició en Boston había tanta niebla y hasta vientos fríos el fin de semana en Boston? ¿Por qué no se veía ni la costa, pues?
0: Estamos
1: se acercaba uno y ni la costa.
0: Estamos en Massachusetts, Darley. Y le voy a contar una cosa. Vienen días calientes. Desde ya hay advertencia de calor a partir del miércoles. Vamos a tener temperatura arriba de los 90 y pico, casi 100 grados. Casi 100 grados.
1: Es que me fui a caminar el sábado, hermano, y de un momento a otro ya no veía la playa. Yo camino aquí por la playa, me encuentro.
0: Ah, no, pero es que ahí donde usted vive, Arley, cerca de la playa es así, Arley. Ese sí, amanece medio. ¿Ah? Se amanece medio fresco, medio frío, se mete una neblina ahí. ¿Ah?
3: ¿Cómo me cuidas, che? ¿Cómo estás, che?
0: Bien, ¿y usted cómo está, amigo? Amigo, pibe, te escucho feo. Arreglamos el teléfono, por favor, está feísimo.
4: Ese fenómeno pasa mucho aquí en Massachusetts.
0: Vienen tres días de calor,
4: buenos días, familia. Buenos
0: miércoles,
4: días.
0: Jueves, viernes y sábado, creo yo. Bien, pibe, ¿cómo está, pibe? ¿Qué de nuevo?
3: Buenos días, muchachos.
0: ¿Cómo te va?
3: Muy bien, che, aquí.
5: Hola. Buenos días, pibe.
3: Yendo al laburo ya.
0: Está bueno, pibe. Encamina, sí, pibe, hoy hay un partido de fútbol aquí en Boston.
5: Está gozando, pibe.
0: Está con su cerrada. Está gozando con su selección, la pibe. Salida hacia South Station nuevamente, para los que vienen por la ruta 93 Sur. Esa salida está cerrada, ahí no pueden salir.
1: Hoy juega Alemania-Paraguay.
0: Sí, esa salida está cerrada ahí.
3: Che, Carlos.
0: Ah, decime, pibe, te oigo. Errando.
1: ¿Qué te pasa, pibe?
0: Sí, no es decir.
3: No quería saludar al pueblo colombiano. Qué partidazo, loco. Colombia, vamos, Colombia.
0: Ese fue, yo creo, uno de los partidos más emocionantes,
3: gracias,
0: ¿cierto?
3: Sí, lo tenían entre las cuerdas y yo estaba al 100 con Colombia.
1: Pero por un uñero, pibe, por una uña, hermano, por una uña.
0: Es el nuevo fútbol, Arley, es así, la nueva.
3: Pero no, Colombia va bien, Colombia está muy bien. Los colombianos tienen que sentirse que Colombia dio el todo, está muy bien. Así que jugando así vamos a llegar, va a ir muy, muy adelante. Así que nosotros vamos tranquilos también, vamos tranquilos, sin hacer tanta
0: locura. Ustedes, Argentina, pibe, la tiene fácil.
3: Vamos tranquilos, sin hacer bulla.
0: Sí, no, tranquilo. Allá está Messi, Messi está tranquilo en Miami, esperando jugar ahí.
1: Ojo a lo que voy a decir. No es que, porque como hay gente por ahí tan malintencionada, no es que Argentina le ponen lo más fácil, no sé qué.
0: No, pero
1: es
0: que eso no se sabe,
1: Arley. Ese grupo tenía
0: eso se va dando,
1: España,
0: no es que se lo
1: o a Uruguay segundos, o a España o a Uruguay. Lo que pasa es que los uruguayos
3: te dije que los partidos hay que jugarlos, y eso no es, y nosotros jugamos nuestro partido. Pero los resultados serán diferentes y eso no es nada que nosotros podamos hacer.
0: Pero sí habrá gente que...
1: Claro, estoy de acuerdo.
0: Sí habrá, hay gente, dicen gente que eso está arreglado. Yo no creo.
1: No, hombre, ¿cómo está arreglado?
0: Yo no creo.
1: Hombre.
0: Porque es que los partidos se van dando los resultados. No es que se va...
3: Que los equipos no pongan huevos, esa es otra cosa.
0: Sí. Porque mire, yo pensé que España iba a ser una selección aguerrida de meter miedo, y mira al final lo que pasó España.
1: Bueno, no, pero o sea, todavía falta camino.
0: No era la España que yo esperaba.
1: Ah, sí, hasta ahora no.
0: No era
1: pero...
0: la España que yo pensaba que era.
1: Ahora, Argentina no escogió a su rival. Cabo Verde se metió ante el desastre futbolístico de los uruguayos, y no por el equipo y no por ese entrenador que tienen, que hermano, es
3: totalmente. Hermano. Totalmente, así que bueno. Pero no, nada, muchachos, felicidades al pueblo colombiano.
0: Pero por lo que veo, cómo se va acomodando todo, creo que Argentina va a ser campeón otra vez. Así como veo yo que se va acomodando todo. Se podría dar nuevamente lo que usted dijo, Arley, una final Francia-Argentina de nuevo.
3: Vamos, tranquilo nosotros, vamos. Dale, muchachos.
1: Gracias. Un abrazo, pibe.
0: Thank you. Hola.
6: ¿Qué pasó? Buenos días.
0: ¿Cómo está?
6: Bien, gracias. Ya estoy un poquito mejor.
0: ¿Cómo me alegra?
6: Me alegra escucharlo también en la radio, porque honestamente tengo una máquina aquí que no podía mucho molestarme, pero ya me lo voy a quitar hoy, gracias a Dios.
0: ¿Una máquina tiene?
6: Sí, una cosa para el corazón.
0: ¿Qué pasó? Me estaba malita del corazón.
6: Sí, es que
0: ¿serán mal de amores eso? O...
6: Pero va a ser mal de amores, mucha rabia que agarro, creo. Sí.
0: El marido, ¿cierto? Le da mucho lío el marido.
4: Necesita la duda, necesita un amor verdadero.
0: No, no, es que el problema es que el marido, ese, el marido le da mucho lío. Dice, 30 años ese hombre ahí molestándola.
4: Dice, molestándola.
6: Ay, Dios, no, es que ya voy por la vereda.
4: No diga eso, que él escucha el programa. Él escucha el programa.
6: Está cerrando todos los taxes.
0: Sí, lo bueno es que se siente mejor, ya se quitó la máquina, ya está el corazón latiendo tranquilo otra vez, ¿cierto? Ya tiene un buen ritmo el corazón, pum, pum, pum, pum, pum, pum, qué bien.
6: ¿Cómo me resultado? Ahora hay que ver los resultados.
0: No, no se preocupe, todo va a salir bien, todo va a salir bien, sí.
6: Pero llamándolos ahí para escucharlo, qué bonito, me la estaba gozando cuando estaban diciendo del patojo que se quedó con el nombre
0: del patojo. Ah, no, sí, el patojo es un niño. Sí, sí. O sea, en Guatemala eso significa un niño.
6: Sí,
0: un niño.
6: No, pero me dio risa cuando
0: ya acostó a dormir otra vez, solo medio levantó la cabeza, así se volvió a dormir ya. Él es así, en la cama. Él hace programas de la cama.
4: 5 minutos.
6: Con ese calorcito que dice que viene, ni va a salir, yo creo.
0: Y va a estar caliente. Va a estar caliente, cuídese usted también, usted que está padeciendo del corazón. Es peligrosa una temperatura muy alta. Desde ya las autoridades advierten temperatura alta. Desde ya están advirtiendo. Para que sepa.
6: Ay, no, pero no llamando también, Carlos, que como estaba tan ocupada que ni siquiera me di cuenta y me puse a llorar después de mirar lo que pasó ahí en Venezuela, Dios.
0: Sí, sí.
6: Dios ayude a la gente realmente.
0: Terrible,
6: ¿no? Sí, pero bueno.
0: Sí, sí.
6: Eso es como digo, Dios me muere y sigue, la vida tiene que seguir.
0: La vida continúa. La vida sigue igual, dijo Julio Iglesias.
6: Sí. Ay, no.
0: Sí.
6: Eso es lo que siempre dice la gente, pero me da gusto de escucharlo. Que tenga
0: gracias,
6: buen día.
0: Mi señor, igualmente.
1: Oiga, estaba mirando el cuadro de estoy mirando el cuadro de desarrollo del mundial y es muy posible. Se pueden dar finales como Francia es un gran candidato porque Francia está haciendo un gran mundial, pero Francia podría tener una final con Brasil. Con México,
0: oiga.
1: Con Argentina y hasta con Colombia, si avanzan del lado que les corresponde. Obviamente,
0: ¿a quién le toca Colombia? ¿Con quién va Colombia ahora? ¿Con quién le toca Colombia?
1: Con Ghana, con la selección de Ghana el viernes a las 9:30 de la noche.
0: No, Colombia se come a Ghana, Arley.
1: No, yo le estoy diciendo, mirando opciones, porque la gente dirá, bueno,
0: no, le digo con Ghana, pero Colombia es superior a Ghana. Veo a
1: ¿por
0: Colombia
1: qué? Le voy a decir por qué no podría ser Francia-España. Porque dentro del cuadro de desarrollo, Francia-España se van a encontrar en semifinales, por ejemplo. Alemania podría encontrarse con Francia en la próxima, en los octavos de final, por ejemplo.
0: Siempre cuando gane hoy, Arley, hoy le toca...
1: Claro, si Alemania le gana hoy a Paraguay y Francia le gana a Suecia, en la próxima ronda se van a ver Caracas.
0: ¡Uy, qué partidazo!
1: Por ejemplo, Marruecos, si llegara a ganarle a Países Bajos y España supera a su rival, se verían en la próxima ronda. Pero lo que quiero decir es que tangencialmente o Alemania o Francia o España podrían encontrarse en la final con Brasil, Argentina, México, Colombia, pues si llegan a avanzar todos, el que vaya avanzando, pero podrían ser tangencialmente algunas finales del Mundial.
0: Hola, good morning.
7: Carlos, buenos días a todos, buenos días, y estamos muy felices, y Colombia muy derechito, y gracias a Dios con el nuevo presidente, por fin vamos a estar...
0: Oiga, ese hombre.
7: Sí, señor.
0: Siempre firme, dice Arley. Firme por la patria.
7: Sí, señor. Y le digo, y por fin vamos a tener
0: megacárceles,
7: que es lo que necesitamos.
0: Mira, ahí dijo Petro el otro día que quiere que anulen las elecciones, dicen, por injerencia. Nunca. Por la injerencia de Donald Trump, mejor. Dice. La injerencia de Trump, anulen esas elecciones, dijo el hombre allá, Petro.
7: Firmes por la patria.
0: Oiga, ese hombre, Arley. Firme y se fue. Solo tiró la piedra y se fue, ese hombre. Ahí mismo. Bueno.
1: Ese es el que llega y pone la granada y sale corriendo.
0: Sí, pues se va. Bueno, y en Perú, al fin. Óigame, y en Perú, al fin, ¿cómo están las cosas? ¿Cómo está Keiko, al fin, Edgar? O mi amigo el comandante que no, me llame y me ponga al día.
1: Perdieron el interés, ya no volvió
0: nada. Ya nadie dice nada. Dicen que Keiko va, es irreversible, pero no se sabe. Todavía siguen contando votos. ¿Qué pasó, comandante, con Keiko al fin?
8: No, ganó. ¿Ah? Ya, esto, Carlos, eso ya está resuelto, hermano.
0: Ya. Keiko, o sea, Keiko ya es la presidenta.
8: No, ya. Quieren intentar votos y todo. No, aquí se le da la vuelta, hermano. Eso es para gastar más plata por gusto. De todas maneras,
4: la primera mujer electa presidenta por el voto popular en Perú. Mi amiga Keiko.
8: Alberto Fujimori salió, ella siempre está gobernando el país de todas maneras.
0: Sí.
8: Eso no es problema.
1: Pero de la Cruz, hay un gran pecado de la humanidad. Dicen muchos que así como es el papá, es el hijo, y eso es mentira. Yo lo digo por los jugadores de fútbol.
0: Hay
1: jugadores de fútbol que son crack y van y el hijo va, hermano, y no pasa la primera.
0: No, eso es falso, Arley. Eso es falso.
1: Sí, hermano, seguro.
0: Mire, el hijo suyo. El hijo de Arley es crack. Jugando al fútbol es bueno y Arley es malo. O sea que no.
1: Yo ni con tierra.
0: Por eso le digo yo, eso es falso. Eso es falso. Pero bueno, Keiko entonces, Edgar, Keiko ya, irreversible.
8: No, eso quiten en la vuelta, es gastar plata, gastar tiempo, gastar saliva, y son cosas más importantes como lo de Venezuela, Carlos, que la verdad me da mucho pesar.
4: Vayan preparándola.
8: Se juntó un grupito, así como nosotros el viernes, que nos juntamos ahí en la Chiva, lo juntamos, empezamos a saltar, que caiga lluvia, que caiga un temblor, y su madre cayó un temblor. Imagínese esa gente cómo habría quedado, brother, después de haber estado pidiendo supuestamente terremoto, que venga un terremoto, que venga un temblor
4: Hay un video ahí, sí, están haciendo ritos satánicos y eso.
0: ¿Quién?
8: Ese rato salió.
4: En Venezuela hay un video que se hizo viral.
0: Eso no lo he visto yo, ¿no?
4: Un video que se ha hecho viral.
0: ¿Cómo así? Cuéntenme que yo no me lo perdí.
8: No, Carlos, eso
0: pidiendo un terremoto estaban.
1: De la Cruz tenés primero muy mal sonido.
4: Que temblara la tierra. Y es que hay una tendencia a santería en Venezuela. Es un video que está saliendo, estoy repitiendo lo que vi y está viral.
0: Narrando lo que vi.
4: Está viral ahí en las redes. Y se estaba pidiendo que temblara la tierra, Y desafortunadamente pasó lo que pasó en Venezuela.
1: Pero la tierra tembló en el momento en que estaban en el evento satánico.
0: ¿Cómo así, Arley? ¿Sí? Pero no será creado eso por inteligencia artificial. Usted sabe que ahora todo lo crean, ¿no?
1: Pues ojalá que nos llame un venezolano, no sé si con quién hablar que nos confirme la información, pero en las redes están estalladas hablando de ese momento satánico y pidiendo lo que dice Suazo.
0: ¿Quién en su santo juicio va a hacer algo así? Pregunto yo. ¿Quién en su santo juicio va a pedir que tiemble la tierra, que venga un terremoto ahora mismo? Pregunto yo, no sé si...
4: Pedían eso en el video, gritaban eso en el video.
0: Qué terrible.
4: Ogún.
1: Mire, Ogún, el momento Ogún, satánico. Ogún. Estoy mirando aquí, estoy investigando.
4: Eso es santería. Sí,
1: se refiere
4: cubana
1: a la viralización en redes sociales de un video que muestra un ritual de santería.
0: Sí.
1: En las imágenes, los participantes cantan que tiemble la tierra. Lo que provocó una ola de teorías conspirativas y debates sobre lo sobrenatural cuando el doblete sísmico que azotó la costa de Venezuela.
0: Esa
1: es la información. Mientras rendían culto a San Juan, los presentes coreaban dicha frase, la cual coincidió en el tiempo con los devastadores terremotos. Cientos de usuarios en plataformas debatieron si el fenómeno se trató de una simple coincidencia temporal o de un poder místico. Dicen diversas comunidades religiosas y de opinión pública debatieron sobre el respeto, la fe y la prudencia al respecto.
4: David, le voy a decir
0: una cosa, David. Así como existe el bien, existe el mal. El mal también existe.

0: Chávez
1: Bueno, eso
0: fue
1: yo no sé,
0: santero,
1: pero sí.
0: fue bautizado en Cuba como santero,
1: Bueno,
0: sí,
1: en Cuba
0: claro,
1: se
0: sí.
1: practica mucho la santería, sí.
0: Todo
1: Pero,
0: eso, sí, todo eso,
1: mire, son
0: sí.
1: cosas que uno tiene que respetar. Hay gente que le falta respeto a eso. Ah, yo no creo en esa vaina. Vengan, que me lo hagan a mí. No, no, no, mire. Existe, el mal existe.
0: Sí,
1: El
0: hermano, sí, claro.
1: hecho de que a usted no se lo hayan, no le haya
0: Practicado.
1: funcionado, no se lo
0: Hecho.
1: hayan practicado, no se lo hayan hecho, no quiere decir que no existe. Sí existe. Llamar a alguien y diga, no, hombre, esa es superstición, ustedes. Bueno, de la misma manera que nosotros tenemos la creencia en Dios, nosotros tenemos la creencia de lo bueno. ¿Qué se hace cuando alguien se enferma o alguien necesita ayuda? Uno dice, vamos a rezar por esa persona. ¿Cierto? Cuando
0: Cadena de
1: usted reza,
0: oración,
1: ¿qué es lo que hace usted? Cuando
0: el
1: usted
0: poder de
1: reza, el
0: oración.
1: poder de la adoración, correcto. Usted está pidiendo
0: Sí,
1: el
0: sí.
1: bien, está pidiendo por algo bueno, por el bien de esa persona. Pero hay gente que se dedica a pedir lo malo más bien. ¿Sí me entiende? En vez de pedir lo bueno para usted, piden lo malo para usted. Hay gente allá afuera, este
0: Sí.
1: desgraciado, que se lo lleve el carajo. Y hay gente incluso que va hasta esas cosas de
0: Le
1: santería
0: digo
1: y
0: que a mí
1: brujas.
0: me tocó ver cómo una mujer ponía de cabeza, es una foto alumbrándola para que ese hombre se enamorara de ella. Anda pa'l carajo, Dios mío.
1: A una mujer, Arley.
0: Sí, me tocó verla, tenía ahí en
1: Ah, la
0: el
1: mujer
0: yo no,
1: tenía la foto del hombre de patas
0: la
1: arriba.
0: mujer tenía ahí en la parte de arriba de donde es
1: Ajá.
0: el escaparate, el chifonier,
1: Sí,
0: donde uno
1: sí.
0: mete la ropa, yo no sé cómo le dicen aquí, Ah,
1: hermano.
0: no.
1: De la
0: Ahora,
1: cabeza para abajo el hay que
0: tipo.
1: aclarar también que hay un montón de sinvergüenza mentirosos allá afuera, aprovechándose también. Hay mucho sinvergüenza que le dice a la gente, venga, yo le voy a traer su marido, le da a la mujer, deme tanto. Yo digo, si ellos tienen ese poder, ¿por qué no se ganan la lotería entonces?
0: Suazo,
1: Pues
0: y
1: no
0: sabe cómo
1: adivinan
0: me
1: el número de la
0: tocó.
1: lotería y se lo ganan. No
0: ¿Sabe
1: lo van,
0: cómo
1: no
0: me
1: lo hacen.
0: tocó, Suazo? Le voy a contar. Yo estaba en la habitación de una vivienda donde habían alquilado un cuarto. Y hermano, yo escucho como a las 2 de la mañana.
1: Oiga, un rezo, rezo, rezo.
0: Rezando,
1: Rezo, sí.
0: rezando. Y
1: Murmullo.
0: veía por debajo de la puerta la luz que iba y venía como el de una veladora.
1: Murmullo,
0: Ayúdame,
1: murmullo.
0: que sea mío, que sea mío, que sea mío, que sea No
1: mío. joda. La mujer.
0: Oye, sí, que
1: oye, eso
0: sea mío.
1: fue.
0: Yo quiero ese hombre para
1: Ah,
0: mí.
1: pero
0: Yo
1: ella
0: lo
1: estaba
0: quiero, yo
1: sola.
0: lo deseo. Sola, solita, solita. Yo lo quiero para Ay, está
1: mí.
0: durmiendo y escuchando eso. No, no, yo no estaba dormido, yo estaba despierto porque me despertaba. Está despierto.
1: Mira, hay
0: Eso
1: entidades allá afuera. Hay entidades rondando,
0: es
1: esperando
0: contado
1: el
0: como
1: momento.
0: hechicería.
1: Sí, eso es
0: Sí,
1: hechicería.
0: claro, sombra
1: Mire,
0: oscura, hechicería.
1: esperando el momento que
0: Refréndelo,
1: usted
0: señor.
1: invoque, que se abra un portal para salir de ese portal y entrar a su realidad. Eso de que la gente se pone a invocar,
0: Hay un tiempo casi, sí.
1: esos
0: Espíritu
1: demonios,
0: maligno que anda ahí
1: espíritu
0: rodando en la
1: maligno,
0: deprisa.
1: hay que tener mucho cuidado con eso, hay gente que no
0: Hay que
1: cree,
0: tener
1: hay
0: cuidado.
1: que tener cuidado. Mire, yo les conté a ustedes, yo no sé si se acuerdan, ahí en Chelsea había un apartamento y una familia, a la hija se le metió un espíritu, dicen, malo.
0: Sí, se le meten. Hay
1: Un
0: gente que
1: espíritu malo.
0: transforma, hay gente que transforma. Sí.
1: Dicen que la muchacha, incluso la voz le cambiaba. Cuando sucedía,
0: Claro,
1: mire, sucedían un montón de cosas raras en ese apartamento. Se
0: estaba
1: escuchaban ruidos, se escuchaban ruidos, estrellaban platos contra la pared y cuando iban no había nada. Y dicen que la muchacha una vez en la madrugada comenzó a hablar raro y la voz le cambió, la voz más profunda.
0: sí, se
1: Y
0: le
1: se
0: meten ese
1: asustaron.
0: espíritu. Sí.
1: Se asustaron, mire. Y desde ese evento, esta familia se metió a la religión. Hasta el día de hoy, ellos no han dejado de asistir a una iglesia. Pero ¿qué cree? ¿Sabe lo que
0: Amén.
1: averiguaron? ¿Sabe lo que averiguaron? Con el
0: Sí.
1: tiempo se dieron cuenta que en ese apartamento una mujer que vivía ahí practicaba brujería.
0: Oh,
1: Eso fue
0: dejó
1: lo que
0: toda
1: se
0: esa sombra
1: enteraron.
0: ahí.
1: Correcto, todas esas energías quedaron ahí.
0: Toda esa
1: Usted no
0: cubre,
1: sabe si
0: esa cosa
1: quedaron
0: acá.
1: portales abiertos ahí. Hay
0: Sí.
1: seres que salen de los portales, se meten.
0: Es que Guillén, cuando usted va a rentar un apartamento, Recomiendan, yo, recomiendan, recomiendan. mire, una vez me contó un sacerdote que lo llevaron a que hiciera una limpieza, una sanación de un Sí, sitio sí. que de una persona que iba a rentar un
1: Pero eso no
0: apartamento.
1: lo hace nadie, Carly. Nadie.
0: Bueno, eso no lo hace.
1: Nunca he escuchado yo. Nunca he escuchado a alguien decir, voy a llevar un cura, me voy a mudar, voy a llevar un cura ahí.
0: No, pero es bendecir, es bendecir.
1: O un pastor.

0: Bendecir.
1: Sí.
0: Bueno, puede ser un
1: Bendecir,
0: pastor o
1: sí.
0: lo que sea, pero llevan el sacerdote a que bendiga el apartamento porque uno no sabe qué pasó, como dice usted, de pronto practicaban
1: Sí,
0: brujería o
1: practicaban
0: asesinato.
1: hacían
0: A mí me
1: ritos,
0: contó el
1: rituales,
0: sacerdote que
1: ceremonias
0: cuando llegó al
1: rituales.
0: sitio, cuando
1: Pedía
0: llegó al
1: mucho.
0: sitio, empezó a tener sensaciones del sitio, tener sensaciones de horror y le dijo a la persona que iba a rentar: usted va a rentar, pero yo no le recomiendo este sitio. Le dijo: ¿pero por qué? Dijo: mire, cuando entré a tal habitación, sentí que habían pasado muchas cosas feas y malas en esa habitación. Resulta que esa
1: Imagínese.
0: habitación era un sitio donde desmembraban la gente, hermano. Donde desmembraban la gente, donde
1: Pero que era
0: asesinaban
1: rituales
0: personas,
1: satánicos,
0: hermano.
1: hacían ahí, Arley, ¿era o qué?
0: Exactamente, Guillén,
1: Sí.
0: exactamente. Y créame, hay gente que renta y no, yo me voy para allá, tranquilo, hermano, aquí no
1: No,
0: pasa
1: pero
0: nada.
1: le
0: Y
1: digo,
0: hay cosas.
1: hay gente que no sabe lo qué prácticas se llevaban a cabo ahí antes de mudarse. Le estoy contando, mire, y es una historia verídica la que yo le estoy contando, porque yo conozco a esta familia. Ya ellos ya no viven aquí, ellos se fueron de Massachusetts, ahora viven en otro estado. Yo los conozco a ellos. Los
2: Hola.
1: conozco a ellos. Y ellos al final terminaron yéndose del apartamento. ¿Qué pasó? En ese apartamento había una señora que practicaba la brujería antes de ellos mudarse ahí.
2: Déjame, hija.
1: Deja, mija,
2: ¿Qué?
1: deja de joder ahí, que estamos ahí hablando en la radio. Entonces,
0: Repréndelo, Señor, todo
1: eso
0: espíritu
1: existe.
0: malo, sácalo de nuestro
1: Eso
0: camino.
1: existe. Eso existe. Pónganle atención que eso existe. Señora, ¿cómo
2: ¿Sí?
1: está? Ahí la niña está molestando. Dígale que.
2: No, yo pues quería hacerles una consulta, a ver
1: Ajá.
2: si me
1: Una
2: ayudan.
1: consulta.
2: O sea, preguntarle algunas cosas, a ver si
1: Ok,
2: usted me puede
1: preguntar algo.
2: ayudar,
1: Sí,
2: pues.
1: sí, sí, sí. Diga,
2: Es
1: diga.
2: que mire, pues,
1: Estamos en el
2: dice.
1: aire, mi señora. Estamos en el aire.
2: Sí, mi hijo está detenido, mire, ya va para 11 meses y yo no sé
1: 11
2: cómo hacer para ayudarle
1: meses.
2: a mi hijo, usted ya
1: Pero
2: no sé
1: cuénteme,
2: qué
1: señora,
2: hacer.
1: ¿detenido por quién? Por migración.
2: Migración me lo agarró en el 6 de agosto, pues trabajando y no
1: Desde
2: sé qué
1: agosto del
2: hacer.
1: año pasado.
2: Sí,
1: ¿Y
2: y a mi hijo
1: ustedes
2: no aguanta
1: ya
2: allí.
1: consultaron con algún abogado?
2: Mire, la mujer del puso una abogada, pero no pudo hacer nada, no ganó el caso.
1: ¿Y qué les
2: Y
1: dijeron?
2: entonces, pues, el juez le dijo que le daba salida voluntaria, que el caso no lo había ganado.
1: Ajá.
2: Entonces, pues, ahí estuvo y le dijo que él podía poner una apelación, pero no era seguro, que se
1: Sí.
2: podía estar 8 meses, 1 año, hasta más, y no era seguro que ganara el caso.
1: Sí.
2: Después, ahí estuvo, ya tuvo varios días, nunca lo mandaban para allá ni para acá, porque él está en Luisiana.
1: En Luciana está él.
2: Sí, porque lo agarraron cerca de Canadá trabajando a mi hijo.
1: Cuénteme una cosa, ¿a él ya lo habían agarrado anteriormente? ¿Tenía
2: No,
1: orden de deportación?
2: nunca, no. Él está limpio, de que lo agarraron, que le chequearon con otras personas, vieron que él no tiene ningún récord
1: No
2: ni
1: tiene
2: nada.
1: récord criminal ni
2: No,
1: nada, mal
2: no,
1: récord, mejor
2: nada.
1: dicho, criminal. No.
2: Él
1: Y
2: está
1: entonces,
2: limpio.
1: ¿a él lo agarraron aquí en Massachusetts?
2: Sí, cerca de Canadá andaba trabajando él.
1: Trabajando, lo agarraron allá
2: Sí,
1: en agosto y ahora. Ajá.
2: él salió a las 6 de la tarde, iban para el hotel porque ellos, nosotros vivimos aquí en Chelsea,
1: Ajá,
2: aquí va.
1: sí.
2: Entonces ellos estaban trabajando y ya habían salido, iba con otro amigo de él que trabaja y los agarraron ya
1: Ay,
2: como a las
1: ay,
2: 6 de la tarde. Y
1: ¿cuántos
2: desde
1: eran?
2: entonces eran 3 los que agarraron.
1: Sí.
2: A uno tenía permiso, les chequearon y ahí lo dejaron libre y dejaron a mi hijo, el otro muchacho, pero el
1: Sí.
2: otro muchacho, él ya había tenido problemas antes porque dicen que le pegaba a la mujer, ya tenía cortes y
1: Ay.
2: todo, ¿verdad? Pero mi hijo nunca había pasado por
1: Ese
2: eso.
1: problema, si al otro lo andaban buscando y su hijo estaba
2: Yo
1: ahí,
2: pienso que
1: cayó.
2: por él cayó mi
1: Son
2: hijo.
1: colaterales que le llaman.
2: Sí, entonces, pero
1: Dígame
2: la
1: una cosa,
2: verdad,
1: pero usted dice que a él le dieron salida voluntaria.
2: sí, pero como nunca lo mandaban y nosotros lo volvimos locos, que nunca había visto yo esto, ¿verdad? Por un hijo. Entonces venimos, como no lo mandaban, le pusimos un abogado que se llama
1: Ajá.
2: Graviel Santiago,
1: Sí,
2: que
1: sí.
2: es aquí en Boston,
1: Ajá.
2: pero resulta
1: Que lo
2: que él
1: complicado que él
2: dijo.
1: está aquí, el abogado aquí, el muchacho allá.
2: Entonces él dijo de que en 3 semanas, 1 mes, se lo sacaba, denme
1: Ajá.
2: tanto, dijo, y le firmé yo, ahí fuimos y todo. Y él metió como una emoción, se la negaron, pedía pruebas que nunca hallábamos, y esto y el otro. Y resulta, viene él, después pide otro, quizás les quería más dinero, ¿verdad? Y el
1: Ajá.
2: otro me dijo, no le dieron, pero
1: Sí.
2: pidió $1,000 que él dijo que era para un federal, para que le ayudara allá.
1: Ajá.
2: Pero no. esos $1,000 los ocupo para meter a fianza para mi hijo, no, una apelación. ¿Y esa apelación cómo se la quitamos, amigo, usted?
1: ¿Cuántos años tenía su hijo, o tiene, mejor dicho, viviendo aquí?
2: 13 años.
1: ¿13 años?
2: Sí.
1: ¿13 años?
2: Vino en el 10 del 2012 vino acá.
1: Y usted dice que él no tiene problemas con la ley, no tiene un mal récord.
2: No, él nunca, ellos no, nunca los han parado porque andan manejando.
1: Pero
2: nunca
1: me parece que 11 meses es mucho ya.
2: No,
1: 11,
2: pero que mi hijo sufre mucho y él me dice a veces ya no aguanta más y a veces me dice solamente que me mate para no sentir tanto, me
1: no,
2: dice.
1: No, imagínese, qué terrible.
2: Él está angustiado, que yo lo...
1: No, no, y es entendible. Es entendible la preocupación.
0: Mire, el niño si hay que alguien... estaba haciendo, el niño que estaba haciendo allá cerca a Canadá, señora.
1: Trabajando.
2: Ellos todos los años iban allá con unas personas que trabajan. ¿No?
1: ¿Pero qué? ¿En cerca de la frontera estaba?
2: Sí, cerca, andaban allá, bueno, por verme, sí. No sé cómo.
0: Recolectando manzanas, haciendo qué, hacían por
2: no,
0: allá.
2: No, mi hijo echaba esa cosa caliente en la calle, el asfalto.
1: Asfalto, el asfalto.
2: Sí, eso echa mi hijo.
1: Wow.
2: Él iba a
1: mire,
2: trabajando.
1: Si hay alguien que nos escucha que le ha pasado lo mismo que a este muchacho, que nos llame y nos dé recomendaciones.
0: ¿Cómo nos puede?
1: Porque mire, porque bien, es que ella ya dice, mire, ya el abogado ya hizo lo que iba a hacer y el abogado ya no está haciendo nada. El abogado me imagino que ya se desligó del caso, ¿no?
2: Mire, después ya no les quiso contestar.
1: Sí, ya
2: nada,
1: se desligó.
2: A nadie.
1: Ya se desligó y él sabe que ya no puede hacer mucho.
2: Entonces sabe que un día le contestó a mi hermana, porque yo lo fui a buscar dos veces y no lo hallé, y
1: sí.
2: Le contestó a mi hermana y le dijo, mire, le dijo, por favor, ¿por qué le puse esto a mi sobrino? Le dijo, mi hermana se ha enfermado, mi sobrino ya no aguanta, sí. Le dijo, allá no le ponen atención, le dijo, está enfermo, le dijo, ¿por qué hizo esto? ¿Con lo que hay? Dice que le dijo, yo se lo puse, y se la pidieron, dice que le dijo, no, yo la puse pensando que iban a seguir el caso, y que le dijo, sí. Pero eso no lo hubiera hecho, usted tiene su familia, dice que usted cree que no han sufrido,
1: claro,
2: ellos, dice que le
1: claro.
2: Dijo.
1: ¿Usted ha hablado con su hijo, señora? ¿Ha hablado con su hijo?
2: Sí, es como...
1: ¿Él llama de allá?
2: Él llama de allá, batallamos con...
1: ¿Cuándo fue la última vez que él llamó?
2: Ayer, anoche me llamó a mí.
1: ¿Y qué le dice él? ¿Qué le dicen? ¿Qué le dicen? ¿No le han dicho a él si va a salir? Sí.
2: No, le dicen nada. Nada, él... Ya viene como 3 meses diciéndole, mire, mandándole mensaje, ay, yo quiero firmar, denme cómo firmar, ya no aguanto. Que usted no tiene familia.
1: O sea, firmar que lo que quiere firmar la deportación ya.
2: Sí, porque ya no soporta, pues.
1: Me imagino usted estar preso, ¿quién va a querer estar preso?
2: Porque ahora ya, ¿no? Ya no,
1: sí,
2: soporta.
1: Entendible. Uno no tiene nadie cerca, nadie lo va a ver.
0: Entonces, qué tristeza, mire la madre, sí, cómo sufre, hermano. No,
1: mire,
0: no.
1: Si hay
0: alguien en el
1: público que nos pueda orientar, ¿no? Que nos pueda orientar en el caso, porque es un caso muy complicado. ¿Sabe por qué es complicado? Porque el muchacho está lejos, está allá.
3: El siguiente paso que tienen que dar es conectar con su consulado, su representación legal. Aquí
1: allá en
3: país.
1: Nueva Orleans, ¿cierto?
3: Sí, claro, es lo mismo. Yo conozco un poquito del caso, pero es un caso bien extraño porque... No le quieren dar deportación cuando aquí están pagando para deportar a la gente.
1: Correcto.
3: Aquí le están dando dinero
1: raro,
3: para deportar,
1: ¿no?
3: A la gente.
1: Y a 11, 10 meses, digamos, 10 meses y no lo deportan. No
3: caso,
1: tiene mal récord el muchacho. Es para que lo saquen ya, ¿no?
2: Para sí, 11 meses. Para el 6 va a ser 11 meses que está preso usted.
1: Qué complicada la situación.
2: Pero no
1: qué
2: le ponen
1: triste.
2: Atención, nada, usted. Y
1: le voy a una cosa, así como su hijo hay un montón ahí. Yo he visto casos en televisión, las noticias, que llevan meses
2: mire,
1: y meses
2: pues,
1: presos.
2: ¿Ah? Yo lo que digo, ¿cómo se quitará esa apelación para que lo manden? A mí no me importa para dónde, pues.
1: Claro, usted lo que quiere es que salga ya de la cárcel.
3: Él tiene una apelación, Guillén.
2: ¿Y cómo cuánto tiempo dilata una apelación?
4: Lo que dijo David es lo mejor, yo creo, en la vía... De que ella hable con
1: consulado.
4: El consulado en Providence,
1: él está en Nueva Orleans. Él está en Nueva Orleans, dice ella.
4: Pero ¿de dónde
1: no, está? No ha dicho, pero me imagino que ella habrá consulado de su país.
2: Mire, yo ya llamé para un consulado salvadoreño que está por Luciana, no sé dónde, por allá, no es por allá.
1: Sí.
2: Pero dice que no pueden hacer nada. Yo solo lloré que le ayuden a que lo saquen. Y dice
1: no,
2: que ellos pueden
1: que no
2: ayudar,
1: pueden
2: pero cuando
1: si
2: no
1: pueden,
2: hayan a la
1: hombre.
2: Gente donde la tienen, dice.
1: No, si pueden, por lo menos irse a informar, ¿no? Es un ciudadano. Si me... Entonces, ¿para qué están los consulados acá? Pregunto yo, si no es para atender los problemas de su ciudadanía.
2: Pero sí me dijeron.
1: Para eso está un consulado. Para que vaya, averigüe cómo está el muchacho, si lo están tratando bien, se le están respetando los derechos humanos. Porque... eso es lo que tiene que hacer un consulado. ¿Cómo que no pueden hacer nada?
2: Está muy malo la úlcera, el dolor en los huesos, en las canillas.
1: Claro, ahí ellos tendrían que estar pendientes.
2: Aquí los van a coser vivos. Mamá está tan caliente que no aguanta, me dice.
1: ¿Qué es esto? Ahí tendrían que estar presentes esos señores del consulado, no averiguando qué pasa con el ciudadano.
0: Yo conocía también el caso y le dije a Patojo, miremos a ver si hay un abogado aquí, un concejal ahí en Chelsea, que alguna vez dijo que podían llamarlo a ver qué podía hacer, hermano. Es que...
1: Ah, pero un concejal no. ¿Qué va a ser un concejal?
0: Pues por lo menos buscar una vía de solución.
3: Pero ahí está la colaborativa, tiene asesoría legal, que vaya ahí también.
2: Yo le iba allí también, usted.
1: ¿Y a qué le dijeron?
2: Me dijeron otro día que ellos no tenían abogados de migración, me dijeron.
1: Sí, ese es el problema. Ellos es cuestiones de trabajo, nada más tienen abogados para
2: eso es lo que
1: cuando
2: me
1: se
2: dijeron.
1: Cometen abusos laborales, pero de migración ellos no.
3: Pero bueno, pero váyase ahí, váyase al consulado aquí, váyase ahí a Boston al consulado.
1: Mire, vaya, es cierto, mire, vaya al consulado aquí, ¿sabe por qué? Porque este muchacho vivía aquí, puede ser que aquí le puedan ayudar.
2: Yo tengo ganas de ir al consulado a ver si allí tuvieran un abogado que me ayude, porque yo no sé qué hacer ya.
3: Bueno, váyase ahí al consulado, triste, váyase a su consulado.
2: Pues una vez fui allí, cuando lo acababan de agarrar, fui también que si tenían, cuando él sacó el primer pasaporte aquí, que si me podían dar una copia, tampoco quisieron, tampoco.
1: No, pero es que a alguien no se lo van a dar así.
2: Sí, pero...
1: No. Sí, solo a la persona le pueden dar el
2: yo estaba pensando pasaporte. Ir mañana... y a ver si no hay abogados ahí que me ayuden, porque otra cosa, lo que se me ha metido, ir a buscar ese abogado que le puso la apelación, porque a mí me dicen que él puede quitarla, pero yo no sé qué hacer, porque él no quiere ayudarlo.
1: La única manera que le pueden quitar una apelación es que él firme la orden ya de salida.
2: No lo dejan, no lo dejan, él ha pedido mucho que no aguanta, pero que no tiene salida todavía, y que esto y el otro, usted les dice... Él les pone mensajes y que les dice, ustedes que no tienen mamá, mi mamá está enferma.
3: Acuérdense que todas esas cárceles son privadas y son un negocio. Mientras más tiempo está un preso en la cárcel, eso se traduce en
1: dinero. Es por ello que mucha gente opta por la autodeportación para evitar eso.
3: Autodeportación,
1: para evitar eso. Una vez que ya los agarran, se complica la situación, ¿sí me entiende? No es como aquel ciudadano que dice, no, yo me voy de aquí mejor por mi propia cuenta. Compra su pasaje, lleva lo que va a llevar y se va. Pero hay gente que no lo hace y logran y los agarran y ahí se complica, señora, todo.
0: ¿Usted está solita aquí? ¿A quién tiene al lado? ¿Tiene hijos? ¿Tiene esposo? ¿Usted qué?
2: No,
0: ¿con
2: yo, quién está aquí? Yo vivo con dos hijos aquí.
1: Mire, ahí la gente que nos... Si hay alguien afuera que ha pasado por lo mismo, que nos llame y nos cuente. A ver, pero qué le recomiendan a la señora.
2: ¿Sabe qué es? Que a veces cuando uno más necesita siente que nadie le escucha, uno no le oye.
1: Pero no se preocupe, aquí alguien va a llamar. Sí, hay gente que nos oye y alguien puede recomendar. Dígame.
5: Buenos días.
1: Sí, buenos días, señora.
5: Sí, yo soy una oyente.
1: Sí, diga.
5: Justo, ahorita estaba descansando, durmiendo, pero escuché el
1: caso de la señora.
5: De la señora. Sí. Y justo ahora mismo yo llamé hace un par de meses ahí con ustedes, con el caso de mi hijo que está detenido, y justo ese abogado que ella mencionó, a mí me lo recomendaron, un puertorriqueño.
1: Sí. Bueno, pero no vamos a hablar del abogado aquí, lo que queremos es solución con la señora.
5: Lo que quiero decir que cuando a mi hijo hoy el 2 de julio, tiene 8 meses de estar retenido.
1: Sí.
5: Gracias a Dios, él está ahora, primeramente Dios, hoy temprano y mañana, él sale libre.
1: ¿Y cómo logró salir él? ¿Cómo? ¿Qué hicieron?
5: Yo tengo un abogado buenísimo. Ajá. Yo cuando eso que empezaron a agarrar mucha gente, yo consulté muchos abogados, sí. Perdón. Me recomendaron este abogado. Yo no, o sea, cuando yo consulté con muchos abogados, pero a mí no me pareció, porque él solo se enfocaba en el dinero. Gracias a Dios, yo tengo un abogado que es irlandés, está casado con una dominicana. Ajá. Mi hijo es residente, fue a El Salvador.
1: Ah, es residente su hijo.
5: Exactamente. Mi hijo lo detuvieron, fue a El Salvador, lo detuvieron en el aeropuerto el 2 de diciembre.
1: ¿Pero y por qué siendo residente?
5: Él tenía un
1: DUI.
5: Ok. Tenía un DUI.
1: Lo agarraron borracho manejando.
5: Antes de él aplicar para la residencia.
1: Sí.
5: Pero a él no le dijeron de que eso le iba a afectar hasta cierto punto en la para cuando ya tuviera la residencia. Entonces, hacía 2 años atrás había pasado eso del DUI. Cuando él aplicó para la residencia, la persona de inmigración, el abogado nunca le dijo, mira, esto y esta consecuencia. Bueno, le dieron la residencia. Mi hijo viajó a El Salvador cuando él incluso fue en septiembre del año pasado también a Tierra Santa, no tuvo ningún problema. Uh-huh. Fue a El Salvador en diciembre, en noviembre a finales, regresaba el 2 de diciembre, lo detuvieron. Entonces estuvo acá, nosotros hay una cosa que le llaman de una protección, que él estuvo desde que él cayó, estuvo en Plymouth. Uh-huh. Estuvo un habeas corpus. Eso el abogado lo pone para que no lo tengan que remover.
1: Sí.
5: Siempre esté acá. No sé por qué la otra abogada que nosotros teníamos, porque teníamos otra abogada de un pueblo del abogado, que ustedes lo mencionan ahí, pero nosotros sentíamos que estaba un poco lenta. Ella no, en las audiencias, porque nosotros nos mandamos la información por Zoom, ella no mucho hablaba. Nos mencionaron un amigo de mi esposo, de este otro abogado.
1: Mire, y su hijo siendo residente, ¿qué le dijeron? ¿Va a perder la residencia? ¿Lo van a deportar o qué va a pasar con él?
5: No, mi hijo sale libre justo hoy.
1: Sale libre, pero tiene después audiencia.
5: Él no califica para salir bajo fianza, pero sí. En este caso va a salir bajo fianza porque...
1: ¿Tiene el número abogado, usted, de ese abogado que dice que le ayudó?
5: Exactamente, sí.
1: Tirémoslo ahí a ver si la señora lo puede apuntar ahí para que lo llame.
5: Ok, déjeme decir que ya lo hago ahora mismo. Sí, él es un abogado buenísimo.
1: Sí, pero tira el número.
5: Permítame, yo ahora mismo lo...
1: Es terrible. Bueno.
5: No, yo le entiendo perfectamente a la señora. No es...
1: Aunque la situación del muchacho de la señora es diferente al suyo. Sí, porque el suyo es residente, ¿no? El de la señora no tiene documentos. Es indocumentado acá. Es una situación más complicada.
5: Yo sé, pero este señor...
1: Pero por lo menos sí que el abogado, a ver qué puede, que le averigüe algo.
5: Él ha sacado muchísimas personas que no tienen incluso documentos.
1: Tire el número, amiga, por favor. Si lo tiene ahí.
5: Yo sé.
1: Señora, ¿tiene ahí para apuntar?
5: Sí.
1: Numerito ahí.
5: Sí.
1: A ver si la amiga ahí nos consigue el número.
5: Sí, no, yo lo tengo, pero déjeme buscarlo porque yo tengo tantas notas aquí que yo he anotado.
1: Sí.
5: Mire, que a veces las cosas cuando se andan buscando no se encuentran.
1: Sí. Pero búsquelo ahí, que le va a servir a la amiga aquí presente.
5: No, si ella me puede dar su número de teléfono para la señora. Y yo la anoto. Sí, porque ahorita mismo yo lo
1: estoy... Ah, pues dale el numerito, amiga, ahí que ella la va, ella la va a llamar.
6: Es 617. Ok, 617, 8303.
5: 8303. Okay.
6: Por favor, yo me llamo María.
1: A ver si le ayuda, hombre, con el abogado.
3: Okay. Exacto.
1: Sería bueno.
6: Ahí me llama para que me lo dé, por favor.
5: Mi esposo está ahí escuchando la radio. Aquí está el número de abogado. Es 617.
1: Ah, apúntelo ahí, mire, María. Apúntelo.
6: 617.
5: Ya me lo está mandando. 617. Permítame, ahorita mismo. 617-302-6191. Sí, llámele, es ya de las 9, más o menos 9 a 10 de la mañana.
1: Y me imagino que por tener una esposa dominicana hablará español el hombre, ¿no?
5: Él habla un poquito español.
1: Ah, bueno.
5: Tiene un colega, un
1: socio. Sí.
3: Repítalo de nuevo el teléfono. Repítalo de nuevo.
5: 617.
6: Ajá.
5: 617, permítame. 617-302.
6: Ajá.
5: 6191. 6191.
6: ¿Cómo es el...? ¿Es ese 61 o 62?
5: 91. No, 61, 91.
6: Oh, ya me vi equivocado, pues 61, yo le había puesto 62.
5: No.
3: 61.
5: Cualquier okay, cosa, yo sí, está bien. Su número de teléfono. Okay. Yo le voy a llamar para mayor información, si usted gusta.
6: Sí, está bien. Excelente. Muchísimas gracias.
1: Bueno. Okay. Que tenga ojalá, buen día. Mi señora, que le funcione. Dios quiera que sí.
6: Yo le pido a Dios solo que me le ayuden a mi hijo.
1: No, todo va a salir bien. Todo va a salir bien, no se preocupe.
6: Más hoy era la preocupación, sí, a mi hijo.
1: Hay que tener fe en Dios que todo va a salir bien.
3: Vaya. Y váyase, sí, y váyase a su consulado en Boston, vaya al consulado y pida ahí en el servicio legal, ajá, el departamento legal que tiene el consulado, pida ahí que usted quiere, que quiere ver a esa persona y dígale lo que le está pasando con su hijo. Departamento sí, legal del consulado.
6: Sí, está bien. ¿Verdad que como, le voy a hacer una pregunta, ¿verdad que uno no puede demandar un abogado?
3: Bueno, claro, eso que ya es mala práctica, se demanda.
1: Ya, pero ese es otro asunto.
3: Mala práctica, pero eso,
1: pero ese es otro asunto ya, David. Sí, yo, bueno, mi señora, gracias. No, ojalá que resuelva el asunto.
6: Yo no me gusta eso. Sí, sí, está bien, yo solo preguntarle.
1: Bueno,
6: sí, está a la bien, orden. Claro, buen día,
1: bueno, muchachos, vamos a la pausa. La pausa, gracias, mi señora. Ojalá que se le resuelva el asunto.
3: Por mala práctica.
1: Sí, porque ya estoy ya. Eso es otro programa. Bueno, vamos a la pausa, niños. Le escucho para todos, David, Arley, vámonos.
7: 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Don Arley Cardona.
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1: Las noticias que impactan tu vida diaria y conectan con tu comunidad. Desde los estudios centrales de MLC Noticias, te saluda Karina Zambrano. 3 bomberos murieron y 2 sufrieron quemaduras al ser alcanzados por las llamas en incendios forestales de rápido avance bajo condiciones calurosas y ventosas cerca de la frontera entre Colorado y Utah. Los bomberos desplegaron refugios de emergencia para sí mismos durante el llamado burn over, que ocurre cuando un incendio se propaga y cierra todas las rutas de escape. Los bomberos trabajaban para el Servicio contra Incendios Forestales de Estados Unidos y formaban parte de una respuesta interinstitucional de los incendios Knowles y Gore, que se fusionaron con otros para formar el incendio Snyder. Hasta ahora se han quemado unos 114 kilómetros cuadrados, alrededor de 44 millas cuadradas. El gobierno del presidente Donald Trump autorizó a Anthropic a habilitar su modelo de inteligencia artificial más potente, Midos 5, para un centenar de agencias federales y empresas seleccionadas. El Departamento de Comercio, liderado por Howard Lutnick, levantó la suspensión por seguridad nacional impuesta hace 2 semanas tras constatar salvaguardas contra posibles ciberataques. La medida coincide con el lanzamiento de nuevos modelos restringidos de OpenAI, firma que criticó el control oficial por limitar el acceso tecnológico a desarrolladores y empresas globales de defensa. El ex asesor de seguridad nacional John Bolton se declaró culpable de retener información privilegiada de defensa nacional tras un acuerdo que frena una posible condena mayor. Durante la audiencia en Maryland, el veterano funcionario y abierto crítico del presidente Donald Trump aceptó su culpabilidad por compartir registros de su diario electrónico con familiares, comprometiéndose a pagar más de $2 millones. Bolton, quien enfrentará su sentencia en octubre, es el primer opositor político del mandatario en recibir una condena penal bajo una actuación de gestión del Departamento de Justicia. MLC Noticias Atlanta, te informó Karina Zambrano.
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1: Horóscopo de hoy, 29 de junio. Aries. Esta jornada te sentirás eufórico. En el terreno profesional, las cosas van como quieres. Tus métodos están obteniendo excelentes resultados. Tus números de la suerte del día: 8, 15, 38, 39, 45, 48. Tauro. Los astros te aconsejan examinar bien tus vehículos. Cabe la posibilidad de que uno de ellos no se encuentre en muy buen estado. Procura ser responsable con las revisiones pertinentes y no postergues ni ignores ninguna de ellas. Tus números de la suerte del día: 2, 8, 11, 14, 23, 48. Géminis. Tu horóscopo hoy te sugiere que entregues tus sentimientos. En el ámbito sentimental, los atributos de tu signo te hacen vivir las relaciones con desapego. Aunque tú te sientas realizado, tu falta de compromiso podría resultar insuficiente. Tus números de la suerte del día: 3, 14, 19, 28, 37, 45. Cáncer. Ha llegado el momento de valorar esas opciones de futuro que tienes. Quizás tu sueño vaya encaminado hacia el trabajo por cuenta propia. Tus números de la suerte del día: 7, 10, 22, 31, 40, 44. En breve, volvemos con más.
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0: Bueno, ya tenemos a Silvia, la mundialista también, Silvia. Buenos días, Silvia.
1: Eso, claro que sí, buenos días, muchachos, ¿cómo están?
0: No, contento,
1: ¿cómo
0: Silvia?
1: ¿Cómo están disfrutando este mundial?
0: Cuénteme. Y con este verano, Silvia, que tenemos, qué bonita temperatura para hoy.
1: Qué
0: aunque
1: rico,
0: estábamos hablando temprano en el programa, miércoles, jueves, viernes, ya hay aviso de calor. Para que se vaya preparando, Silvia. Vaya preparándose, que va a estar caliente.
1: Oígame, ¿cómo va a estar supuestamente? Bueno, supuestamente, ¿verdad? Porque de aquí entonces, para el 4 de julio, yo ni he chequeado, le soy sincera.
0: Yo creo que el 4 de julio hay pronosticado lluvia. Aunque va a estar caliente. Va a estar caliente, sí, pero creo que va a haber lluvia. Viernes, sábado, domingo, hay lluvia pronosticada, creo yo.
1: Voy a
0: chequear más adelante. ¿Y usted cómo está, Silvia?
1: Porque ya ve que a veces, muchas veces, de un día para otro, cambia totalmente. Eso no sabemos.
0: Recuerdo un año, Silvia, no sé si fue en los 80 o en los 90, que se canceló la pirotecnia. Los juegos entonces artificiales por la lluvia, correcto.
1: Sí. Yo creo, Carlos, que también en el tiempo que yo estaba aquí hubo... han habido por lo menos un par de veces que no que se cancelado, sino que movieron las fechas.
0: Sí. Es cierto, los fuegos artificiales no se llevaron a cabo ese día, sino que al día siguiente. Tiene razón.
1: Ajá.
0: No es que se cancela, se mueve la fecha por cuestiones
1: algo
0: de lluvia.
1: Que he visto.
0: Vamos a ver
1: Y en las ciudades también, no solo de Boston, pero las demás ciudades también.
0: Vamos a ver este año qué pasa, Silvia. Pero bueno.
1: De una forma o de la otra, uno siempre celebra, ¿verdad? Sí. Uno siempre.
0: Claro que sí.
1: La gente siempre se toma el día libre y ya sea que se lo tome libre para hacer un asadito afuera, se lo toma libre para
0: día sábado
1: limpiar
0: este año,
1: la casa o ver televisión, algo, ¿y no? Descansar.
0: Como es sábado este año, Silvia, algunos lo agarran el viernes, otros lo agarran el lunes, cualquiera de esos dos días. Se agarran sus tres días.
1: La verdad es que vemos en general en la industria, vemos bastante. Los dos días, ¿verdad? Viernes y lunes que la gente se agarra.
0: Sí. Bueno, vamos a esperar, doña Silvia. Y usted cuénteme, doña Silvia, le escucho. Ya estamos listos.
1: Estamos acá, muchachones, poniéndolos al día de todo lo nuevo en el Real Estate. Buenos días a todos ustedes que nos están escuchando. Como dice Carlos, espero que estén disfrutando este día tan rico que vamos a tener hoy, tan bendecido, ni tan tan, ni muy muy. Soleado, bello, con cielos azules, qué belleza, la verdad que qué bendición que tenemos de estar acá un día más y que Dios nos da la oportunidad una vez más de, como digo yo, hacer las cosas mejor hoy de lo que lo hicimos ayer. Bienvenidos una vez más, mi nombre es Silvia Sandoval de Keller Williams, poniéndolos aquí, como siempre les digo, al día de los temas de real estate. 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Carlos, como siempre, gracias. Un placer estar aquí con ustedes. Dios me lo bendiga. Silvia. Un igualmente. Abrazo y estamos en comunicación.
0: Gracias, Silvia. Igualmente, cuídese.
2: Gracias. Thank you. Bueno. Arley, mijo. Arley, mijo. Qué partidazo de Colombia, mijo. Colombia va a dejar afuera a Argentina y va a la final. Se va a recordar de estas palabras, mijo. Pero dígame, ¿era offside, sí o no? Ese gol era offside, sí o no. Qué robo para la Cristina. Qué robo para Penaldo. Colombia pinta para campeón.
0: Siento que muchos quieren subir ese barco ahora, Ley.
3: Y a Donald Trump, cuando le preguntaron que qué él pensaba del terremoto en Venezuela, ¿sabe lo que respondió? 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
4: Buenos días, Carlitos. Escuché que bueno, que dicen que 11 meses lleva el pobre muchacho ahí en la cárcel. Quiero decirles que si no lo han escuchado o lo saben y no lo han mencionado, es que este es el negocio que puso este individuo que está de jefe por acá en los Estados Unidos. Porque él gana $200 diarios por cada individuo que tengan en la cárcel. Por eso el muchacho lleva 11 meses. Entonces, ni salen aquí ni los mandan. Esa es la razón, señores. Y aquí hay dos individuos que apoyen este desmadre, que Dios tenga misericordia de ellos, porque todo esto es una maldad en contra de la gente humilde y trabajadora, señores. Buenos días.
5: Muy buenos días, Carlos Guillén y todo el elenco. Allí para saludarlos a cada uno de ustedes, Arley, David Suazo, Edgar, el Patojo y usted, Carlos Guillén. Y para preguntarle a David, para ver si no le va a mandar un saludito a la Cuyaya. Para ver cómo les fue en el fin de semana. A los Yankees con los pica cáscara, como él dice. Buenos días, saludos. Aley, mijo.
6: Déjame decirle a la Cuyaya. Esa Cuyaya que está escuchando. Cuyaya, llámame Cuyaya.
0: Cuyaya está tranquilo.
6: Tiene los horarios, Arley, por favor.
7: A ver, a la 1 Brasil-Japón, a las 4:30 Alemania-Paraguay, a las 9 de la noche Países Bajos-Marruecos y a las... hasta ahí, a las 9 de la noche. Porque ya mañana viene Costa de Marfil, mañana viene Francia. Repito, Brasil a la 1. Alemania 4.
8: Arley, tengo miedo. Arley, no me den vectores, Arley. No me den vectores. Deme la imagen del ángulo lateral. No me den vectores, porque los vectores los puedo poner yo. Ese era gol y punto.
7: El de Davinson Sánchez a Portugal.
8: Ese era gol y punto. Los vectores los puedo hacer yo, Arley. No, puedo quitar, poner, agrandarle el zapato.
0: Sí, ahí llegó Rubio.
9: Carlos, mire la FIFA qué sinvergüenza es. ¿A dónde ha visto que cuando se va a atravesar una pelota tiene el zapato para enfrente? Y pusieron el zapato, Rubio, para pero, enfrente del jugador.
7: Mire,
9: jamás, la nunca.
7: La misma duda que usted tiene la tengo yo, la tiene Guillén, la tiene Patojo, la tenemos todos. Pero hay un tema de tecnología... que si ustedes notan, cuando Davinson Sánchez marca el gol, inmediatamente el juez de línea levantó la bandera. Ellos tienen un intercomunicador y la tecnología les avisa si sea por un milímetro si el jugador está adelantado, que a mí me parece
0: una
7: vergüenza eso, porque por una uña, no vas a sacar
9: ventaja de una posición. Viene un centro, Arley.
0: No, depende si le pega de punta, sí.
9: Sí, que es de cabeza.
0: Sí.
9: Carlos,
0: antes no le digo que se le pegue. Usted nunca lo dice que nunca lo pone. Sí, el jugador, si tiene le pega de punta, sí, tiene la punta adelante.
9: Tiempo con respecto a lo que
7: tiene la ventaja.
9: Pasó, a mí me pasó con un familiar lo mismo.
0: Mire, Carlos, la bola tiene un chip, Arley, también. ¿Sabía usted eso? Sí. La bola tiene un chip. Y le avisa al referee si la bola pasó la raya de gol. Que antes, ¿qué pasó? No pasó, vamos
7: es a ver. Es milimétrico,
0: sí, Guillermo, sí,
7: y eso
0: correcto,
7: la tecnología
0: correcto
7: está involucrada en el fútbol hoy por hoy, pero ahora...
0: A veces cierto, ayuda, Arley, sí, a veces perjudica. Ayuda a uno, sí, perjudica a otro. A veces si ayuda a los otros y perjudica a los otros.
7: Si van dos botines y la punta, como lo decís, empuja la pelota, puede generarse eso. Pero es que él marca es con la cabeza que la tenía justo hacia atrás, porque él hace el gesto hacia atrás. Entonces... eso es un tema de discusión larguísimo.
0: No, yo me refiero a lo que dice Rubio, que el jugador nunca tiene la punta adelante, ¿sí? Si le pega de punta al balón,
9: no, porque es cabezazo, Carlos.
0: Sí, fue cabezazo. No, pero que usted dice que nunca. Y sí.
9: Por eso sí le va a
0: decir.
9: De hablar, sí, pero ese es un centro, está cruzado. El
0: pero es que eso es muy, eso es de centímetros.
9: El pie lo
0: en realidad no
9: lo tiene para el lado de la portería. Lo tiene
0: bueno, como dice la tecnología, ¿no? Pero si la tecnología no existiese, ese hubiera sido gol. Hubiese sido gol, ¿no? Pero como ahora la tecnología está metida de por medio, le ha quitado la emoción al fútbol.
9: A nosotros nos pasó un caso como lo que le pasó a la señora. Le voy a dar un poquito de caso rápido, Carlos.
0: ¿Qué pasa?
9: La persona está en Luciana, no tiene jurisdicción, el abogado no tiene jurisdicción.
0: Sí, es lo que yo le decía. Lo complicado es que el abogado está aquí.
9: Como ya el juez le dio de deportación, ellos hicieron la apelación, ellos fueron responsables de hacer la apelación. Si él se hubiera querido ir, no hubiera hecho la apelación porque le tarda 5 años. La apelación
0: online. ¿Cómo así? ¿Cómo?
9: Usted fue. Si es online. Y es online, que el abogado lo hizo, ajá, la apelación al borde de appeal en Virginia, ajá, se tarda 5 años. Y es manual que lo hizo, se tarda 10 años. ¿Ok?
0: ¿Cómo así? Bien. ¿Pero y cómo van a tener presa una persona 5 años sin haber cometido ningún delito?
9: Luego, cuando fue la deportación, usted hizo la apelación y a usted decidió hacer la apelación. Él firmó en la cárcel que quería hacer la apelación, el abogado le mandó la información y todo. Ya hizo la apelación, ya está el caso. Ahora él tiene que buscar un abogado en Luciana. Pongan atención a esto. Un abogado en Luciana que tenga jurisdicción y que le diga a un juez federal, no de migración, no un juez de migración, ajá, a un juez federal que va a pedir una fianza para él porque está sometido a una apelación. ¿Okay? El juez federal le va a dar una fianza. Eso se llama habeas corpus. Ajá. Pero el habeas corpus solo se mete en el estado donde
0: está preso. En el estado, correcto.
9: No lo puede meter en Massachusetts porque no tiene jurisdicción.
0: O sea, tiene que encontrar allá un abogado.
9: Así saqué a mi familiar yo. Le metí un habeas corpus en New Hampshire. Busqué un abogado en New Hampshire porque él está preso en New Hampshire. Y allá me cobró $500 el abogado por meter el habeas corpus, ajá, y me lo sacó inmediatamente. El juez federal dijo, no, violaron los derechos al meterlo preso.
0: Correcto. Entonces, sí, porque no cometió ningún acto...
9: Entonces, no el juez de migración. El juez de migración ya le dio deportación. Olvídese del juez de
7: migración. Esa es una buena explicación.
9: Yo saqué un familiar, por eso lo digo. Yo me hice cargo y lo saqué. ¿Okay? Me
0: dieron sí, yo pienso que un abogado aquí local, yo no creo que pueda hacer mucho, ¿no?
9: Que busque un abogado en Luisiana y que...
0: Tiene que ser en Luisiana y aquel abogado dice usted que vaya y hable con un juez federal.
9: No, tiene que someter una moción. Tiene que someter un habeas corpus.
0: Ajá.
9: Un habeas corpus diciéndole al juez federal, mira, me arrestaron a esta persona tal día, tal hora, en tal lugar, y me han violado los derechos de esta persona, quiero que me le des una fianza para que siga su caso afuera.
0: Correcto. Entonces sale, ¿qué? Y se viene para acá el muchacho.
9: Sí, se viene a la casa, claro.
0: Y acá entonces aquí ya lo vuelven otra vez a enfrentar a un juez.
9: Un proceso de corte, que eso es largo.
0: Correcto.
9: Va a tardar 10 años.
0: Sí.
9: En 10 años no sabemos qué va a pasar.
0: Ajá, y mientras el hombre no consigue ese habeas corpus
9: que usted dice... hasta que ¿usted sabe cuántos casos tiene...
0: Ahora son miles y miles.
9: Virginia,
0: no son miles.
9: La Corte de Virginia, el Border Appeal... El
0: son
9: Border
0: miles.
9: Appeal tiene millones, 3 millones, 4 millones.
0: Sí, son miles y miles. No sé si millones, pero sí miles.
9: Hasta 10 años. 10 años, sí. La abogada se podía tratar. Si era online, que lo
0: y mientras tanto, ¿qué, Rubio? Presa
9: que
0: la persona.
9: Preso. Eso es lo que Trump dijo, tenía que estar presa la persona.
0: ¿Y eso para qué lo hacen? ¿Saben para qué lo hacen? para que los otros vean y digan, yo mejor me voy.
9: Acuérdate que es un negocio, Carlos. Entre usted más preso está, más dinero le pagan.
0: Claro, sí, si es que las cárceles son privadas.
9: Tiene que comprar una cárcel en Massachusetts, John, también.
0: No, lo van a meter a usted ahí mismo, hombre. Lo bueno, no, que usted...
9: para que le pague el gobierno federal.
0: Lo bueno que ahí usted, como va a ser el dueño, va a tener aire acondicionado, ancho, televisión, Carlos, con cable y todo.
9: Sí, con todo, bueno. Pero ya sabe la señora, eso es lo que tiene que hacer y no hay nada más que tenga que hacer.
0: Bueno, y
9: no pague dinero a ningún abogado, haga lo que tiene que hacer y va para afuera, muchacho.
0: Bueno,
7: excelente. Bueno, pero usted dijo un detallito que a mí me gustó. 500 pesitos nomás, hermano, por mostrar
9: el documento. Sí, 500 me cobró el abogado, 500 me cobró.
7: O sea que la señora no la van a exprimir, hermano.
9: En 15 días ya Cipote estaba afuera. 15 días ya estaba afuera. Cuando fui atrás de Burlington, hasta los de Burlington dijeron, no, no es peligro para nadie, llévatelo, me dijo. No es peligro para nadie. Miren cómo son de hipócritas los oficiales de Burlington.
0: Y se lo trajo.
9: Claro, ahí está el deporte trabajando.
0: El presidente El Salvador, Nayib Bukele, inscribió su precandidatura para buscar un tercer mandato consecutivo en los comicios generales, Arley, del 2027.
7: ¿Y qué haría la gente en El Salvador? ¿Qué van a hacer?
0: Opción habilitada por una reforma constitucional del 2025 que permite la reelección indefinida, según informó la noche de ayer domingo el partido gobernante Nuevas Ideas. ¡Estamos listos!, publicó en X el presidente del partido y primo de Nayib Bukele, Xavi Bukele se llama. Y acompañó el mensaje con una fotografía de la solicitud de inscripción. ¿Están escuchando, salvadoreños? Nayib Bukele se inscribe ya como precandidato para buscar la reelección, su tercer mandato en las generales del 2027, el año que viene.
7: ¿Y vos qué crees? ¿Que esa noticia le cae bien a los salvadoreños?
0: No sé si les cae bien, pero que va a ganar, va a ganar. De que va a ganar Nayib Bukele. Habrá mucha gente que hoy lo celebra, habrán otros que no, aunque esos son una minoría, pienso yo.
7: Eso,
0: y discúlpeme si se lo hago, si lo digo, porque a mucha gente no le gusta, ¿sí me entiende? La gente me mienta la madre a mí también. Pero ¿y qué vamos a hacer? Como dice Ale, ¿qué vamos a hacer, pues?
7: No, pues
0: ¿qué
7: sí
0: vamos a hacer, pues? Es así, pues,
7: nosotros no somos los dueños de la olla, no, somos los velones, Guillermo.
0: Claro, pero desde lo que estamos alrededor. Desde aquí lo miramos. Mire, el apoyo que tiene Nayib Bukele en este momento.

0: De patón.
1: Y es como decía el amigo Carlos, como decía el amigo, un amigo decía X, que la seguridad está perfecta en El Salvador. Lo que ahora
0: bueno,
1: viene
0: perfecta tampoco.
1: Es el poder.
0: Perfecto tampoco.
2: Don Carlos,
0: sí, no hay gobierno, no hay gobierno perfecto, él mismo lo dijo, no hay gobierno perfecto, el mismo tampoco.
1: La seguridad está perfecta.
0: Tampoco es perfecta.
1: La seguridad está perfecta.
0: Tampoco. Se dan todavía, no crea, asaltos, todavía se dan.
2: Buenos días, don Carlos.
0: Amigo, ¿cómo está?
3: Todos quieren hablar al mismo
2: buenos
3: tiempo.
2: Días. Buenos días. No, pues
0: se revolvió el avispero.
2: Mi opinión es de que ya El Salvador entero está contento, ya todo.
0: Ya ve lo que le digo al patojo. El patojo no me quiere creer.
2: No, el patojo no está bien, yo respeto su opinión, pero él no está empapado.
3: Él es un velón nosotros, como somos todos nosotros, hermano. Él no es el dueño de la olla.
1: Amigo, yo no estoy diciendo nada. Amigo, usted es fácil, amigo, para que le... para que le metan los chismes a usted. Usted sí, pasa para
2: dejarse, usted siempre habla en contra, usted siempre habla tonteras, patojo, siempre tiene que amarrarse la lingüita, papá, porque siempre habla cosas incoherentes.
1: Y yo que estoy hablando ahora.
2: Siempre.
0: Sí, pero ¿y por qué van a pelear ahora?
2: Tal vez usted no lo vivió en carne propia, por eso habla lo que no sabe, pero lo respeto su opinión. Lo respeto su opinión.
0: Ah, mi amigo, pero el patojo no dijo nada, hombre.
2: ¿Cómo no?
0: Él no dijo, no, el patojo más bien te dice que la seguridad es perfecta. Yo le digo, no es perfecta. Todavía se dan hechos aislados. Todavía se da por ahí uno que otro asalto.
4: El amigo lo dice, pero por si acaso habla después algo, por eso mismo.
0: Ah, se está adelantando los hechos, el hombre. Está adelantando los hechos.
4: Sí, se adelanta por gusto.
0: Ah, bueno, ok. Bueno, no, pero mire, ya Nayib Bukele ya se inscribió. Es seguro que el hombre va a correr en las próximas elecciones y es seguro que el hombre va a ganar. A eso póngale usted la firma. ¿Habrá presidente Nayib Bukele por cuánto cada periodo? ¿Cuánto va? ¿4 años? ¿5 años?
3: 4 años, me imagino, bueno, que es como, así como en Colombia. Que
0: y
3: son
0: después
3: 4.
0: De esos 4 años, como ya es indefinido, dicen. Como es indefinido, entonces ese hombre va a seguir corriendo y va a seguir ganando. Hola, buenos días. Good morning. Le escucho. En la línea. Bueno, diga.
5: Sí. Yo le quiero
0: usted,
5: hacer una pregunta.
0: ¿Qué pasó?
5: A un médico, va.
0: Usted fue un médico, ok.
5: Sí.
0: Vamos a ver.
5: Y
0: ¿qué le dijo?
5: El doctor que yo tengo de cabecera no estaba.
0: Ajá.
5: Dejó a otro ahí, va.
0: Sí, como dejó a otro. Cubriendo. Pero sí. Era doctor el otro.
5: Sí, era doctor.
0: Okay.
5: Sí.
0: Okay.
5: El mismo que él va, el oficio.
0: Ajá.
5: Yo me pongo una inyección en el ojo,
0: para
5: la diabetes.
0: Ajá.
5: Entonces, yo lazo.
0: Ajá.
5: Entonces, ese
0: ¿cómo
5: doctor,
0: así que a balazos?
5: No,
0: lazo. Sí, ah, ok. Yo pensé que a balazos.
6: Don José, don José.
0: No le entendí.
6: Don
0: discúlpeme.
6: José, que está hablando.
0: No. Sí, sí.
6: Entonces, está hablando Don José. Don José está hablando.
0: Sí, sí.
5: El día 23 yo tenía la cita.
0: Ajá.
5: Y entonces, ¿qué pasó? Que ese doctor que me puso la inyección en el ojo,
0: ajá,
5: que me reventaron los vasos,
0: sí,
5: los vasos sanguíneos.
0: Sanguíneos, sí, sí, sí.
6: Sanguíneos, sí.
0: Ajá.
5: El ojo derecho lo tengo pura sangre.
0: Sí. No se preocupe, amigo, que eso le va a durar por lo menos un mes. No tiene que hacer nada, tiene que esperar. Dentro de un mes se le va a poner otra vez blanquito.
5: No
0: se lo digo yo porque yo entiendo del caso que el amigo me está hablando. No se preocupe. Después de un mes y medio se le va a aclarar.
5: ¿Sabe qué es lo que pasó?
0: ¿Qué?
5: Que el doctor que yo tengo de cabecera, el que siempre me pone la inyección hace 7 años,
0: sí,
5: este doctor, el otro doctor,
0: uh-huh,
5: me puso más, ¿me entiende? Eso como dicen, más...
3: Más dosis.
5: Más dosis, sí.
0: No, amigo, no es eso.
5: Y él crean
0: lo que yo le estoy diciendo.
5: Él dijo que fue que él me puso más, ¿me entiende? Dosis.
0: Esas inyecciones se las ponen en el ojo. O es cierto lo que dice el amigo, cuando una persona sufre diabetes, es un tratamiento que le hacen para que la vista no se degrade. Pero créame lo que le digo, no es que es normal

0: pero a veces le va a pasar que se le van a reventar algunos vasitos y se le va a ver el ojo rojo. Pero eso, a medida va el tiempo pasando, un mes, mes y medio, 5 semanas, 4 semanas, se le va a aclarar. No se preocupe por eso.
1: Pero hace 7 años que este doctor,
0: el otro doctor, siempre hay una primera vez, amigo.
1: Pero
0: el patojo dijo que nunca se iba a enamorar, siempre hay una primera vez, y anda enamorado ahí ese hombre. Siempre hay una primera
2: anda
0: vez.
2: Anda enamorado como un loco.
0: Sí.
2: Anda como un loco, como un perro.
0: No se preocupe.
2: Como andan los perros.
0: Tenga confianza en lo que yo le digo. Tenga confianza, José, en lo que yo le digo.
2: Como andan los perros, que los perros se van de un barrio, los perros se van de un barrio al otro atrás de su perra.
1: Bueno, pues
2: está enamorado.
0: Sí, no se preocupe. Gracias, amigo. Ya ves, en 5 semanas me llama y va a tener el ojo clarito, blanquito y bonito.
1: Él dijo que entre 4 semanas dijo 5.
0: Ah, bien, ve que no estoy yo tan lejos de la verdad. ¿Está escuchando lo que yo le digo? Cree en lo que yo le digo, amigo. Yo no le voy a venir aquí a hablar paja, ni a decirle cosas que yo no sé. Ni darle recomendaciones.
1: En 6 semanas, amigo.
0: Se lo estoy diciendo yo, créamelo. Gracias. Gracias. En la otra línea tenemos a quién.
3: Buenos días, don Carlos.
0: Ay, mi amigo Martín. Martín, ¿cómo está, hombre, Martín? Bendito Martín, Dios. Qué terrible nuevamente el fin de semana. Otro conductor en sentido contrario mató a un muchacho de 20 años.
3: Don Carlos.
0: ¿Qué está pasando en las carreteras de Massachusetts? Un señor de 81 años se metió aquí cerca, en la ruta 93 norte, y el hombre agarró para el sur. Allá por la salida 15A. Esa salida queda adelante de la más. ¿Ah? Más.
3: No puedo decir que no lo veo, bro. Está desaparecido.
0: Un señor de 81 años se metió en sentido contrario el día sábado, con tan mala fortuna que un muchacho de 20 años venía en su carro solo a chocar de frente y mató al chamaquito de 20 años.
3: Ay,
0: otros dos carros que esquivaron el carro, cuando lo vieron trataron de esquivarlo, se fueron a los lados y fueron a chocar uno de los carros, toda la familia fue a parar al hospital.
3: Imagínese, don Carlos.
0: Lamentable lo que sucedió el fin de semana, pero yo no sé, esto se está volviendo cada vez más recurrente. Estoy viendo esta noticia más seguida. Se están metiendo en sentido contrario. ¿Qué se puede hacer al respecto? ¿Sabe lo que estaba pensando yo? ¿Sabe qué creo yo?
3: Quitarle la licencia a los viejitos, hermano. Quitarle la licencia ya, Carlos.
0: Los que cometieron la imprudencia no eran viejitos. No eran viejitos. El que mató al policía no era un viejito. Era un tipo de 50 y pico de años.
3: No, yo.
4: Claro, sí. Y también los otros, los que han pasado ahí, también
0: no han sido viejitos.
4: Todos son viejitos, entonces.
0: Sí.
4: Sí, no tiene nada que ver con...
0: ¿Sabe lo que? Yo no sé si ustedes alguna vez han ido a rentar carros a las rentadoras en el aeropuerto.
3: Sí, los clavos que ponen.
0: Eso mismo tendrían que poner ya. No, definitivamente hay que ponerlo.
3: Exactamente.
0: Eso mismo tendrían que poner en cada salida, porque se supone que se meten es por la salida de la ruta. La salida de cada ruta, por ahí se meten y entran a la ruta, donde no deben meterse. Entonces yo creo, va a salir caro. Pero si se va a salvar una vida, creo que vale la pena. Lo que tienen que hacer es instalar estos sistemas. Son unos clavos, unos tipos de gancho, que cuando el carro va saliendo no hay problema. El gancho, el mismo carro lo empuja hacia abajo y pasa el carro. Pero si el carro retrocede en la rentadora, esos ganchos le van a punchar todas las llantas.
3: Así
0: eso es lo único que le veo yo, Martín, a esto, porque ¿qué más se puede hacer? No va a poner una patrulla en cada salida.
3: No, tampoco eso. Eso le va a costar mucho dinero al Estado.
0: Sale mucho más barato poner estos sistemas, ¿sí me entiende? En cada salida que vayan poniendo pin, porque es lo único que veo yo que se puede hacer. Ahora, son millones y millones. Yo no sé si habrá dinero para tanto, porque son un montón de salidas. Son un chingo de plata también que se va. Ya, no,
3: al ir poniendo en los freeways más que la gente agarra más seguido, que son más transcurridos.
0: Sí.
3: Como la ruta 1, de ahí la gente, y la mayoría que anden marihuana, don Carlos.
0: No, pero este señor no creo yo que ande, aunque ahora,
3: él,
0: hay un montón de viejos también que se meten marihuana, no creo, hay un montón de viejos echando su tabaco marihuana. Aquellos viejos que eran jóvenes ahí en los 60, 70, se echaban su tabaco, marihuana, hoy ya están viejitos, sí, viejos, sí, muchos, sí, y siguen, sí, en las mismas. No, no, todavía siguen en esas. Hay un montón de viejos marihuaneros ahí afuera también, ¿no?
2: Sí, sí, es verdad, es verdad.
0: No, ¿y usted qué cree? No es cierto.
2: Yo soy
0: hay un montón de viejos que en los 60, 70 eran jóvenes, David, eran hippies y siguen con la misma vagabundería, como dicen los dominicanos.
2: Sí, yo es verdad, yo soy testigo de eso. Aquí
0: usted
2: llama a Play, aquí llama a Play.
5: Usted es testigo.
2: No, no, escúcheme. Pero escúcheme.
5: Usted hacía parte de la pomarola.
2: Déjeme terminar la oración. Deje que yo termine la oración. Aquí llama a Play. Pero escucha, hombre.
0: Oiga, hombre.
2: Ay, en Jamaica
0: Play. Deje fumar esa vaina, David.
2: En Jamaica.
1: Dejen hablar.
2: Jamaica Play. Dejen
0: hablar, hombre. Diga.
2: Oh, pero en Jamaica Play hay un sitio aquí, un lugar de eso, ¿verdad? Ajá,
0: sí.
2: Y de 10 personas que entran, 4 son ya personas.
0: Marihuano, viejos.
2: Personas cincuentonas.
0: Viejos. Sí, viejos.
2: Adultos mayores.
0: Viejos, dígale. Y son marihuanos, viejos marihuanos.
2: Adultos mayores.
1: Claro.
0: Mírese ahora cómo eso es permitido. Mírese ahora cómo eso es legal, es permitido. Andan un montón de viejos desatados ahí afuera, echándose su tabaco marihuana.
2: Sí, sí.
0: Con eso, sí, sí, vagabundería, no, eso es una vagabundería, como dice David.
2: ¿Ah? Guillén sale con su fundita en la mano.
0: Nice, sí,
2: Guillén sale con su fundita en la mano. Guillén, sí, con su fundita en la mano sale.
1: No, don Carlos, mire, aquí el estado y los hospitales, ajá, tienen que ponerse las pilas.
0: Sí, porque sí, es cierto.
1: Hay muchos doctores, enfermeras que van allí a consumir droga,
0: sí,
1: la marihuana.
0: ¿Cómo?
1: También, y estos desgraciados son doctores.
0: ¿A dónde?
1: A comprar marihuana.
0: ¿A dónde?
2: Sí, es cierto.
0: Imagínate que le van a hacer una operación tan importante en la vida a uno y aparece el doctor enmarihuanado. No, hombre. No. Imagínese usted, Arley. Corazón abierto ahí, es que el hombre es marihuanado.
2: Hacerle pruebas, hacerle doping.
0: No, yo no creo. No, yo no creo.
6: Hacerlo así como lo hacen aquí en mi trabajo, hermano. En mi trabajo, antes de subirse esta vaina, a ver, orine aquí de una vez, en 5 minutos lo tienen para afuera.
0: No, es que hay que hacerlo. Mire, hay trabajo.
2: Deben de hacerle eso, sí.
0: La responsabilidad es tan grande que no se puede dejar en manos de cualquier marihuanero. Entonces deberían de hacerlo.
5: Así como viendo, la acusación de Martín es muy grave.
0: No, Martín, yo no le creo mucho.
1: Porque yo
2: no, lo que él dice es verdad, no, lo que él dice es verdad, es verdad lo que él dice.
1: Comprar marihuana,
2: claro, y yo marihuanero, es verdad lo que Martín dice. Yo estoy con Martín.
0: No, pero
2: es verdad,
0: no todos también, ¿no? Habrá uno que otro.
2: No, no todos, pero hay
1: marihuanero, ¿no? Y son tan sinvergüenzas que van con el traje, don Carlos, ni se lo quitan.
0: Bueno, pero es que eso es legal. Ahora, yo no entiendo cómo es que están trabajando y están usando droga.
1: Exactamente.
0: Eso no debería ser permitido, ¿no?
1: Dígame.
6: Martín, ahí en el Santa Elisa, allá afuera.
0: Eso no debería ser permitido. No, eso no debería ser permitido.
1: Pero el Estado...
0: Bueno, de hecho, no pueden estar trabajando y ahora mismo es consumiendo droga.
2: No, David, en su break tampoco, nada.
0: Y es que el tabaco le dura, y es que el efecto le dura 15 minutos lo del break, o media hora.
2: Bueno, dura horas. Yo sé cómo hacen el trabajo de la cruz. Haga pipí aquí, venga.
0: Yo no les creo a ustedes. Hola, Martín, no, hombre. Dígame.
1: Eso es cierto, lo que
2: Usted está muy incrédulo, bueno, últimamente, Guillén. Usted no cree nada.
0: No, yo no creo que un doctor con la responsabilidad que tiene un doctor, yo no creo que se va a meter droga en su trabajo, el día de su trabajo. El fin de semana posiblemente sí, pero no va a estar trabajando en marihuanado.
6: Que nos llame el doctor César Martínez, que él trabaja en el Malquiénola, para que te diga también un par de cosas.
0: No, hombre, ustedes también están ensuciando.
5: No, dejen de ser exagerados, hombre, y hablar mal de la gente, hombre.
1: No, sí es cierto.
0: Mire, aquí un ingeniero, una vez que vi un ingeniero de sonido, antes teníamos ingenieros, después de la pandemia los eliminaron a todos. Los eliminaron a todo un ingeniero. ¡Roo! los ojos de marihuanado que andaba.
6: Sí, bueno.
0: Y solo hizo el cambio, pim, pim, que a ellos les tocaba hacer el cambio antes del programa. Pa, pa, pa. Y me dijo, ya voy a venir, me dijo, voy a ir a tomar fotos. Y sal, y se fue con la cámara de fotografía, salió. Y estaba trabajando ese hombre aquí. ¿Cómo que? Y dice, no, voy a ir a tomar una foto, y se fue. En marihuanado aquel hombre, los ojos rojos.
5: Le pregunté, al dueño de un equipo de fútbol que tenía los colores rojos, rojos, rojos, y le pregunté, ¿y a usted el verde qué le parece? Y me dice, lo único que me gusta el verde es que la marihuana es verde y me pone los ojos rojos,
0: para fumarla.
5: No, no hay derecho.
0: Sí. Bueno, vamos a la pausa, Martín. Gracias,
2: deme,
0: Martín.
2: Deme la cuerda de la guitarra. Vamos, deme una cuerdita ahí, por favor.
0: Lo escucho.
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4: 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Nos vamos a una pausa, no cambien el dial, ya regresamos en breve.

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4: Pronóstico del tiempo para Boston y sus alrededores. Hoy lunes, soleado. Temperatura en 78 grados. Vientos a 8 millas por hora. Humedad relativa 74%. El sol se ocultará esta tarde a las 8:25. Esta noche, cielo despejado. Temperatura en 72 grados. Mañana martes, parcialmente soleado. 88 grados de temperatura. Vientos a 14 millas por hora, humedad relativa 64%. Temperatura actual en Boston, 76 grados. Para el show de Carlos Guillén, el pronóstico del tiempo.
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11: Horóscopo de hoy, 29 de junio. Leo. Los astros anuncian que hoy puede ser un día muy importante a nivel emocional. Tu horóscopo señala que esta jornada toca aclarar dudas sentimentales. Llevas días demorándolo, pero no puedes huir más del momento. Tus números de la suerte del día. 3, 9, 18, 28, 39, 41. Virgo. Puede que las ofertas te seduzcan y te sientas tentado a realizar una inversión relativamente grande. Sin embargo, eres lo suficientemente inteligente como para no caer en esos engaños. Tus números de la suerte del día. 6, 27, 37, 41, 48, 50. Libra. Los astros señalan que será mejor que reconduzcas tu comportamiento y, si es necesario, pidas perdón a quien corresponda antes de que sea demasiado tarde. Eso hará que te sientas en paz contigo mismo y con las personas que te rodean. Tus números de la suerte del día. 1, 7, 18, 25, 26, 37. Escorpio. Deberías animarte a no conformarte con lo que ya has conseguido y lo que tienes ya en tu poder. El dinero, si no va creciendo, tiende a perder valor, pues la inflación siempre está ahí para devaluar lo que tienes guardado. Tus números de la suerte del día. 2, 7, 12, 13, 31, 38. En breve, volvemos con más.
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0: Carlitos, muy buenas. Muy buenos días.
1: A ver, espero que hayan tenido una muy buena fin de semana. Pero créame que hoy quiero expresar mis condolencias para Colombia porque le robaron, prácticamente le robaron. Le robaron. Ese gol lo hubiera hecho Cristiano, o lo hubiera hecho Messi, lo valen. Lastimosamente es Colombia, pero sí, le robaron.
2: Nayib Bukele, por los siglos de los siglos, aunque no le guste a los gorgojos, especialmente al guerrillero que anda huyendo aquí en Boston, el compatriota que llama a la radio. Nayib Bukele por los siglos de los siglos, señores.
3: Pero, porque usted dice que anda huyendo el hombre. No, el hombre nunca ha dicho que anda huyendo aquí. Le gusta el despelote a mi amigo César. Le gusta el relajo.
4: No, después de esa pelotera con Patojo volvió a aparecer César.
3: Ante Arley, que el hombre no quiere enfrentamiento face to face.
4: Pues, no, él no quiere eso. No quiere eso. Hola, hoy que sería hola. Bueno que nos anunciaran. Que nos anunciaran hoy que calles van a estar cerradas porque el partido de hoy es de 16avos de final Paraguay-Alemania aquí en Boston. 4:30 de la tarde. Yo me imagino que habrá vías que por donde la gente no podrá llegar porque estaba va a estar colapsado eso hoy.
3: No sé, Arley, si cierran calles. Yo creo que hasta ahora no han cerrado calles. Yo creo que la que cierran es la que yo le decía temprano, la salida a South Station. Es así, es una calle que queda cerca.
4: ¿Es la estación central de trenes?
3: Correcto, sí, pero ese es por el movimiento que hay ahí. O sea, mucha gente que agarra el tren para ir al estadio y para venir. Entonces lo que hacen ellos, esa calle, ya la gente sabe, esa calle está cerrada los días del partido. Y la salida en el O'Neill Tunnel, ruta 93 Sur, es la 16, creo que la 16 A o B. Creo que es la B. Está cerrado ahí, no puede salir. Y si va a salir por ahí, salga antes. La salida antes, que es la 16, creo que es la A. Porque si no toma esa salida, le va a tocar irse hasta allá por el centro médico de allá de Boston. Le va a tocar larguísimo. Para que tenga en cuenta si va a tomar esa salida.
4: Oiga, repito la información que...
3: Dígame, Arley.
4: Repito la información que di muy temprano. Quienes están haciendo apuestas, digo pollas, nosotros lo llamamos pollas. Yo no, ¿cómo es que le dicen ustedes aquí? Sí, apuestas, polla, pues, de final de mundial.
3: En Honduras, pollas le dicen un gargajo, Arley. Pollas, ponte esa polla.
4: ¿Cómo le dicen ustedes?
3: Apuesta.
4: Apuesta, sí. Los que estén apostando de una final... Francia-Alemania pierden la platica. Francia-España pierden la platica.
3: ¿Por
4: Francia-España-Alemania pierden la platica?
3: ¿Por qué?
4: Porque en la línea de clasificación se van a encontrar en la previa de la final. En alguna instancia se van a encontrar menos en la final. En la final, cualquiera de estos, Alemania, Francia, Marruecos, Países Bajos, España, Estados Unidos, se van a encontrar del otro lado o con Brasil, o con Colombia, o con Argentina, o con México, o con Ecuador, o con Inglaterra. Eso se los digo para que, pues, a la hora de ir, porque hay gente que dice, hey, yo tengo una final, no sé qué, y resulta que
3: está arreglado, dice, eso está arreglado ya. Será ley que está arreglado ya.
4: No.
3: Una Argentina, por
4: el camino,
3: Francia de nuevo.
4: El camino que tienen que recorrer los unos y los otros, Guillermo.
3: Ya me sembraron la duda a mí también, Arley.
4: ¿Usted por qué? ¿Usted qué final tenía, por ejemplo?
3: No, yo no tengo final. Yo siempre dije Francia.
4: Una final, para mí, Francia va. Argentina, Se puede repetir.
3: Sí, se podría. Pero le digo, pero mucha gente dice que está arreglada ya.
4: Una Francia, final Brasil-Argentina no se da.
3: No se va a dar.
4: No se da porque se encuentra.
3: Por eso ya está arreglado, dice. Mucha gente dice que está arreglado. Yo no lo creo. Honestamente le digo, no lo creo. Porque como van a saber ellos los que van a ganar y van a perder en el camino.
4: Sí, muy no, difícil. Pues mire, Cabo Verde se les metió. Los argentinos planificaban mínimo o España o Uruguay. Y resulta que se encontraron con Cabo Verde. Y se les adelantó a todos y se les metió segundo en el
3: Ahora,
4: grupo.
3: Ahora siento que se está metiendo mucha selección Mickey Mouse aquí en esta ronda, Arley.
4: Sí, seguramente.
3: Se está metiendo mucha selección Mickey Mouse. Y eso se debe a la cantidad que han aumentado de selecciones.
4: Claro.
3: Esto que sí, quiere pues decir, imagínese, Arley, que en el próximo mundial, si siguen aumentando, vamos a seguir viendo un montón de selecciones Mickey Mouse.
4: No, va a entrar el perro, el gato,
3: en la última instancia,
4: el león,
3: también
4: el tigre, la jirafa, todo el mundo.
3: Porque hay muchas, mire, hay muchas selecciones de estas selecciones chiquitas que en el mundial pasado no entraron, no podrían haber entrado. Salvo que sea algo extraordinario, ¿no?
4: Jordania, Uzbekistán.
3: Sí, estamos viendo un montón de selecciones.
4: Cabo Verde,
3: metidas ahí.
4: Curazao, todas esas selecciones.
3: Sí, que están metidas en la próxima ronda ahí.
4: Así es.
5: Están las goleadas, hermano, están las goleadas.
3: Entonces claro, yo me atrevo a decir que el mundial todavía no empieza hasta que no pase esta ronda.
4: Esta ronda va a ser definitiva porque van a venir duelos ya de final de campeonato.
3: Pero tal vez un montón de seleccionistas van a quedar fuera. Esas no van a pasar. De esta no pasan. De esta no van a pasar. Mire, Francia, hablando de Francia, ha registrado desde el miércoles alrededor de 1,000 muertos por el calor. Por el calor en Francia, desde el miércoles pasado para acá, menos de una semana, 1,000 muertos, alrededor de 1,000 muertos, es lo que están informando en este momento. Dicen que el calor está desbordando las morgues en París. No hay espacio para tanto muerto por la ola de calor. Así de fuerte está el calor en Europa y Francia lo está viviendo también de una manera intensa. Dicen que las morgues no dan abasto con los muertos en Francia. Hoy se va a tomar aquí en otro tema, se va a tomar hoy una decisión trascendental e histórica. La Corte Suprema de Justicia hoy decide si los niños nacidos de padres indocumentados son ciudadanos o no de esta gran nación. ¿Está escuchando lo que le digo, Arley?
4: Debería ser así, porque si uno nace una nación, ¿cómo le van a desconocer esa ciudadanía, hermano? Bueno, esa nacionalidad.
5: Dicen que es trascendente, puede ser esta noticia.
3: ¿Qué pasó, Edgar?
5: ¿Qué trascendente?
4: Está por allá en un octavo piso de la Cruz.
3: Sí, suena feo. Es una decisión que hoy tomará la Corte Suprema de Justicia de los Estados Unidos hoy, aunque se podría dar también que ellos no lo decidan hoy y se los manden a tribunales inferiores.
4: Pero
3: esa también es una opción.
4: Un niño nacer en el seno de una familia hispana aquí en Estados Unidos, que nazcan aquí, que no, hermano, es que ¿cómo así que no lo van a reconocer?
3: Vaya a hacerle esa pregunta al delincuente anaranjado que tenemos de presidente, que es el que ha tomado esa decisión. Claro, como a él no le afecta, a él no le molesta. A él no le molesta.
4: ¿Usted no escoge dónde van a ser o sí, Guillén?
3: Claro que no. Pero los padres, hay padres que sí escogen.
4: Ah, sí, hay padres que sí escogen.
3: La madre más que todo, ¿no?
4: Hay madres que dicen, no, sí, estando en el pueblo allá hay que tener una visa, por ejemplo, de turismo. Sí, yo voy para la USA a tener mi bebé por allá.
3: Sí, es cierto.
4: Sí, yo voy a tener,
3: hay algunos
4: mi hijo
3: que
4: allá.
3: Sí. Aunque no es el estándar. Claro. No es el estándar. Porque hay gente que vive acá de manera irregular, de manera indocumentada, queda embarazada la mujer y nace el niño, sí. Pero también se da el turismo de bebés, que le llaman el turismo de, ¿cómo le llaman ellos? De nacimiento, una cosa así, ¿no? Los ricos de nuestros países, muchos de ellos, han venido a dar a luz aquí a Estados Unidos. Y solo llegan, tienen el niño y se regresan.
4: Y se va.
3: Y ese niño ya es ciudadano, le consiguen pasaporte y todo. Lo hemos visto en muchos artistas. Lo hemos visto en muchos artistas. ¿Ah?
4: Sí, claro. Cuando uno nace en determinado sitio, uno lo registra inmediatamente.
3: Por eso le digo, entonces, si van a prohibir, que prohíban eso, ¿no?
4: La única parte eso donde no lo prohíban. Registran a uno de una vez en
3: mire, yo estoy de acuerdo, Arley. Si lo van a prohibir, que prohíban eso. Que las mujeres vienen única y exclusivamente a dar a luz acá para que los hijos sean ciudadanos y de ahí se regresan a sus países. Si
4: eso
3: quieren
4: prohibir. Distinto.
3: Correcto, si quieren prohibir algo, bueno, que prohíban eso entonces. Pero ¿cómo no le van a permitir ser ciudadano a un niño nacer de sus padres porque son indocumentados?
4: ¿Cuántos meses de embarazo tiene? Ah, no, yo tengo 4. Ah, no, entre tranquila que todavía no van a ser niños.
3: Bueno, y se quedan acá. Si tienen billete para pagar hotel y todo, 5, 6 meses, 7, 8 meses, 10 meses. Yo digo, si ellos quieren prohibir algo, que prohíban eso. Pero prohibirle a un niño que sea ciudadano porque nace acá en Estados Unidos de padres indocumentados, me parece que es una aberración y una injusticia también. Es una injusticia.
4: Ahora, así un niño que nace aquí, que jamás va a la tierra de los padres, es norteamericano. Habla
3: ahora
4: inglés.
3: Sí. Por ahora sí. Habría que ver lo que va a decidir la corte. Hoy deciden si sí o no. Puede ser que ellos se pronuncien de manera neutra. No neutra, sino que lo manden entonces a los tribunales inferiores. Y vamos a seguir esperando. Ojo, hay que aclarar, mientras no se tome una decisión, los niños que siguen naciendo siguen siendo estadounidenses por nacimiento, siguen siendo ciudadanos. Cambiaría la cosa en caso de que la Corte Suprema diga que le da la razón a Donald Trump. Ahí sí. A partir de tal fecha, entonces ahí sí. Mientras tanto, los que nacen hoy por lo menos, si no se ha tomado la decisión, hoy los que nacen hoy todavía siguen siendo ciudadanos. Eso hay que aclararlo. Dígame, amigo, lo escucho. Rapidito ahí que vamos
6: sí,
3: casi días, a la última
6: sí,
3: pausa.
6: Sí, respecto al tema que usted está hablando, ajá. Carlos, yo estoy convencido de algo. Donald Trump vende el discurso de que él está en contra de los inmigrantes. Ajá. No es que él esté en contra de los inmigrantes. Todas estas trabas que él ha puesto a las personas que, lo que usted acaba de decir, de que usted tiene su hijo y si no tiene papeles, el hijo no va a tener ciudadanía de este país.
3: Sí.
6: Lo que yo entiendo es que Donald Trump le tiene alergia, tiene asco, le tiene animalversiones a los pobres, a la gente, a los pobres, a la gente trabajadora. Porque es que, don Carlos, Donald Trump ha hecho muchos negocios con extranjeros, con inmigrantes, pero desde que ellos tengan dinero, todo está perfecto. Pero si usted es una persona trabajadora que viene a este país a superarse, a trabajar, a hacer su vida, él no está de acuerdo con eso. Entonces, vemos que él va a Medio Oriente y lo atiende súper bien, y él está súper encantado con los jeques árabes, pero obviamente porque son multimillonarios.
3: Y fíjate lo que usted tiene, que usted, lo que usted dice, tiene su pie y cabeza. Tiene su pie y cabeza, porque cuando él lo recibe aquí, lo recibe con bombos y platillos. A todos esos jeques que vienen, toda esa gente de billetes, es cierto. Puede hacer.
6: Por decir, la gente que tenga dinero para venir a este país a tener sus hijos, él está encantado porque es gente.
3: Puede ser, fíjese. Puede ser. Incluso acuérdese usted que estaba vendiendo una visa por cuánto, 5 millones, creo que pedía.
6: Exactamente.
3: Y eso lo pueden pagar solamente los que tienen plata, no los pobres.
6: Exactamente, don Carlos. Entonces, es lo que no le gusta es la gente.
3: Y que no lo había visto, no lo había visto desde ese punto de vista que dice el amigo. No lo había visto.
6: Carlos, ahora están hablando del tema de las personas detenidas. Me conmovió mucho la historia de la señora.
3: Sí.
6: Yo por ahí escuché una noticia, no la he confirmado, pero me parece que es muy cierta, y es que Donald Trump, cuando estaba en la campaña presidencial, él recibió muchos apoyos. Usted sabe que acá en este país se maneja mucho dinero en las campañas presidenciales.
3: Correcto, por entonces, donaciones.
6: Entonces una de esas empresas, como dos empresas, le donaron, decían ahí en la nota, $1,000,000, y un poquito más de dinero a la campaña de Donald Trump.
3: Sí.
6: Resulta que esa empresa, cuando Donald Trump ganó, le dieron el manejo de las personas detenidas. O sea, hasta donde yo entiendo, las personas cuando las detienen ICE no van a una cárcel regular, sino que van a unos centros de detención manejados por empresas privadas, que lo que van a querer es generar
3: ahí ingresos, viene, ¿no, Carlos? Ahí viene la explicación.
6: Y lo otro, el ICE también hasta cierto punto lo maneja una empresa privada, no necesariamente ellos son trabajadores.
3: Bueno, de hecho, todas las cárceles son así.
6: Entonces, todos entrelazados, Carlos, para que ellos hagan negocio con el sufrimiento de la gente.
3: Correcto.
6: Es que eso no tiene ética, eso no tiene ética ni cabeza.
3: Ni moral,
6: es cierto. Se dañan con la gente más vulnerable.
3: Yo creo que el amigo tiene razón.
6: Esos tipos están haciendo millones y millones deteniendo un montón de gente, sí, a veces atropellándole los derechos, metiéndolos ahí.
3: Sí,
6: y exactamente, Arles, entre más tiempo ellos estén ahí en
3: más billetes generan.
4: Más negocio genera día, eso.
6: Wow. Creo que más o menos cada persona por día cobra $160.
3: Imagínese
6: eso. ¿A dónde se va ese dinero? Y usted hizo, Carlos, que a veces detienen a la gente, por decir, acá en Boston y la mandan a otros estados.
3: Y lo bonito del caso, no sé si es lo bonito, sale de nuestro dinero, amigo, de nuestros impuestos.
6: Exactamente. O sea,
3: que el mismo dinero nuestro lo están utilizando para torturar a toda esta gente.
6: Y esos buenos charters, don Carlos, de mover gente para allá y para acá, inmigrantes, sí, también eso es otro negocio. Esos son millones y millones que se están moviendo. Pero, don Carlos, es muy triste que manejen este país así, un país tan rico, tan poderoso, y que el dinero se vaya en unos cuantos haciendo sufrir a los más vulnerables. Hombre.
3: Muchas gracias. Que es cierto. Bueno, gracias, amigo. Lo que el amigo dice es cierto, papá. Hombre. El dinero mío lo están utilizando para torturar a los indocumentados. Y no solamente el dinero mío, el dinero suyo que usted paga, usted que me escucha, el dinero de sus impuestos está siendo utilizado para torturar a toda esta gente. Qué terrible, ¿no? Y a mí no me lo preguntaron.
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3: Dígame.
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3: Mi dinero lo usan para torturar gente y a mí no me lo preguntaron. Desgraciados. Por eso en noviembre voy a votar para sacarlos de ahí a todos y que los lleven a juicio a todos por corruptos. 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

0: Carlos Guillén, buenos días. Esa voz llega a todo el mundo, hermano. Dios siempre te bendiga y bendiga a todos el equipo positivo de el show de Carlos Guillén. Todos trabajan duro para que nosotros estemos escuchando esa voz y los comentarios y las noticias y todo eso es importante. Carlos, pero en mi opinión, yo pienso que Donald Trump tiene una parte de razón, porque acuérdate que muchas mujeres vienen a tener hijos aquí y a coger beneficios públicos o cupones, escondiendo las cosas, y entonces nosotros nos matamos, tenemos un montón de años aquí y todos esos trabajos de nosotros, taxis, van para ellos. Bueno, no estoy solamente un comentario, que si ellos dejar de usar cupones y trabajar, entonces está bien. Dios los bendiga, hermanos.
1: Amén. Fíjense. Pero fíjese que eso de traer los niños a nacer acá, eso se puede evitar. Si ellos quisieran, lo pueden evitar. Eso se puede restringir, ¿no? Se puede restringir, hay forma de hacerlo. Pero bueno, eso será para otro programa. Quizás mañana sigamos con el tema. Feliz día, nos vemos, niños. No sé si está todavía Arley, creo que Arley ya no está en el satélite, se despidió. Mi amigo don Edgar de la Cruz todavía está ahí. Edgar, saludos. Bueno, mañana conectarse tempranito al satélite. Saludos, Edgar. El Patojo, así el Patojo se fue, también se fue. Mi amigo don David Suazo, se fueron todos, me dejaron solo. Bueno, no entendí nada, pero ese era Edgar hablando ahí. Feliz día, chao. A las 7 de la mañana volvemos.

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4: Amables oyentes de Radio Internacional del Magazine 10 AM, hoy es 29 de junio. ¿Qué es lo que se celebra el 29 de junio? Bueno, muy bien. Resulta que sigue creciendo la cantidad de fallecidos en Venezuela. Hasta el sábado iban 1.500 más o menos, pero sigue aumentando la cifra debido a que las operaciones de remoción de escombros para buscar víctimas o sobrevivientes pues todavía siguen avanzando. Se ha registrado también la muerte de 24 colombianos. ¿En qué parte del mundo no habrá colombianos? Tal vez en la luna todavía no hay colombianos. ¿Por qué? Porque, bueno, todavía no han llegado allá como se debe llegar. Pero bueno, en todo caso, van 24 hasta ahora fallecidos colombianos en esa tragedia de los hermanos venezolanos. Y seguimos insistiendo, si hay alguna labor, alguna campaña para ayudar en algo a los venezolanos, estamos dispuestos a hacerlo aquí en este programa del Magazine 10 AM Radio.
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4: ¿Cómo les parece que el dólar? A ver, hombre, volvió a caer. A ver, 3.000, ¿qué? Se te decía. Ah, no, ¿cómo así que volvió a caer? No puede ser. A ver. 3,478 pesos colombianos está valiendo un dólar que se cobra por ventanilla. El otro dólar, el que va a su cuenta a Bancolombia, 3,496 en Villa número 1 y en Villa número 2, lo tiene muy alto en East Boston. Y si usted quiere que la plática le siga rindiendo, me dicen desde Colombia que hoy es día de San Pedro y San Pablo. Claro, hombre, cómo se me había olvidado. Gracias, Gabrielita. Bueno, en todo caso, 3,496 por Bancolombia. 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Y también atención a cómo está el dólar en México. Está en 17.80 pesos mexicanos por un dólar, Guatemala 7.59 quetzales y Honduras 26.72 lempiras. 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Es que verlo en la casa no es lo mismo, porque usted tiene que abrazar la almohada cuando haya un gol de su selección o de la selección que a usted le guste. En cambio, con un grupo de personas, tal vez ataviadas con las camisetas de diversos países, pues, hombre, es mejor la fiesta. 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Bueno, me dice Diana y Angélica de Chocolafé que el 2 a las 5:30 será otra jornada de intercambio de stickers, de figuritas del álbum del Mundial. Y resulta que va a ser como una de las últimas para que estén pendientes, porque todavía hay gente comprando el álbum. En algunas partes está escaso el álbum. Atención que en All's Market Café tienen álbumes, tienen también stickers y también tienen la oportunidad de cambiar a las 5:30 de la tarde todos los días de lunes a viernes, de cambiar esas figuritas que usted no tiene por otras que usted tiene. En fin, así es el intercambio.

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11: Yo estoy de acuerdo con muchos oyentes, ese mundial ya no es lo mismo de antes. ¿Por qué razón? Porque es que todos los días está pareciendo más como a un partido de béisbol o un partido de esos de, ¿cómo es?, de rugby, fútbol americano que llaman. No es raro que a los arqueros en un tiempo les hagan poner esos guantes de béisbol para tapar las bolas fuertes. No es raro que los dos tiempos de hidratación se aumenten a 4. ¿Por qué? Porque como el fútbol se volvió un negocio más que un deporte, pues hombre, hay que ponerle, porque es que en esos periodos van a poner publicidad, van a hacer funcionar la publicidad, y eso deja una cantidad enorme de dinero. No olvidemos que la famosa FIFA fue intervenida inclusive por gente de aquí de los Estados Unidos, me acuerdo. Hubo y hay presos porque hubo un robo enorme. No le dicen ladrones, le dicen corruptos, pero la palabra más suave puede ser ladrones. En todo caso, ya el fútbol no es. Obvio que uno le hace fuerza a su selección y uno se anima, porque lo que pasó con Colombia-Portugal, hubiera ganado Colombia en un partido normal. Pero ahí uno ve qué es lo que están programando. No quieren que ese equipo siga muy adelante. Sí tiene posibilidades, tiene elementos, tiene jugadores de mucha valía, pero hay otras cosas adelante de eso, ¿no? Obvio que uno quiere que su equipo gane, pero es que es muy difícil. Como decía un filósofo argentino de apellido Maradona y de nombre Diego, la única honesta en el fútbol es la pelota, de resto no. Bueno.

Sin embargo, los estadios se están no llenando porque había unas expectativas enormes y resulta de que no ha sido tal porque, entre otras cosas, uno paga $6,000 por una boleta, por Dios. Bueno, claro que yo sí iría pagando $6,000. Que a mí me dicen, va a jugar el Diego, va a jugar Pelé, voy. Pero no, de resto no. 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Así pues que el Mundial, que viva el Mundial, que viva el fútbol, pero que lo arreglen, lo están dañando. Ese VAR, ¿para qué está el VAR? El VAR está para que si al árbitro le da la gana de cambiar un designio que vio en una pantalla por milímetros, pues hombre, lo hace, y lo hicieron. Entonces, ¿qué podemos pensar de que estos mundiales son ya como, no eran como antes? Ahora una persona pobre, bien aficionada al fútbol, no puede sino verlo en televisión, porque tiene que hacer, mire, con lo que están pagando para ir a un estadio, pueden ajustar la cuota para un apartamento, para una casita, porque qué cantidad de dólares por, y no solo eso, un estacionamiento $100 por un rato, no, mejor dicho, veámoslo en televisión, que es más conveniente, más barato y más seguro.

0: Estamos saludando a Naik Dainao, que le está haciendo fuerza a esa selección. Ya rompió una camisa de hacer tanta fuerza, una camiseta de esa de Colombia. Bueno, Don Omar Ocampo también en la capital de la montaña. Qué bueno, bueno. A ver, ¿qué nos dice Don Omar desde la capital de la montaña? Ajá. Estoy como los árbitros, cuando tengo dudas me voy al bar. Ah, pero me pone unas copitas de cerveza, reposantes de cerveza.
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0: Hay un run run que puede cambiar el dólar antes de la una, así que apresúrese porque de pronto baja, o a lo mejor, si tiene suerte, de pronto sube. Está en 3,478 pesos colombianos el dólar que usted cobra por ventanilla, pero el dólar que está más alto es el de Bancolombia, 3,496. También la plataforma Nequin lo tiene en 3,496 pesos colombianos por un dólar. Estamos agradeciendo la presencia desde Medellín, desde Bello, desde Niquía, Camacol, desde muchas partes que nos escuchan a esta hora de la mañana. Hacen falta los tanguitos, ¿cierto? Gracias, doña Rosa Pacel. Bueno, entonces vamos a escuchar más selecciones de tangos. Me han pedido otra vez a Milagro Samud, ese fenómeno del tango. Es una muchacha, una jovencita que canta precioso. Jorge Falcón y su amor desolado.
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0: Están en la sintonía de su magazine 10 AM Radio, aquí en la 1600, ya 34, 33, 34, por ahí así, más o menos. Bueno, entonces, más adelante vamos a escuchar otra selección de tangos que nos han pedido vía telefónica. Y hacía falta los tanguitos, hacen falta. Porque, bueno, reggaetón, yo no sé nada de reggaetón, ni aprendí nunca nada de reggaetón. Bueno, tenemos un mensaje importante del Consulado General de Colombia en Nueva Inglaterra.
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0: Atención, el Consulado General de Colombia en Boston informa que se realizará una jornada de asesoría jurídica y atención psicosocial, con cita en los horarios de 9 de la mañana a 2 de la tarde, con la asesora jurídica Eliana Sepúlveda y la asistente social Marcela Betancourt, el día martes 30 de junio, mañana. Esta cita puede ser presencial o virtual. Usted puede agendar su cita en cualquiera de estas maneras. Atención, usted que necesita una cita con el consulado, mañana habrá una jornada especial. cboston@cancilleria.gov.co. Repito, correo electrónico cboston@cancilleria.gov.co o enviar un mensaje de texto o WhatsApp al 857-262-7345. 857-262-7345. O se puede acercar de manera presencial a la sede del consulado. Puede ser en el 31 de la St. James Avenue, lleve cédula. Y atención, que es en Boston, cerca de la estación de Arlington, del Tren Verde. Informar nombre completo, número de identificación, número de teléfono, correo, los requisitos o lo que tiene que tener en cuenta. Correo electrónico, tipo de cita jurídica y o social. Y modalidad, si quiere virtual o en presencia. El acceso a estos servicios no tiene costo. Cordialmente, Consulado General de Colombia en Boston. Esta canción la ponían como un himno de Colombia a las 6 de la tarde. Todos los días en un barcito de Itagüí que se llamaba el Bar Taurino. Simón Bolívar.

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0: Venezuela continúa atrapada bajo los escombros, dice la nota del diario El Tiempo, mientras la ventana para encontrar personas con vida se cierra. Titular del diario El Tiempo en la mañana de hoy. Dos sismos sepultaron edificios, dejaron al menos 1.430 muertos y desnudaron décadas de abandono institucional. Una de las imágenes que me persigue es la de un hombre señalando los escombros de su casa. Doloroso relato de periodista desde el lugar de la tragedia. ¿Cuántos sismos se han sentido en Venezuela desde los dos terremotos del miércoles pasado? Han habido varios temblores fuertes. Uno también se sintió en Colombia. El PNUD situó en más de 6.700 millones de dólares los daños materiales ocasionados por los terremotos en Venezuela. Noticias del diario El Tiempo. Muertes bajo custodia de ICE alcanzaron su tasa más alta en Estados Unidos. Informe reveló grave crisis en detenciones. Más de 190 millones de personas en Europa enfrentan este sábado una ola o enfrentaron este sábado una ola de calor con temperaturas récord. Más noticias, atención, dice la nota del diario Tiempo. Tiroteo en Fan Zone del Mundial en San José, California, deja un muerto y heridos. ¡Qué miedo! Los rostros de la tragedia, así avanzan las labores de búsqueda en Venezuela tras terremotos. Sigue temblando en Venezuela tras terremotos, reporta movimientos de 5.1 y 4.2 hoy 29 de junio en varias ciudades. Estas son noticias del diario El Tiempo en la primera página. Conflicto armado dejó 1 millón de víctimas durante el gobierno de Gustavo Petro, dice un titular del diario El Tiempo. Criptomonedas y doble identidad y mentiras, hallazgos sobre el británico capturado por feminicidio de una mujer en Colombia, de una dama, de Natalia Villalba. Álvaro Uribe en entrevista, el Centro Democrático está presto a ayudar al gobierno de Abelardo de la Espriella. Lo sospeché desde un principio, dice un titular por ahí. Bueno, estas fueron noticias del diario Tiempo en la mañana de hoy.
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4: Estamos llegando al final de nuestra actividad y una frase que a mí me llamó mucho la atención. Yo sé que a usted también le va a gustar esta frase. Atención, diferencia entre un crédulo y un cleptómano. Diferencia entre un crédulo y un cleptómano. El crédulo toma las cosas literalmente. El cleptómano toma las cosas literalmente. Muchas gracias por la sintonía. Les habló con mucho cariño, con mucho gusto, William Peña Lopera. Quedan en Internacional.

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0: ¿Qué tal? ¿Qué tal? Buenos días, buenos días. Ya son 11 de la mañana, 11 de la mañana con 2 minutos. Ya estamos en vivo y en directo, de regreso aquí a casa, en nuestra zona de confort, ¿cómo llama? Hoy es lunes, sí, hoy es lunes 29 de junio del año 2026. Hay un tema por ahí que... Ave María, por Dios. Bueno, primero que todo, la temperatura, para que tenga cuidado con la temperatura en el día de hoy. Dice que va a estar caliente durante el próximo, los próximos días. Aquí dice que estamos a 78 grados Fahrenheit, pero parece que está un poquito más alto de eso. Bueno, ya vamos a tener más reporte de la temperatura. Vamos con la información, lo que está pasando en el mundo a esta hora. Seguimos. La ciudad de Caracas y ciudades vecinas en Venezuela. Y en medio de la réplica siguen las tareas de rescate bajo los escombros que dejó el terremoto en Venezuela. Bajo los escombros en Venezuela, vivos de TikTok, o sea, unos programas de TikTok que hacen la gente que hace en vivo, y también antenas de Starlink permiten el hallazgo de sobrevivientes. En el Medio Oriente, el presidente Donald Trump dijo que Irán solicitó una reunión con Estados Unidos y que se llevará a cabo mañana martes en Doha. Un tiroteo en un centro de acogida infantil en Alemania dejó 5 muertos, hay 2 detenidos. El régimen de Ortega Murillo en Nicaragua consolida una fortuna estimada en al menos 2.500 millones de dólares. Una persona murió y otra resultó gravemente herida por un tiroteo en el Fan Festival de la ciudad de Los Ángeles en California. El régimen de China suma medidas contra Japón. Amplió los controles de exportación a sus empresas. Más información antes de ir con el Mundial de Fútbol, por supuesto. Irán dilata nuevas reuniones con Estados Unidos e insiste en arancelar el paso por estrechos de Hormuz junto con Omán. El régimen negó los informes de un encuentro de equipos técnicos en Qatar, al tiempo que confirmó conversaciones con Mascate sobre la futura administración de la estratégica vía marítima. La paradoja de Hormuz, porque la amenaza iraní sobre el estrecho beneficia a Estados Unidos y a la Argentina. La Unión Europea condenó los ataques iraníes con drones y misiles contra Bahrein y Kuwait. Dicen son inaceptables. En Venezuela, terremoto ahonda la fractura entre civiles y militares en Venezuela. Bajen las armas y tomen las palas. Familiares obligaron a militares venezolanos a sumarse al rescate de víctimas del terremoto. El encargado de negocios de Estados Unidos en Venezuela declaró que el escenario es devastador tras los terremotos. Y la ola de calor extremo asfixia a Europa. Más de 130 millones de personas enfrentan temperaturas superiores a los 35 grados Fahrenheit, que son como 40 grados, perdón, 35 grados centígrados, que son como más de 100 grados Fahrenheit. Y los glaciares suizos al borde del colapso por el calor extremo en Europa. Los países de Mercosur se reúnen en Paraguay para cerrar las diferencias internas sobre el acuerdo de libre comercio con la Unión Europea. En Colombia, el ejército y la Policía Nacional destruyeron 15 dragas del cartel criminal del Clan del Golfo. Ah, vino ese ahora después de ya para entregar la presidencia. Bueno, pues las autoridades aseguraron que la intervención es parte de una estrategia para debilitar organizaciones delincuenciales y proteger la riqueza natural de Colombia. Gobierno Petro defiende autonomía hasta el 7 de agosto sobre solicitudes de José Manuel Restrepo por la UNP y también por nombramientos de cónsules y empleados de la Cancillería en el exterior. Abelardo de las Priellas respondió a carta de Karol G. Le dice, únete a la manada. Revela nuevos detalles de la investigación contra hijos de Diomedes Díaz. había participado en el secuestro y tortura de un gota a gota en Barranquilla. Y el ministro de Defensa en Colombia, el general Pedro Sánchez, rechazó acusaciones y ratificó que las fuerzas militares servirán con lealtad al presidente electo. Dice, es una injuria. Políticos aprovecharon reunión de Abelardo de la Preya con Carlos Fernando Galán para tirarle a Gustavo Petro. Paralizaron obras. En deportes, ya comenzaron ayer los partidos de los 16avos de final de la Copa del Mundo. Más informaciones de lo que pasó el fin de semana. James Rodríguez deja atrás al Pibe y a Rincón. Ya es el colombiano con más partidos en mundiales. Colombia frente a Portugal. Lorenzo acertó, el VAR falló y la hinchada cumplió. ¿Qué manera, qué forma? O sea, una impresionante. ¿Cómo se está viviendo el día sábado el partido de Colombia frente a Portugal? Colombianos a borbotones por todas partes. Bueno, me dijeron familiares que no eran colombianos, era gente de otros países que se colocaron la amarilla porque en todas partes había la camiseta amarilla de Colombia. Tras la anulación del gol de Davinson Sánchez por un fuera de lugar, algunos memes que deja la polémica acción, le colocaron zapatos de payaso, le colocaron un dedo más grande que el otro, una cosa impresionante cómo se han burlado del pobre Davinson Sánchez, pero eso es parte de la tecnología y hay que aceptarlo. A veces nos beneficia y esta vez nos afectó. Ya vamos a hablar de los partidos del fin de semana, a recordar los resultados, de cómo quedaron los emparejamientos. Ya vamos a tener contacto con nuestros corresponsales y también vamos a tener, por supuesto, voces y opiniones de lo que fue este partido de Colombia frente a Portugal. 11 de la mañana con 9 minutos, 11 y 9. Recuerde que el programa se repite a las 5 de la tarde, a las 5 de la tarde en www.deportesymasconmarino.com, en el cual estamos transmitiendo hasta ahora en vivo y en directo. Y a las 7 regresa, por supuesto, Deportes 360, modo mundial. Mensajes y regresamos. Son las 11 de la mañana, ya con 10 minutos, 11 y 10. Mensajes y regresamos.
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13: Vamos entonces con los resultados de los partidos. Pues yo sé que usted ya pasó eso, pero vamos a recordar los resultados del fin de semana, ¿le parece? Vamos a recordarlo entonces. Aquí tenemos los resultados y también damos la clasificación de cómo quedaron los grupos. Cómo quedaron los grupos de este mundial, ya cuando se estaban ya jugando partidos de segunda fase, o sea, los partidos de 16avos de final. El día viernes, pues Francia venció.

a Noruega 4-1, Senegal venció a Irak 5-0, Arabia Saudita empató con Cabo Verde 0-0, España venció a Uruguay 1-0, Egipto empató con Irán 1-1 y Nueva Zelanda perdió con Bélgica 1-5. El sábado, Panamá perdió con Inglaterra 2-0, Croacia le ganó a Ghana 2-1, Colombia empató con Portugal 0-0, República Democrática del Congo le ganó a Uzbekistán 3-1, Argelia empató con Austria 3-3 y Jordania perdió con Argentina 3-1. Y ayer comenzaron los partidos de 16avos de final. Se jugó en el estadio de Los Ángeles. Canadá le ganó a Sudáfrica 1-0. Pero antes, digamos, cómo quedaron, bueno, los emparejamientos, más bien. Sí, porque ya. A ver qué estamos aquí sonando ahí. Está sonando algo ahí de fondo. Ah, ya. Aquí sí. Listo. Se nos está sonando ahí la música de la presentación. Listo, discúlpenme ahí. Bueno, entonces decía que los emparejamientos. ¿Cómo quedaron entonces los emparejamientos de los 16avos de final que se están jugando a partir de, jugaron y se están ya jugando, o se jugaron desde ayer ya, se comenzó a jugar? Estas semanas van a ser así, la siguiente, póngale pues cuidado. Ayer domingo se jugó solamente un solo partido. Hoy lunes habrá tres partidos, comenzando a la una de la tarde, en el estadio de Houston, en el NRG Stadium, o estadio de Houston. Brasil jugará frente a Japón. A las 1 de la tarde. A las 4:30 da más tiempo porque entre partido y partido, porque si necesita jugarse 30 minutos complementarios y si necesita ir a los desempates, pues necesita más tiempo. Entonces, por eso dan casi 4 horas. Alemania jugará a las 4:30 frente a Paraguay, aquí en el estadio Gillette o estadio de Boston. Anoche había gran cantidad de paraguayos viajando de Miami para el partido de esta noche, esta tarde noche, 4:30. A las 9 en el estado de Monterrey, en México, Países Bajos, el partido de la fecha, pues, también el de Brasil y Japón. Países Bajos enfrentará a Marruecos a las 9 de la noche. Mañana martes, Costa de Marfil jugará frente a Noruega en el estadio de Dallas. Y fueron los noruegos con sus cascos, con sus cuernos, para la ciudad de Dallas. Costa de Marfil frente a Noruega mañana a la 1:00 p.m. A las 5:00 p.m, en el estadio de New York y New Jersey, Francia, sigue aquí en la ciudad de Boston, el equipo de Francia, enfrentará a Suecia a las 5:00 p.m. Y a las 9:00 p.m, en la ciudad de México, en el estadio de México, en el Azteca, México jugará frente a Ecuador a las 9:00 p.m. mañana martes. El miércoles continúan con 3 partidos. Inglaterra a las 12:00 p.m. frente a la República Democrática del Congo en el estadio de Atlanta, en Atlanta. En la ciudad de Seattle, Bélgica estará jugando frente a Senegal. Bélgica frente a Senegal. Y a las 8:00 p.m, el día miércoles, Estados Unidos jugará frente a Bosnia y Herzegovina en el estadio de la Bahía de San Francisco. El jueves 2 de julio, España jugará frente a Austria en el estadio de Los Ángeles a las 3:00 p.m, 12 de esa costa, de la costa del oeste. Uy, qué calor. Portugal frente a Croacia el día jueves 2 de julio en el estadio de Toronto. Allá hubiera estado Colombia, si hubiese sido segundo, pero le tocó primer lugar. Portugal entonces frente a Croacia. Y Suiza jugará a las 11:00 p.m. el día jueves frente a Argelia en el estadio de British Columbia Place Vancouver, en Vancouver, Canadá. El viernes terminan los 16avos de final. Australia jugará frente a Egipto en el estadio de Dallas a las 2:00 p.m. A las 6:00 p.m, dan 4 horas de diferencia para que hayan tiempos y hay empate y demás. Argentina frente a las Islas de Cabo Verde en el estadio de Miami, en el estadio del Hard Rock Café. Y atención que Colombia juega, cierra la última fase de grupos con su partido frente a Portugal, y cerrará esta fase de 16avos de final el viernes 9:30 p.m. Ay, yo gracias, el día 4 es sábado y es festivo acá, entonces no hay ningún problema.

0: Colombia frente a Ghana en Kansas City. Eso queda en la mitad del país, por si no saben dónde queda, en la mitad del país. O sea, que son como unas 3 horas de vuelo. Y por ahí unas 20 horas en carro, si se empiezan a ir en carro. Ese será entonces el día, en los partidos del 10 de agosto. Ya hay un enfrentamiento, no, ya hay uno clasificado, que es Canadá. Está esperando rival. Está esperando rival Canadá. Entonces ya vamos a hablar de los brackets, los cómo se jugaría en la siguiente fase y demás. 11 de la mañana, 25 minutos, 11:25, mensajes. Y regresamos. Ya va a tener a don Danilo Gómez y a don Gilberto Arenas y voces de los jugadores de Colombia frente a Portugal después del partido.
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0: 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Once de la mañana con 30 minutos. Antes de ir con las voces y demás del partido de Colombia frente a Portugal, les voy a decir, el ganador de Alemania-Paraguay enfrentará al ganador entre Francia y Suecia. El ganador de Canadá, ya, el ganador de Sudáfrica, Canadá está esperando al ganador de Países Bajos y Marruecos. Eso por una parte. Portugal, el ganador de Portugal frente a Croacia, enfrentará al ganador entre España y Austria. Y el ganador entre Estados Unidos y Bosnia-Herzegovina enfrentará al ganador entre Bélgica y Senegal. Por su parte, el ganador de Brasil frente a Japón enfrentará al ganador de Costa de Marfil frente a Noruega. El ganador de México y Ecuador enfrentará al ganador entre Inglaterra y la República Democrática del Congo. El ganador de Argentina frente a Cabo Verde enfrentará al ganador entre Australia y Egipto. Y el ganador entre Suiza y Argelia enfrentará al ganador de Colombia y Ghana. Si Colombia le gana a Ghana, y si le gana a Suiza o Argelia, enfrentaría al ganador entre Argentina, Cabo Verde, y Australia, Egipto. O sea que se enfrentaría con ellos en la parte ya de las semifinales con Argentina. Bueno, ahora sí vamos a hablar entonces de lo que pasó el día sábado en el partido de Colombia frente a la selección de Portugal. Tenemos voces, tenemos reacciones y tenemos corresponsales. Don Danilo Gómez Herrera, comenzamos con usted. ¿Cómo me le va? ¡Saludos! Un segundito, bajamos aquí la música para poderlo escuchar a usted, don Danilo. Ya lo vamos a tener a usted ahí. Deme un segundito. Ahora sí, Danilo.
6: Hola, sí, estamos ya con información en Deportes y Más con Marino Velázquez y en www.deportesymasconmarino.com en este Mundial donde Colombia se sacudió, Colombia dijo presente, su actuación frente a Portugal despertó muchas miradas, mucha inquietud de mucha gente, porque bueno, es un candidato y tiene jugadorazos y tiene a Cristiano y Colombia lo frenó y le faltó, bueno, yo no diría que le faltó gol porque la metió, Colombia la metió, pero los magos de la FIFA, con sus milimétricas medidas, las que no vieron el patadón de Messi, pero sí la punta del dedo de Davinson. 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Bueno, voy a referir aquí nuestros clientes, acompañantes fieles de Deportes y Más Comarino, diciendo que cualquier cantidad de memes han salido con el pie. Hay una serie que se llama Pie Grande, ¿cierto? Una película, Pie Grande, con el pie grande, el dedo largo de Davison. Menos mal que en Colombia a todos se le saca el humor, el chascarrillo, pero he escuchado voces autorizadas de la FIFA, exjugadores mundialistas y cracks, diciendo, por Dios, Thierry Henry, Zidane, ¿qué es esto? Pero sobre todo, lo más importante, destacando lo de Colombia. 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Arrancó ya la fase de 16avos. ¡Qué triunfazo el de Canadá! Partido apretado, parecía que se iban a la larga, porque estos partidos que queden empatados en 16avos, como me parece la FIFA. La FIFA hace muy viva, Marino. Definan eso desde el punto penal, no, pero hay que hacer 30 minutos de prolongación, de prolonguis, como se diría en la esquina, de prolonguis, ¿para qué es? Media hora de publicidad. No, no. Y el partido de ayer sí, tuvo algunas cositas, pero esos partidos así tan largos son muy largos, con 30 minutos, nos salvamos de los 30 minutos, porque Canadá anotó y pasó, ahora sí, oiga, a octavos de final Canadá, por primera vez en la historia. Lo de Colombia, Marino, pues yo creo que usted lo vio más de cerca, pero se los digo, lo de Colombia es maravilloso. Esto siempre se ha dicho, cuando el futbolista colombiano le pone, lo que sabemos, atención, concentración, actitud, porque es que técnicamente son buenos. El partidazo que jugó Davinson Sánchez, pie grande, se jugó un partidazo. ¿Qué tal lo de John Arias, el número 11? ¿Qué tal lo del peladito Gustavo Puerta? El primer tiempo del ataque colombiano, de John. Y bueno, tantas cosas buenas de Colombia. Ojo con el central John Lucumí, porque es que hay que decir que John Lucumí lo tapa un poquito Davison, pero John Lucumí también es un gran partido. Bueno, estos 16avos, ya decíamos, ganó Canadá. Hoy en Houston, en el meridiano, Brasil-Japón. A las 3:30, siempre hablo de hora colombiana, Alemania-Paraguay. Hoy la polémica de Gustavo Alfaro con el amigo Chilaver, esa pelea está bien buena. Como no clasifique, lo van a destrozar, así como destrozaron a Bielsa con Uruguay. A las 8 de la noche, hora colombiana, Países Bajos, Marruecos. Bueno, Marín, ya es hora de hablar de cómo se vienen las llaves. 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Por el lado de Colombia, Marino, se ponen a ver los enfrentamientos y a Argentina se lo pusieron suavena. Pues cuando digo suavena, no es que si se enfrenta a Colombia lo va a golear. Pero es que mire, en el otro, en la llave del frente, los que se van a encontrar a mitad de camino, un Alemania, un Francia, se van a ver en cuartos, en octavos. Alemania va a pasar 16avos. En octavos se va a ver con Francia. O sea, se van a matar dos grandes. Países Bajos, Marruecos, dos muy buenos equipos. Bueno, Portugal, Croacia también. España, que se va a enfrentar a Austria. O sea que eso le va a llegar pulpito a Argentina. Por el lado de Argentina, pues el grande de Brasil, que va a enfrentar a Japón y seguramente lo va a pasar. Y de pasar Brasil frente a Japón, va a tener a México en la siguiente fase. Colombia, si Colombia pasa, como esperamos todos, que pase con gana, enfrentará al ganador de Suiza, Argelia, en octavos. Y en cuartos enfrentaría a Argentina. Como le digo, no es papita para el oro, pero le quitaron los pesos pesados. Bueno, son cosas del bandoneón, son cosas de la FIFA. Por ahora, de así que Colombia llega muy bien fortalecido frente a Ghana. ¿Para jugar cuándo? El próximo viernes en Kansas, Colombia frente a Ghana. 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Se ha reportado Danilo Gómez Herrera, mundialista.
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0: 11:41, 11:41. A ver, don Ricardo el Gato Arce, ¿qué nos dice don Ricardo de este partido de Colombia en sus 120 segundos? Don Ricardo, a ver, don Ricardo, ¿dónde está don Ricardo? Por aquí lo tenemos a don Ricardo el Gato Arce, en esta línea, muy abajo en la línea, la parte de abajo. Aquí está don Ricardo el Gato Arce, ¿dónde está? No me diga que se me perdió don Ricardo. Aquí está don Ricardo el Gato Arce. Complicadita la cosa con don Ricardo. Vamos entonces con don Ricardo y sus 120 seconds después del partido de Colombia frente a la selección de Portugal.
1: Estos son los 120 segundos del Gato de este empate de la selección Colombia frente a Portugal. ¿Qué partidazo se ha jugado Colombia? ¿Qué partido se ha jugado el equipo de Néstor Lorenzo? Nos faltó el gol y eso que nos quitaron uno. El último fue un descaro por parte del VAR. Por una uña. Por la punta del guayo. Es un descaro el robo que le hicieron hoy a Colombia para beneficiar a Portugal. Pero en términos generales, ¿qué partido se ha jugado la selección Colombia, señores? ¿Qué partido se ha jugado el combinado nacional? ¿Quién desentonó hoy? El trabajo de los dos centrales impecable. El trabajo de Arias por su costado reemplazando a Daniel Muñoz, impecable. El trabajo de Eiber, impecable. La zona de volante, lo que jugó Puerta, lo que jugó Lerma, impecable. James, mientras tuvo la pelota, mientras pudo ubicarla, fundamental. No apareció tanto Lucho. El trabajo de Córdoba hoy fue fundamental. Aplacaron, opacaron al equipo de Portugal, a un favorito para ganar el título, ojo, ¿no? Y ojo que hoy Colombia se mete en la lista de los equipos que tienen que empezar a mirar. ¿Qué partido se ha jugado en la selección Colombia hoy?
2: ¡Muerto!
1: Maestro, ¿cómo va? ¿Todo bien o qué?
2: ¡Feliz!
1: ¡Feliz, papá! ¡Feliz, feliz, feliz, feliz! A eso súmele que hoy Luis Díaz no estuvo conectado con el equipo. Le hicieron una doble marcación a Luis Díaz que no lo dejaron fluir. Pero de resto, después ingresa Juanfer y pone un par de bolas magistrales, mágicas. Entra Suárez y tiene una. Hubiera sido no solo el gol para quedar, para ganar este partido, sino uno de los goles del Mundial. Hoy vimos una selección Colombia que va en crecimiento. La criticaron frente a Uzbekistán. Frente a Congo apareció la selección Colombia, parecía la de la Copa América. Pero hoy fue la selección Colombia que nos llevó a la final de la Copa América. Hoy fue ese equipo compacto, ese equipo fluido. Hoy la selección Colombia fue ese equipo ordenado, organizado, trabajando en bloques. Además, lo mejor, recuperando rápidamente la pelota la selección Colombia. El 0-0 fue mucho para Portugal, que también tuvo opciones, obvio, ¿no? Pero las de Colombia fueron mucho más claras. No sé cuántos remates al final tuvo la selección Colombia al arco del equipo de Portugal. Me voy feliz. Y creo que Colombia va creciendo. Y va creciendo positivamente para lo que se viene. Un equipo de nuevo africano. ¿Cómo están? Un equipo de nuevo complejo. Claro, tomemos la papá, no hay problema. Para que aparezca los 120 y una vez usted, papá, aquí. Aquí está.
2: Hágale el partido. Rojo.
1: Hágale, papá. Y definitivamente, el camino que se viene es prometedor. Es prometedor. Bien por Colombia. Qué bien, me gustó el fútbol de Colombia hoy.
0: Muchísimas gracias, don Ricardo el Gato Arce, sus 120 segundos. Ya vamos a tener en contacto también el informe que nos lo ha enviado don Octavio Mora Gómez. También a la salida del estadio, después de estos mensajes. Once de la mañana, 46 minutos, 11:46.
3: Hola, buenos días a todos, Marino. Muchas gracias por...
0: 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A ver, don Octavio Mora Gómez, ¿qué nos dice del partido de Colombia frente a Portugal?
4: Hola, ¿qué tal? Un saludo a los seguidores de DiscoveryFutbol.com en España. Les estoy saludando desde el estadio Hard Rock de Miami, donde la selección Colombia de mayores sigue mostrando progresos, empató sin anotaciones frente a la selección de Portugal, uno de los equipos que está en el ramillete de candidatos para llegar por lo menos a la final. El 0-0 no refleja los méritos del seleccionado nacional en el transcurso del partido. Prácticamente con buena relación de líneas, con buena aplicación, con mucha concentración, neutralizó lo que quiso edificar el seleccionado de Portugal. No lucieron ni Vitinha, ni Fernández, mucho menos Cristiano Ronaldo, a quien no le llegó el esférico. Esta vez no fueron influyentes Méndez y Canceló, los dos laterales que generalmente son flechas largas en el equipo portugués. Claro que hubo oportunidades para los lusitanos, como por ejemplo un remate de Fernández cuando hubo un parpadeo atencional de la pareja de zagueros centrales del equipo colombiano, Lucumí y Davinson Sánchez. Pero el remate de Fernández fue bien controlado por el guardameta Camilo Vargas, mostrando por supuesto sus reflejos. Edificó hoy su estructura el seleccionado colombiano con algunas modificaciones. Por ejemplo, los laterales, Santiago Arias en vez de Muñoz y Davidson Machado,

0: con más corpulencia para procurar frente a los zagueros centrales de Portugal doblegarlos en los duelos, recibiendo de espaldas. Tuvo una oportunidad clara a Córdoba, remató de media distancia igualmente Arias, también James Rodríguez, un poco más claro respecto a anteriores compromisos, pasó el balón asertivamente repartiéndolo y tuvo buen progreso respecto, reitero, a jornadas anteriores.
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2: Bueno, don Octavio, muchísimas gracias ahí.
0: No le convalidaron una anotación a Sánchez, patrocinador central, luego de un buen servicio desde el costado izquierdo de Juan Fernando Quintero, que había ingresado en reemplazo de James Rodríguez. Por momentos hubo transiciones de Portugal, pero también del seleccionado colombiano, que tuvo en Santiago Arias uno de los más destacados porque siempre llegó hasta la última línea para presentar los servicios sin descuidar sus tareas primarias y fundamentales, que son las de la marca. No desentonó igualmente Machado como lateral por izquierda, esta vez Puerta funcionando sobre la izquierda y no por derecha. Por ese costado, más sobresaliente en los nexos, en las transiciones, en el compartir el balón, pero también en replegarse y tener oficio de marca, el jugador John Arias.
1: Ya es oficial, ya llegó a Colombia el celular.
2: Bueno, ya es oficial, don Octavio Mora Gómez. Mil gracias por la información desde territorio de la Florida, ya antes de viajar rumbo a Kansas City.
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2: Once de la mañana, 54 minutos, 11:54. Bueno, mucha crítica al tema del VAR, el gol que le anularon a Colombia, y aquí está el narrador de Telemundo, don Andrés Cantor, hablando de eso, de esa decisión que hizo el VAR, de no darle el gol válido a Colombia.
4: Miami, qué partidazo. Para mí, el mejor del Mundial, el que se jugó en el 305 en Miami. 0-0. Para aquellos, seguramente usted tiene algún amigo que resiste el fútbol, que dice no, porque el fútbol es aburrido, porque algún partido puede terminar 0-0. Cuando eso suceda, que estoy seguro que se va a cruzar con alguien que le diga eso, recomiéndele ver el partido entre Colombia y Portugal. Un partidazo con un final polémico. Hay que cambiar la regla. No puede ser que por esto, por la uña de Davinson.

0: Sánchez a Colombia le anularan el gol del triunfo sobre la hora. Fue el offside semiautomático. Nos muestran la película al final, no nos muestran en el momento el impacto justo del balón. Así es muy difícil. A Irán le anularon un gol por lo mismo. No es justo, no es un error grosero y evidente. El fútbol no es así. Y creo que es una regla que necesita un cambio urgente.
1: Gracias, así es.
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0: Aquí está Santiago Arias, después de ese excelente partido frente a la selección de Portugal.
1: Lindo, orgulloso, por ahí te dan ganas hasta de llorar porque sabes que has hecho mucho esfuerzo, mucho sacrificio y que a ti no te han regalado nada. Entonces, lindo sentir ese calor, obviamente, de toda esta hinchada, de todo un país. Y creo que siempre he demostrado que yo por mi país, pues, dejo todo, dejé hasta un tobillo, puedo dejar cualquier cosa. Y bueno, hace parte, obviamente, no tengo cómo hablar. Triste porque, obviamente, era un gol, lo estábamos celebrando, pero al final pasa. Creo que nos quedamos con eso, que era que siempre buscamos el resultado, siempre intentamos ganar el partido y ya obviamente pensando en esos 16avos contra Ghana. Sí, lindo, yo creo que aquí todos los partidos son lindos, todos los partidos tienen su cosita, todo es increíble, pero nada, nosotros enfocados obviamente en nosotros, en nuestra idea de juego, como lo he dicho, en nuestro plan y con humildad y con eso que hemos hecho, que es ir paso a paso, esperamos llegar lo más lejos posible, porque no pensar en ese objetivo que tenemos todos los colombianos.
0: Termina aquí Modo Mundial en Deportes y Más con Marino Velázquez. 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
0: 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Don Julián Collazos nos envió una nota sobre pues lo que pasó y lo que viene para Colombia ahora después de este partido.
7: Como nunca y pierde como siempre, a Colombia juega como nunca y en los torneos internacionales hoy pensamos hasta dónde va a llegar. El partido contra Portugal ha sido el partido superlativo, el que ha demostrado que Colombia tiene la posibilidad de verdad de llegar a pelear instancias finales en este torneo internacional. Y que ya no es esa especulación de hasta dónde podríamos llegar, a ver si de pronto nos alcanza. No, hoy la selección Colombia es una selección Colombia que pisa duro, que tiene jugadores que están jugando de verdad una competencia internacional, que tiene jugadores que de verdad están compitiendo en un mundial. Y eso quedó corroborado en el partido contra Portugal. Empezó contra Uzbekistán, ganando al final con categoría. Después contra Congo, que era quizá la prueba máxima, termina dándole la clasificación. Y hoy, en el partido élite de esta fase de grupos, le hemos demostrado al mundo que Colombia está para seguir peleando. Sin embargo, hay cosas por corregir, sin duda alguna. Colombia tiene que definir. Colombia no puede esperar a que en los mata-mata tengamos que sufrir hasta el final, porque estamos generando el juego y las opciones de gol para poder hacerlo desde más temprano y no pasarla tan mal. Quizá es el ítem más rápido a corregir, la definición, que nos costó en la Copa América, que nos costó en las eliminatorias y ahora nos está costando en el Mundial. Si no la metemos, lo vamos a ver cuesta arriba después de 16avos, porque seguramente seguiremos avanzando. Y lo otro, aunque a mí Néstor Lorenzo me dice que no, Colombia estaba quedando mal parada cuando está en ataque, no está marcando el ataque correcto. Otra cosa es que en los contraataques y la velocidad Colombia lo pueda resolver con un Davinson Sánchez que es hoy el mejor central de la Copa América y que Lucumí lo respalda y que los laterales estuvieron bien. Pero eso no quiere decir que los marcajes no estén correctos en ataque. Resolverlos no significa que se esté marcando bien, sino que cuando se retrocede y la saga queda completa, se están tomando buenas decisiones y tienen la fortuna de tomar de que el otro equipo tome malas decisiones. Pero Colombia debe corregir ese aspecto. Uno, el anotar. Y dos, el que no nos pueden sorprender tanto cuando estemos intentando atacar y enredar el equipo en función de ataque, nuestra defensa no puede quedar mal parada. Son los únicos dos ítems que creo que tiene que mejorar Colombia porque se convierte casi que en perfecta su participación en esta fase de grupos si miramos hombre por hombre. Además, que en este partido contra Portugal, quienes entraron respondieron y entraron bien. Richard Ríos entró muy bien, cosa que no había hecho muy bien en los partidos anteriores. Los dos laterales, muy bien, lo de Arias y lo de Machado, respondieron a ese llamado. Lo de Córdoba también da una nueva opción, es importante. Hasta el mismo Castaño, los pocos minutos que tuvo, estuvo correcto ahí en la mitad de la cancha. Creo que Colombia termina redondeando una muy buena participación en fase de grupos y ahora estamos pisando duro de aquí en adelante. Ojalá la última cita sea en Nueva York. pasamos las generaciones de Colombia Juega.
0: Muchísimas gracias, don Julián Collazos, de Fanáticos y, por supuesto, de Telepacífico allá en la ciudad de Cali y en el Valle del Cauca.
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0: Démosle una pausa al fútbol, porque tuvimos actividades de otros deportes. En la Fórmula 1, George Russell venció a Verstappen y a Antonelli en Austria. El piloto de la Mercedes supo administrar la diferencia y defenderse de los ataques para llevarse la octava fecha de la Fórmula 1. Volvió a ganar en la Fórmula 1 George Russell al llevarse el triunfo en el Gran Premio de Austria 2026, triunfo que pareció estar en peligro por un mejorado Red Bull y un siempre eficiente Max Verstappen. El piloto de la Mercedes salió desde la pole position para conseguir su segunda victoria de la temporada. La primera fue en Australia, en la fecha inaugural, y luego de ello vio como su compañero de equipo, el italiano Andrea Kimi Antonelli, ganó 5 Gran Premios al hilo. Esa fue la séptima victoria de Russell en la Fórmula 1 y con ella recuperó el segundo lugar de la tabla de posiciones en el campeonato, ahora con 131 puntos por 171 de Antonelli. Eso en la Fórmula 1, porque en el Gran Premio de la Moto 2, el colombiano, sí señor, el colombiano, hablamos de David Alonso Gómez, ganador del Gran Premio
13: de Países Bajos de la MotoGP 2. Alfonso Alonso defendió el privilegio que consiguió arrancando en la primera posición en la salida en el Gran Premio, aunque rápidamente encontró una fuerte oposición por parte del español Manuel González y del australiano Senna Agius, quienes mantuvieron la presión durante prácticamente toda la competencia. En las últimas vueltas ofrecieron uno de los mejores espectáculos de la temporada de Moto2, con Alonso y González como protagonistas, y al intercambiar en varias ocasiones la cima de la tabla de posiciones de la carrera, una lucha frenética que mantuvo la incertidumbre hasta el último metro. Y el colombiano, desde que se inició en el motociclismo por parte de Yana en las grandes competencias, y hay una competencia que gana, lo hace, y ya lo hace muy bien, interpreta el himno nacional de Colombia, aunque él no nació en Colombia, es de padre español y de madre colombiana, santandereana, tiene acento español, habla como un español, pero tiene la sangre y ha decidido correr con la bandera de Colombia, y en su protector de la espalda tiene la bandera de Colombia, así que pues él, así como los futbolistas, cantó el himno nacional de Colombia cuando hay un triunfo. Y de los Medias Rojas de Boston, pues les hablo después de estos mensajes.
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13: 12 y 19. Esto dijo Zinedine Zidane en su página de X, o de anteriormente de Twitter. Dice, la gente mira el marcador y dice que fue 0-0. Yo vi el partido y vi algo completamente diferente. Colombia no sobrevivió contra Portugal, los superó en el juego. Lo único que faltó fue un gol que debió haberlo cambiado todo. El gol anulado en el tiempo de descuento dolerá porque merecían en ese momento. Jugaron con valentía, intensidad y personalidad. Portugal se vio aliviado al escuchar el pitazo final, mientras que Colombia se fue preguntando cómo no ganaron. Este equipo no es casualidad. Son disciplinados, sin el balón, intrépidos con él, y cada jugador cree que pertenece al escenario más grande. Si los rivales siguen subestimando a Colombia, están cometiendo el mayor error de este Mundial. Olviden los nombres grandes y los favoritos de las apuestas. Después de lo que vi esta noche, dijo Zinedine Zidane, Colombia tiene todo lo necesario para levantar la copa. Póngale cuidado, pues, que no lo van a escuchar allá en Miami. Defienden juntos, atacan sin miedo y nunca dejan de crecer. Así es exactamente como se ven los campeones. Lo digo ahora porque mucha gente no tendrá el valor de hacerlo. Colombia es uno de los máximos favoritos para ganar este Mundial. Si siguen jugando así, el resto del mundo debería empezar a preocuparse. 1994, la frase no la quiero ni decir. Dejamos así más bien, ¿cierto? Sí, porque es que eso nos dijeron en el 94 y miren lo que nos pasó.
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20: 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Como cuando
13: a mí me can... 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Bueno, en el béisbol profesional, el equipo de Boston venció a Nueva York, los Yankees, 5-4 en 10 entradas. Los Medias Rojas remontan y vencen a los Yankees en 10 entradas tras perder Gray en el sin hits. Jared Durán, Jarren Durán, conectó un sencillo, este es un mexicano, un sencillo productor de la carrera de la victoria para culminar una remontada de 3 anotaciones en la 10ª entrada después de que Boston desperdiciara una ventaja de 2 carreras en la 9ª entrada y los Medias Rojas completaron una barrida de 4 juegos sobre los rivales de Nueva York. ¡Ah, qué bueno! Buen triunfo, 5-4 la noche del domingo. El abridor Sonny Gray llevó un juego sin hit hasta la 8ª entrada ante su antiguo equipo, antes de que James Rosario pegara un sencillo con uno por fuera. Eso puso fin a una brillante actuación de Gray, quien ponchó a 9 para llegar a 2000 en su carrera. Otro resultado ayer, Pittsburgh venció a Cincinnati 9-4, Washington a Baltimore 6-4, Texas a Toronto 3-2, Tampa Bay venció a Arizona 5-1, Houston en 10 entradas venció a Detroit 7-5, Filadelfia venció a los Mets 5-4, Cleveland a Seattle 6-5, Chicago en 10 entradas a Milwaukee, 4-3, Minnesota venció a Colorado 3-2, Kansas City venció a los Media Blanca de Chicago 5-4, San Luis venció a Miami 2-1, Los Ángeles venció a Atléticos de Sacramento 4-1, San Francisco a Atlanta 3-2 y Los Ángeles Dodgers a San Diego 4-2. Hoy habrá también, por supuesto, continúa el béisbol. Miremos en dónde va a jugar el equipo de Boston. Va a recibir a los comandantes de Washington a las 7:10 de la noche aquí en el Fenway Park. Les voy a recordar los partidos de esta tarde y los partidos para mañana. Pónganle pues cuidado, los partidos de esta tarde en los 10avos de final del el Mundial de FIFA 2026. Hoy a la 1:00 p.m, en media hora, Brasil frente a Japón en Houston. A las 4:30 en el estadio Gillette en Boston, abajo en Foxborough, Alemania frente a Paraguay. Y a las 9:00 p.m, Marruecos frente a Países Bajos en el estadio de Monterrey en México. Son los partidos para hoy en el Mundial de FIFA 2026.
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3: Y Colombia y México se unen esta noche para juntos cantarles, y recibámoslos un gran amigo de nosotros, que es Juanes. Para usted.

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2: Bueno, señoras y señores, muy buenas tardes. Tengan todos ustedes desde el Downtown Boston. José Ríos les dice, hola, muy buenas tardes. Bienvenidos. Una de la tarde con 14 minutos, una de la tarde con 14 minutos. Bueno, pues un día hermoso, asoleadito, 78 grados. Lunes 29, a un día de pagar la renta. Ya les aguadé el día. Bueno, señoras y señores, hoy no es un día como cualquiera. Hoy es un día que pues este programa lo queremos dedicar especialmente para toda la comunidad venezolana que está pasando por uno de los momentos que nosotros pasamos en México en 1985. De corazón les quiero decir que estamos con ustedes, muchachos, y aquí los micrófonos están abiertos para las asociaciones que quieran venir aquí a pues a dar su mensaje para el pueblo venezolano. Porque pues Venezuela sufrió dos terremotos brutales de magnitud 7.2 y 7.5, golpeando principalmente Caracas y La Guaira. Con el corazón en las manos, adolorido como seres humanos que somos, yo digo y les digo que la situación es catastrófica. Hay muertos entre 1.430 y 1.450, según balances oficiales recientes. Heridos hay más de 3.150 a 4.300 personas. Desaparecidos hay miles. Algunas fuentes creíbles hablan de hasta 50.000 personas sin localizar. Un terremoto devastador. Edificios colapsados, más de 774 estructuras afectadas, con zonas totalmente destruidas en La Guaira. Y esto parece una película, pero no es una película. Es la vida real. Es lo que realmente está pasando allá en Venezuela. Bueno, son zonas que están totalmente destruidas en La Guaira. ¿Por qué tembló? Bueno, ocurrió un doblete sísmico. Así se le llama, un doblete sísmico. Dos rupturas casi simultáneas en la placa del Caribe. Un fenómeno raro, pero extremadamente destructivo. Más adelante les vamos a explicar en qué, cómo se explica un doblete sísmico. ¿Dónde están ayudando? Bueno, pues los equipos de rescate que están ayudando son México. Pero hay que destacar también que el primer equipo que llegó a Venezuela fue el equipo del Salvador. Mi reconocimiento para el pueblo salvadoreño. Un saludo muy especial para la gente del Salvador, que están en las buenas y en las malas. Y un reconocimiento muy especial para el presidente Nayib Bukele. Gracias. Y bueno, pues también entre ellos está México, República Dominicana, España, Argentina y Colombia. Los países que ya están trabajando en Venezuela para rescatar a todas las personas desaparecidas, más de 50.000. Bueno, La Guaira está militarizada y con acceso controlado. La ayuda se coordina desde Caracas. Pues, señoras y señores, esta es una noticia que no quisiéramos dar, pero en realidad eso fue lo que pasó. Así es que, mi gente, mi comunidad venezolana en Boston, desde Radio México Boston enviamos un abrazo fuerte y solidario a todos nuestros hermanos de Venezuela. El país vive una tragedia sin precedentes tras los terremotos de, como vuelvo a repetir, magnitud 7.2 y 7.5, que han dejado más de 1.400 fallecidos y miles de heridos. Las imágenes de Caracas y La Guaira son devastadoras, pero también vemos la fuerza del pueblo venezolano y la ayuda internacional que ya está llegando. A nuestros oyentes venezolanos en Massachusetts, recuerden que no están solos. Si necesita información y apoyo emocional o quiere organizar donaciones, comuníquese con las organizaciones locales y grupos comunitarios que ya se están movilizando. Y si quiere de Radio México hacer su tribuna para transmitir su mensaje, aquí estamos. Desde Boston, Radio México está listo. ¡Fuerza, hermanos venezolanos! y de esta manera empezamos. Adelante, ingeniero.
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Bueno, señoras y señores, muy buenas tardes, raza. Buenas tardes tengan todos ustedes. 2:06 p.m. 2:06 p.m, raza. 79 grados. Hoy es 29 de junio. Y mañana pagar renta. Está soleadito. Muy buenas tardes, mi gente latina. Buenas tardes, familia. Aquí José Ríos en Radio México. A través de WNR 1600 AM Boston. Conectando con toda nuestra gente. Como El Salvador. Guatemala. Honduras. Colombia. República Dominicana. Puerto Rico y todo Centroamérica. Bueno, pues seguimos encendidos con la Copa del Mundial 2026, el torneo que tiene al mundo vibrando, celebrando y soñando. Boston, Massachusetts, Estados Unidos, México, Canadá. La fiesta es mundial y es nuestra. Este Mundial 2026 ha sido pura intensidad, estadios llenos, goles de último minuto, selecciones históricas cayendo y equipos pequeños sorprendiendo. Las potencias como Brasil, Alemania y Holanda siguen peleando fuerte. Japón, Paraguay y Marruecos viendo y dando batalla. Y la afición latina está metida en cada partido como si fuera una final, diciendo ¡golazo! La fase de los grupos ha dejado claro que nadie quiere irse temprano y cada juego se siente como una guerra deportiva. La Copa Mundial 2026 está demostrando que el fútbol une, emociona y nos representa en cada rincón del planeta. Bueno, señoras y señores, hoy 29 de junio, a la 1:00 p.m. Jugó Brasil y Japón. ¿Cómo quedaron, ingeniero? De veras, a ver si alguien nos puede decir. Llámenos al 617-350-9931 y díganos cómo quedó Brasil-Japón. El juego fue en el estadio NRG de Houston. Alemania versus Paraguay también a las 4:30. No, a las 4:30. Eso va a ser en el Gillette Stadium. Foxborough aquí en Massachusetts. Alemania versus Paraguay. Bueno, y después el último a las 9:00 p.m, Holanda versus Marruecos en el estadio BBVA de Guadalupe, allá en México, va a ser en México. Así que no se despeguen porque aquí en Radio México, WNR 1600, les traemos la emoción del mundial. Como solo la familia latina sabe vivirla. Desde el mundo para el mundo, José Ríos en el aire. ¡Arrancamos, raza! Ya regresamos.

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1: Bueno, señoras y señores, aquí seguimos. Seguimos con más música. Estamos a la espera de Alexa, que se comunique. Antes que nada, pues mandamos un saludote grandototote para toda nuestra gente, raza. Para todos los que están trabajando ahorita en la cocina, en la construcción. Y bueno, pues parece ser que este año ir al lago, pues hay que pensarlo tres veces, oiga. En Halifax, el día de ayer hubo un arresto por parte de las autoridades de ICE, pero parece ser que hubo un pequeño confrontamiento verbal con los señores americanos y nuestra raza, la racilla que estaba ahí. Digo, no le busquen cinco pies al gato, porque ya saben que las cosas ahorita están difíciles. Así es que ahórrense muchos problemas mejor. Miren, estos son tiempos duros, la verdad, porque por ahí nos está llegando ahorita un informe que, por ejemplo, comparación directa de los arrestos que ha habido entre el 2025 y el 2026, pues la cosa casi sigue igual. Arrestos en cortes, en el 2025 hubo 54 arrestos solo en cortes de Boston. Y en este 2026 ya empezaron de nuevo, desde enero. Incluso en East Boston, esto confirma que ICE sigue entrando a las cortes con regularidad. Arrestos en el estado, en 2025 hubo 614 arrestos, más arrestos en cortes de Massachusetts. Más de 210 arrestos en el departamento de policía, en los diferentes departamentos de policía, y múltiples detenciones en calles y comunidades. Señoras y señores, este 2026 no hay señales de que hayan bajado, al contrario, siguen. De hecho, el estado de Massachusetts aprobó leyes para limitar al ICE en lugares sensibles, lo que indica que la presión y la actividad de ICE siguen altas. Así es que, pues mucho cuidado, mi raza, mucho cuidado. Porque el ICE pues siempre está esperando afuera de las cortes para detener a gente después de su audiencia. Están usando detainers más agresivamente en Boston, ¿verdad? Y pues en Boston se ignoró 167 solicitudes del ICE, lo que provocó una presión federal más fuerte. Así es que, pues lugares donde se ha visto muy fuerte esto han sido muchos lugares. Por ejemplo, los arrestos, los operativos se ven en Boston. Donde se ha visto fuerte el operativo ha sido en Chelsea, Rivier, Lynn, Everett. Tengan mucho cuidado. Detención a trabajadores en vans de construcción, en estacionamientos y camino al trabajo. Presencia de vehículos sin marcar en zonas latinas. Ahora los arrestos son sorpresivos, no es como antes que se veía por todos lados. Y hay también arrestos selectivos afuera de cortes y estaciones de policía. Mucho cuidado y pues infórmese de sus derechos. 2:46 p.m, ya regresamos, mi raza.
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0: brazos, otros en su abdomen, otros en su espalda.
1: Mira, nada más te escucharon y ya se prendieron las líneas aquí. ¡Vámonos! 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
0: No, la atención es para hombre y para mujer. 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
1: Y como dice usted, hay que cuidar la piel con este calor, balancear la energía, amarse a uno mismo, ¿verdad?
0: Y también hay que tener en cuenta que nuestro cuerpo y nuestra piel es nuestra carta de presentación ante el mundo.
1: Sí.
0: Y tenemos que cuidar nuestro cuerpo porque finalmente es lo único que tenemos. No nos llevamos la casa, no nos llevamos al esposo, a la esposa. El cuerpo es lo que nos va a acompañar en cada momento de nuestras vidas.
1: Sí.
0: Y si no le damos ese amor y ese cuidado, pues después nos va a pasar factura.
1: Y realmente usted tiene razón. Yo conozco locutores que tienen unas uñotas de gavilán o de sope ahí que andan y luego se les quedan viendo los clientes y dicen, ¿y usted es locutor? Oiga, no hombre, qué bárbaro. No, es muy cierto lo que usted dice. El cuerpo es la carta de presentación de uno y así como lo ven, lo tratan a uno. 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
1: Muy cierto, sí, antes, ¿verdad? Allá, aquellos de aquellos tiempos, ya, ¿cómo voy a ir allá? Pero ahora, señoras y señores, son tiempos diferentes, tiempos en que usted debe cuidar su piel, su forma de ser, su rostro, quererse, decirse, mírese enfrente de un espejo y ahí usted me va a dar la razón porque ahí es donde se refleja realmente lo que es usted. 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

0: mi gran amiga Erika Santos, las manos de oro de Lin. ¿Verdad, Erika?
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0: Gracias, Erika, y estamos en contacto, ¿ok?
1: Feliz tarde para todos, y aquí siempre son bienvenidos, que estén muy bien.
0: Y yo también voy a pasar por ahí porque ando con un estrés muy fuerte, Erika.
1: Claro que sí, para eso estamos.
0: Gracias, Erika, cuídate mucho, un abrazo.
1: Gracias.
0: Bueno, señoras y señores, no les digo adiós, sino hasta mañana, levantamos campamento. Así es que ya regresamos. Adelante, ingeniera.
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2: Hoy es lunes. Buenas tardes, es lunes. Y un lunes mundialista, ¿eh? Ya jugó Brasil. Sí, ganó 2-1 a Japón en el mundial. Ya le venimos contando más, porque hay más partidos. 3:33 ya. Saludos, Negro Blas. Ya pegadito ahí. Gracias, gracias.

0: bien, estoy bien. Los Lovers. Hoy recordamos buenas épocas de la música salvadoreña. Sí, que cantaban en inglés los bichos en aquel entonces. La Negro Blas. 617-750-7793, mi teléfono. 617-750-7793. Vamos hasta las 5:30 de la tarde. Hoy recordando buenas épocas de la música salvadoreña. En el ritmo guanaco, 32 años. Y un piquito más. Démosle, ahí le doy el número nuevamente.
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0: 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Buenas tardes.

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1: Es fecha mundialista, es lunes 29 de junio, comenzaron ayer los 16avos del mundial.
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1: Ayer Canadá al último minuto le ganó 2-1 a Sudáfrica. Hoy vuelve a pasar con Brasil, 2-1 en el minuto ya sobre tiempo. 90+5. Martinelli puso el segundo gol, donde Brasil ganó a Japón 2-1. Y se vienen dos partidos más aquí en el estadio Gillette a las 4:30. Se viene. Paraguay, Alemania. Alemania, Paraguay. 4:30 de la tarde en el estadio Gillette, o el estadio de Boston, bien puesto. Y a las 9 de la noche, Holanda contra Marruecos. Buenísimo, dos partidos. Hoy de ahora en adelante vienen mejores los partidos, señores. El que nos echamos el viernes fue buenísimo. Sí, esperábamos un poco más de Noruega, pero bien, se acomodaron al segundo lugar y decidieron dejar descansando algunos de los titulares. Pero nos echamos partidazos, señores, en el estadio de Gillette. Qué experiencia, buenísimo. Bueno, hoy, entonces, a las 4:30, ya en unos minutos, comienza el partido Alemania contra Paraguay. Es lunes 29 de junio, la temperatura está marcando 76 grados Fahrenheit, 24 Celsius. Señores, esto se encendió. Sí, hoy ha estado bonita, ¿no? Pero esta noche la temperatura mínima en 65, mañana comienza el calorcito veranero o veraniente. 92 la máxima para mañana. En la noche, posibilidad de alguna tormenta eléctrica. Mínima temperatura en 71. Para el miércoles, 100 grados la temperatura. Súper caliente miércoles. Así estará el miércoles, el jueves y el viernes, porque el jueves tendremos temperatura de 104 grados Fahrenheit. Y el viernes 99. Mínima de 76 para el miércoles por la noche, de 78 para el jueves por la noche y para el viernes en la noche de 74. Así es que tendremos calorcito, queríamos verano, pues ya llegó el verano, aprovecharlo se ha dicho. 617-750-7793 para que se ponga en contacto conmigo. Y aquí en el Ritmo Guanaco, 1600 AM hasta las 5:30 de la tarde. 10 y llegamos a las 4. 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
0: Le cuento. Comenzó la campaña política. Sí, ya se inscribieron para las primarias. Muchos de los partidos, muchos de los candidatos para presidente, para diputados, para alcaldes, en sus partidos. Y pues comenzó la regaladera de cosas, man. Y oiga la noticia, el Banco Central de Reserva informó que ya inició una nueva encuesta nacional de ingresos y gastos de los hogares, con la que durante un año visitará alrededor de 20.000 viviendas en todo el país para recopilar información sobre los ingresos, los patrones de consumo y las condiciones de vida de las familias salvadoreñas. Como parte del proceso, el Banco Central de Reserva entregará un reconocimiento económico de $100 a cada hogar seleccionado donde lleguen a hacer la encuesta. 20.000 casas van a llegar, $100 a cada uno. ¡Qué regalo va usted! Son 100 pesos, chíquenlo. Va, doctor Martínez, que 100 pesitos allá. ¿A seria? Así como está la vida. La Cámara Primera de lo Penal de San Salvador decidió que continúa el proceso penal en contra del expresidente de la República, Alfredo Cristiane Burkhardt, por la masacre ocurrida en la Universidad Centroamericana José Simeón Cañas, en perjuicio a 6 sacerdotes jesuitas y 2 mujeres que colaboraban con ellos en noviembre de 1986. No le han podido quitar nada. La Cámara Primera de lo Penal de San Salvador decidió que continúe el proceso penal en contra del expresidente de la República, Alfredo Cristiani. Sí, escuchó la noticia. Bueno, y mire que ha llegado a cuánta la cifra. Yo estaba viendo la cifra de muertos en Venezuela por el terremoto, Sí, lamentable lo que está pasando. Está haciendo colectas, recaudación de víveres y todo eso. Y pues está triste la cosa por allá. Sube a 1,719 la cifra de muertos y 5,034 los heridos por el doble terremoto en Venezuela. Lamentamos mucho eso, ¿eh? Recordamos buenas épocas de la música salvadoreña en el Ritmo Guanaco. Esperando el partido de Alemania contra Paraguay a las 4:30 desde el estadio Gillette. Qué fiesta, ¿no? 617-750-7793, mi teléfono. Ahí me llama. Con gusto, sí, aquí lo voy a atender.

0: Ya el doctor va a hacer campaña el próximo mes. Santo Domingo, a regalar guaro, ¿eh?
1: Pero te juro, vida mía.
0: Se registró ya, ya está listo.
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0: Saludos, doctor Martínez. Ay, a la doctora también que anda por ahí, me dijo que la saludara, la doctora. Saludos, doctora.
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0: Sigamos recordando buenas épocas de la música salvadoreña y viendo estas fotos aquí del sol y viendo los números de la temperatura que tendremos a partir de mañana hasta el viernes. Uy, señores, qué rico. Sol y calor. Llegó el verano. Qué rico.

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0: Recordando buenas épocas de la música salvadoreña, sentado a la vera del camino, por arrancar el partido ya,
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0: Alemania-Paraguay se viene, 16avos en el estadio Gillette. Si quiere hacer de madera, que no duela. 4:24 en el Ritmo Guanaco, es lunes.

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2: Y a las 4:30 minutos, 4:30 en el Ritmo Guanaco, ya está por arrancar el partido, ¿eh?
3: Su punto fuerte.
4: Y hay dos ausencias importantes, hay que recordar que
2: Alemania-Paraguay se viene desde el estadio Gillette. Y nosotros vamos a estar pendiente acá, a ver cómo va, poniendo algunos momentitos así. Partido al aire, por de cuestiones de derecho, ¿eh? Sí, un 30 segundos, ¿eh? No problem. Si no. Hey, 4:31, la temperatura está marcando en estos momentos 73 grados Fahrenheit, 23 Celsius. Algunas nubecillas por ahí. Esta noche temperatura mínima de 65, máxima de 92. Mañana comienza el calor por 4 días consecutivos.
5: ¿Y el cambio?
2: Sí, porque tendremos el miércoles a 100, el jueves a 104 y el viernes regresa a 99 la temperatura. Así que tendremos días calientes para esta semana. 617-750-7793 si desea comunicarse conmigo. Aquí voy a estar hasta las 5:30 de la tarde. 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
2: En notas deportivas arrancó el partido, ya escuchamos.
4: Es extremo y en la izquierda hace lo propio Florian Wirtz, el que se cierra para jugar.
2: Ya van 5 minutos del partido jugado entre Alemania y Paraguay. Hoy temprano Brasil le ganó 2-1 a Japón. Ayer Canadá le ganó a Sudáfrica. Esto en 16avos ya en la Copa del Mundo. Miren, la eliminación de Corea del Sur en la fase de grupos ha dejado consternado a todo el país. El presidente del país anunció que abrirá una investigación para descubrir cómo ha podido ocurrir esta debacle, y el seleccionador dimitió, dijo que se va, pero no ha sido el único. Este lunes también ha dejado su cargo el presidente de la federación, Chang Mong-yu, y ha dejado, y dice, y deja mucho trabajo por hacer. Ha encendido todo allá en Corea porque se quedaron fuera. La Copa del Mundo vivió uno de los episodios más oscuros fuera de la cancha. Una persona perdió la vida y otra más resultó gravemente herida luego de un tiroteo registrado en una de las fan zone oficiales instaladas en San José, California, una de las ciudades que forman parte de la sede compartida del Mundial 2026. Y Olise, Bayern Múnich, reunión inminente. Está pidiendo Liceo una reunión con Bayern, ¿eh? Varios grandes de Europa esperan su oportunidad respetando al Bayern. Entre ellos, Real Madrid. Primero habrá que hablar con los bávaros. Real Madrid quiere a Olise. Vamos a ver qué dice el Bayern. Vamos con Chico Osorio hasta El Salvador. Ya está Chico ahí. Adelante, Chico.
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3: En Ritmo Guanaco Internacional, estas son las informaciones deportivas en este 29 de junio. Ya están los cruces de 16avos de final del Mundial United 2026. Son 32 selecciones clasificadas y 16 eliminadas. Todos los detalles a continuación. Las 32 representaciones que siguen con vida son Portugal, Colombia, República Democrática del Congo, México, Suiza, Estados Unidos, Alemania, Argentina, Sudáfrica, Brasil, Francia, España, Bélgica, Inglaterra, Marruecos, Canadá, Egipto, Costa de Marfil, Cabo Verde, Países Bajos, Japón, Croacia, Noruega, Suecia, Ecuador, Australia, Bosnia-Herzegovina, Paraguay, Senegal, Ghana, Austria y Argelia. Las 15 selecciones eliminadas son Corea del Sur, Haití, Jordania, Túnez, Turquía, Uzbekistán, Panamá, República Checa, Qatar, Irak, Uruguay, Arabia Saudita, Escocia, Nueva Zelanda, Curazao e Irán. Ayer, Canadá venció 1-0 a Sudáfrica y se convirtió en el primer equipo clasificado a octavos de final. El mediocampista defensivo Stephen Eustaquio anotó el único tanto al minuto 90+2 con un potente disparo de derecha desde el borde del área. Este juego sirvió para el regreso del capitán canadiense Alfonso Davies, quien hizo su debut absoluto en este mundial, tras recuperarse de una lesión de tendón de la corva. Esta es la primera victoria de Canadá en una fase de eliminación directa en historia de los mundiales. El combinado dirigido por Jesse Marsh viajará a Houston para disputar su partido de octavos de final el sábado, cuando enfrente al ganador del duelo entre Países Bajos y Marruecos. A continuación, escuchamos al artífice de la victoria canadiense. 11. Stephen Eustaquio.
5: No tenemos nada a perder ahora, y por eso vamos en busca de ganar la próxima semana.
6: Ganar este partido, ¿qué significa el éxito del programa de Canadá Soccer? ¿Qué es lo que quiere? Bueno, ¿cuál es la imagen que le quiere dar al mundo con respecto al crecimiento del fútbol en Canadá?
5: Sí, nosotros sabemos que todavía falta mucho para Canadá ser una nación que la primer deporte es fútbol. Pero nosotros estamos trabajando, yo creo que tenemos un buen equipo, tenemos una identidad clara, somos muy impresionantes, muy rápidos, físicos, atléticos, jugamos muy bien en transición y yo creo que cuando jugamos nosotros sentimos que la gente de Canadá se identifica con nuestro fútbol. Entonces, muy felices y vamos para la próxima semana. No, está bien, nosotros salimos del grupo, fue algo que nosotros nunca hicimos, la primera victoria también nunca hicimos. Y ahora ganamos el juego de knockout, tampoco hicimos, entonces es todo positivo, pero todavía tenemos que trabajar para ir más lejos. Gracias.
3: El resto de juegos de 16avos de final están programados de esta manera. Alemania y Paraguay se enfrentan en unos minutos buscando un lugar en la próxima instancia, donde el ganador se medirá al vencedor del cruce entre Francia y Suecia. El equipo de Julian Nagelsmann avanzó como líder de su grupo tras vencer a Costa de Marfil y Curazao, aunque llega de caer 2-1 con Ecuador. Presenta bajas defensivas sensibles como la lesión de Nico Schlotterbeck. La albirroja, dirigida por Gustavo Alfaro, regresa a los cruces directos de un mundial tras 16 años. Recupera a Miguel Almirón tras cumplir su suspensión. El único antecedente previo entre ambos en mundiales favorece a Alemania, que derrotó a Paraguay 1-0 en Corea-Japón 2002. Previo al encuentro habló Gustavo Alfaro, técnico de Paraguay. Lo escuchamos a continuación.
7: Paraguay no solamente había estado en la Copa del Mundo rompiendo todos los vaticinios de pesimismo que podían llegar a existir, y eso lo hicieron en función a ellos, a la gran capacidad de regeneración de expectativas, a su mentalidad, pues yo le decía, si hay algo que le admiro es la mentalidad que han incorporado, para no solamente clasificar a la Copa del Mundo, sino venir a competir. Pues nosotros dijimos, nunca prometimos resultados, si dijimos que queríamos no veníamos a participar, veníamos a competir. A veces son palabras, pero ¿qué significa competir? Tratar de jugar igual contra todos los rivales en todas las circunstancias. Creo que eso también lo logramos, vinimos a competir, pues si no hubiésemos competido no hubiésemos pasado de fase. Y también les dije, antes de que se juegue ese partido, que no tenía ninguna duda de que iban a clasificar. Entonces eso, para mí, ponía en valor todo el esfuerzo, todo el sacrificio y todo el trabajo que habían hecho los jugadores y la selección de Paraguay. Más que nada porque es muy difícil. Cuando uno después ve lo difícil que es clasificar, lo difícil que es pasar. Y más que nada cuando, como en el caso de Paraguay, hacía 16 años que no participaba en una Copa del Mundo. Y desde los lugares que nosotros tuvimos que construir y que tuvimos que lograrlo. Entonces para mí eso es muy meritorio. Tener que jugar contra Alemania es un desafío muy grande. Vamos a jugar contra un candidato a campeón del mundo, pero vamos a jugar por los puntos. Vamos a jugar con los puntos contra Alemania. Y eso es algo muy lindo.
3: Finalmente, Países Bajos y Marruecos se enfrentan esta noche. El balance histórico entre ambos equipos favorece ligeramente a Países Bajos, con 2-1 de Marruecos. Los neerlandeses clasificaron como líderes invictos del grupo F con 7 puntos, tras empatar con Japón 2-2 y vencer con autoridad 5-1 a Suecia y 3-1 a Túnez. Marroquíes avanzaron como segundos del grupo C, también con 7 puntos. Logró un valioso empate 1-1 ante Brasil y derrotó posteriormente 1-0 a Escocia y 4-2 a Haití. El ganador de este choque de eliminación directa enfrentará a Canadá en octavos de final. Previo al encuentro escuchamos a Yacine Bono, integrante de Marruecos.
8: Bueno, nosotros afrontamos los partidos más allá de lo que pueda pasar. Y después yo creo que el equipo está muy preparado, tanto para afrontar el partido en 90 minutos, en 120 o en los penales. Yo creo que tenemos grandes jugadores y suficiente experiencia para afrontar.
3: Los 16avos de final continúan de la siguiente forma. Para mañana 3 partidos, Costa de Marfil contra Noruega, Francia frente a Suecia, México ante Ecuador. El miércoles Inglaterra jugará con República Democrática del Congo, Bélgica se verá las caras con Senegal, Estados Unidos será rival de Bosnia y Herzegovina. El jueves España contra Austria, Portugal frente a Croacia, Suiza ante Argelia. Y el viernes, Australia jugará con Egipto, Argentina se verá las caras con Cabo Verde y Colombia chocará con Ghana. En esta instancia, cada encuentro se jugará bajo el formato clásico de eliminación directa. Si al finalizar los 90 minutos el marcador está igualado, se disputarán dos tiempos extras de 15 minutos. Si la paridad persiste, todo se define con tanda de penales. Lionel Andrés Messi lidera de forma absoluta el equipo ideal de la fase de grupos del Mundial. El astro argentino se consolidó como el MVP y máximo goleador de la primera etapa del torneo al registrar 6 goles en 3 partidos, guiando a Argentina a clasificar con puntaje perfecto. El 11 ideal de esta fase de grupos está conformado por el portero caboverdiano Bocinha, los defensores Aymeric Laporte y Pau Cubarsí de España, Jean-Paul Van Hecke de Países Bajos, los mediocampistas Rodri de España, Jude Bellingham de Inglaterra, Bruno Fernández de Portugal y Ousmane Dembélé de Francia, y los delanteros Lionel Messi de Argentina, Vinicius Junior de Brasil y Erling Haaland de Noruega. En este lunes seguimos escuchando a Dani Gutiérrez. Feliz tarde.
2: Gracias, chicos. Gracias. 4:45, ya sigamos recordando.

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5: Recordamos buenas épocas de la música salvadoreña en el Ritmo Guanaco todos los lunes. 4:54 ya. 0-0 todavía el partido, ¿eh? Sí, oiga.
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1: Ahí va a salir. Y sí, necesita aparecer ese tipo de jugadores en esta Copa Mundial. Sabemos que todavía no logra volver al nivel que mostraba antes de la lesión, ¿no? Justamente acá en Estados Unidos, en el Mundial de Clubes, tiraron con esta pelota afuera.
2: Minuto 32 ya. Empata 0-0 Alemania-Paraguay en el estadio de Boston. 16avos del Mundial. Hoy temprano Brasil ganó 2-1 a Japón. Ayer Canadá ganó 2-1 a Sudáfrica. Y se va definiendo quiénes pasan a la próxima ronda, cuartos de final. Todavía nos queda un partido hoy. Y a las 9 de la noche, Holanda-Marruecos. Va a estar bueno. Va a estar bueno. La historia al fin. Es lunes 29 de junio del 2026. La temperatura está marcando 71 grados Fahrenheit, 22 Celsius. Y se espera temperatura mínima de 65 para esta noche. Mañana caliente, 92 la máxima. Mínima de 71 en la noche con 20-30% de posibilidad de alguna tormenta eléctrica. Miércoles, 100 grados. Jueves, 104. Viernes, 99. Tendremos 3 días de calor riquísimo, señora. Así que, si de repente usted padece de algo por el calor, ¿no? Sofocación o algo. Tome mucha agüita. Y no salga también. No tiene nada que salir a hacer. Si toca que ir a trabajar, pues de una, ya. Por el exceso de calor. Extreme Heat Watch. Sé que hay advertencias de exceso de calor estos 3 días. 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
3: Creo que el partido está para que se anime a colocar un lateral izquierdo que vaya más por fuera como Raum y que cierre la posición de Florian Wirtz. A Wirtz se le pueden pedir muchas cosas, pero desborde no.
4: Acá recupera ahora con Almirón. La tiene Miguel Almirón, acompaña a Cáceres.
2: Almirón que se frena. Minuto 38 ya. Alemania empata 0-0 con Paraguay en el estadio Gillette. Partido de 16avos. A quien gane, tiene que ganar cualquiera de los dos. Se empatan en el tiempo reglamentario, se van a tiempo extra. Y si no, pues a penales también. Claro. 5 días ya en el ritmo guanaco. Hoy es lunes para recordar, bueno.

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3: Atención con Kimmich.
4: Ya gana Paraguay 1-0.
3: El cabezazo fue de Galarza.
4: Minuto 45.
3: Recuperación de la partida. Con Canales, intenta.

0: Contas. Los hermanos Flores. Recordando buenas épocas de la música salvadoreña.
1: Linda muchachita. ¿Qué?
2: Seguro.
3: Mentiras.
0: Gana Paraguay 1-0 a Alemania. Medio tiempo, ¿eh? En el estadio Gillette de Boston. Así le llama, aunque no esté en Boston, pero. El estadio de Boston. Seguimos recordando. Démosle. Ahí está. Pam, parara, para. Uy.
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linda morena, me voy. Regreso mañana a las 3:30 aquí en El Ritmo Guanaco. Gracias por haberme acompañado, ¿eh? Hey, todos los lunes recordamos, ¿ok? Buenas épocas de la música salvadoreña. 3:30. Sigue ganando, está en el medio tiempo Paraguay 1-0 a Alemania. Hey, no importa la situación, la crisis, la enfermedad, el problema más grande que estés pasando en tu vida, tranquilo, ponelo en las manos de Dios, confía en Él y espera, Él te va a ayudar en el momento de lo decir lo mejor para vos. Sí, Dios te conoce perfectamente y sabe lo que necesitas y no necesitas. ¿Y sabes otra cosa? Que nadie te puede amar como Dios te ama. Dios te ama así como sos, tal y como sos, amor incondicional, y nadie te puede amar como Dios te ama. Que Dios me los bendiga, feliz tarde, aquí estoy mañana de regreso a las 3:30. Hasta mañana, salud pues.

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1: Hola, hola, hola, hola, ¿cómo están? Bienvenidos, bienvenidas, manitas chulas, manitos chulos, a Mente al Desnudo, donde, tú lo sabes, desnudamos la mente sin miedo a las palabras, porque el silencio nos está dañando. Aquí te habla Iván O'Farrell, tu psicólogo y sexólogo de confianza, ya sabes, y si no lo has hecho aún, te pido que me sigas en todas las plataformas de podcast, en YouTube, y también estoy contigo todos los lunes y los viernes a partir de las 5:30 p.m. en la 1600 AM de Boston, ya sabes. 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Y por supuesto, también sabes que me puedes enviar un mensajito, un WhatsApp, mejor dicho, un WhatsApp al 857-243-8289. Y dicho esto, manito chulo, manita chula, yo lo sé que tú eres bien enojón, eres bien enojona. Y si no lo eres, mira, no te preocupes que aquí hay para todos. Hay para todos y hay con qué, sobre todo. Hay con todos y hay con qué. Fíjate que hoy te tengo un programa sasazo porque vamos a hablar acerca de esas personas que se enojan demasiado y que a veces no saben ni por qué. Algunos sí, pero vamos a hablar del trastorno explosivo intermitente. Así que agárrate las bragas, marichocho, porque nosotros vamos con esto.
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1: Ya estamos ahora sí en la psicología pop y estoy contento, estoy feliz porque iniciamos formalmente la segunda temporada de Mente al Desnudo, lo cual pues me pone muy contento, muy feliz, ahora ya en audio y video. Así es que manito chulo, manita chula, si tú me estás viendo por, o más bien me estás escuchando por alguna plataforma de podcast o en la 1600 AM de Boston, también te puedes unir directito a YouTube y ahí nos vamos a ver, mira, cara a cara, frente a frente, así como dice la canción. Así es que hay para todos los gustos. Y ahora sí, vámonos de lleno con este tema importantísimo, porque una de las cosas que más perjudica a la humanidad en general es cuando no podemos controlar las emociones adecuadamente. ¿Qué pasa? Que muchas veces ni siquiera estamos conscientes de estas emociones. Y lo que pensamos es que algunas de ellas son el enemigo de la humanidad o los enemigos de la humanidad. Y esto no es cierto. No hay que tenerle miedo a las emociones, no hay que tenerle miedo a los sentimientos, porque ellas nos ayudan a poder sobrevivir. Nos dan un mensaje, nos dicen algo, pero cuando no estamos conscientes de qué dispara las emociones, entonces tenemos falta de control de ellas y dejamos que las emociones nos controlen. Y por ejemplo, vamos a iniciar aquí con la ira, con el enojo, con el trastorno explosivo intermitente. Y aquí hay episodios de ira intensa, impulsiva y sobre todo desproporcionada a lo que está ocurriendo. Y como te decía, las emociones no están mal, el enojo tampoco está mal. Lo que pasa es que sí hay que diferenciar entre un enojo regular, normal, es válido, sí se vale enojarse de vez en cuando y decir, bueno, esto no me gustó, puedo expresar mi enojo de una manera asertiva. Ya saben, el I statement, que lo hemos platicado mucho, y sobre todo las personas que están en sesiones conmigo, en terapia conmigo, podrán decir si es cierto. Iván me ha hablado mucho de esto, del I statement, del este ejercicio del yo. Yo me siento, molesto, me siento enojado cuando sucede esto. Es una manera de poder comunicar lo que sientes sin dañarte a ti mismo y sin dañar al otro. Pero cuando hay esta ira intensa, cuando hay esta ira explosiva, entonces se pierde el control. Y son momentitos cortitos donde la persona pierde contacto con la realidad, se enoja muchísimo y lo que hace es a lo mejor golpear, gritar, decir unas cosas que a lo mejor no diría en un estado normal. Y después del episodio suele venir la culpa o la vergüenza. Fíjate, importantísimo esto, la culpa o la vergüenza. Si tú conoces a alguien que está pasando por esto, que se enoja constantemente, o quizá seas tú la persona que se enoja constantemente, pero todavía tienes algunas dudas de ¿seré, no seré, será, no será? Mira, aquí te digo las claves que tú tienes que estar pendiente para que cheques automáticamente si el problema o la situación del enojo te está ganando. Fíjate, la persona con este trastorno reacciona exageradamente ante estímulos pequeños. Imagínate tú que está el chamaco en la mesa, está comiendo y por accidente, ¡pum!, tira un vaso con agua. Lo más viable en cuanto a la reacción sería de, ok, no te preocupes, lo limpio, ya está. Pero si ante ese estímulo muy pequeñito es de, no, pero tiraste el agua, ¿cómo crees? No, y vas a estar castigado. O sueltas el golpe, entonces se podría decir que es una reacción exagerada ante este estímulo. Hay explosiones verbales y físicas a veces. Fíjate, gritos, te repito, de ¿cómo que tiraste? ¿Qué no sé qué? Ahí, señal amarilla. Si no es que, bueno, digamos que ahí hay una luz amarilla, hay una banderita amarilla que te está diciendo aguas, aquí hay algo. Bandera roja, golpes. Cuando ante el enojo sueltas el ¡órale! No. O rompes cosas de ¿pero por qué hizo esto? Y ¡pum!, avientas un vaso contra la pared, que un plato contra el suelo, y a lo mejor golpeas puertas, a lo mejor azotas puertas también. Y la persona que sufre esta situación tiene la sensación de no poder parar. Ya cuando está en este episodio, siente que el enojo va increciendo, va aumentando. Sientes que te enojas más y más y gritas más y rompes más o golpeas más. No te puedes parar, no se puede parar la persona. Esto, manito chulo, manita chula, trae consecuencias. Consecuencias importantes en todos los ámbitos sociales. Trae consecuencias, problemas de pareja, porque imagínate, pues la pareja puede vivir asustado o asustada de cuál va a ser la reacción. Empiezan a ocultarte cosas porque dicen, no se vaya a enojar, no vaya a reaccionar mal, no vaya a ir a golpear. En el trabajo quizá esta persona tiene problemas con los compañeros porque ante cualquier situación que pase, pues se enoja, te digo, golpea o grita. Y la familia también, con la familia se empiezan a alejar, cada vez menos quieren estar alrededor de esta persona porque no saben qué es lo que va a pasar.

0: a suceder después. Yo te voy a decir que esto, además de ser un sistema aprendido, porque cómo reaccionar ante la ira también puede ser algo que se aprendió de los papás o del cuidador simplemente. Pero también tiene sus factores biológicos, ¿eh? Las personas que viven con este trastorno explosivo, fíjate, tienen baja tolerancia a la frustración. Y esto tiene que ver con el posible rol de serotonina. Y como lo hemos hablado en otros podcasts, en otros programas que hemos tenido, ya te he explicado qué es la serotonina es el neurotransmisor encargado de regular el estado de ánimo y sobre todo de inhibir la impulsividad. En personas con este trastorno explosivo intermitente, los niveles de serotonina en las regiones del cerebro que controlan el juicio suelen ser bajitos, suele haber poquito. Entonces, al haber poca serotonina, la comunicación entre la amígdala, que es, digamos que uno de los centros o el centro emocional que genera la ira, y también, por supuesto, la corteza prefrontal. Recuerden que la corteza prefrontal es lo que nos hace comportarnos como seres humanos en sociedad, además de muchas otras funciones que tiene. Es esta corteza que la verdad nos hace ser muy humanos, poder convivir. Es la parte racional que dice, ¡ey! Espera. Espera, manito chulo. Espera, manita chula. No te andes pasando de la raya. No reacciones así. Te calmas o te suelto tres chingadazos en el hocico. Fíjate, así te dice la corteza prefrontal, pero a veces no la escuchamos. Poco a poco se va como debilitando, si lo podemos poner en palabras de a centavo. Sin suficiente serotonina para frenar la señal de alerta de la amígdala, el cerebro racional no llega como a tiempo a procesar la frustración, lo que resulta en un ataque de ira inmediato, pero sobre todo desproporcionado. Como te decía también, aprendemos a cómo reaccionar o cómo manejar el enojo o la ira. Por supuesto, también hay factores sociales importantísimos. Creencias tipo de el hombre no llora. El hombre debe reaccionar como hombre. El hombre tiene que mostrar esa ira. El hombre nos educan. Todavía nos educan para ser hombres, no seres humanos, buenos seres humanos. Y cuando te dicen, el hombre no llora, pues entonces, ¿cómo le hacemos? ¿Cómo sacamos las emociones, sobre todo el enojo? Porque si llora es maricón. Si llora es gay, ¿y qué pasa? Entonces, se ve hasta bien a veces socialmente, el hecho de reaccionar, golpeo, ¿sabes? Es hasta cierto punto socialmente aceptado hasta que se vuelve un problema y la persona que se enoja, entonces, reacciona a nivel social y empieza a golpear gente a diestra y siniestra, empieza a echar pleito porque se le cerró una persona mientras iba manejando, porque alguien se le quiere meter en la fila, porque le hicieron fea cara en el restaurante, explotan con el mesero, explotan con la maestra, explotan con medio mundo y entonces ya no se pueden controlar. Como te digo, las consecuencias, bueno, pues en la pareja, con los hijos, porque los hijos se van alejando de ti, se alejan de un padre que es iracundo. Y una de las consecuencias importantes, y tú lo sabes, esto no es nuevo, que es la agresión física y los problemas legales, problemas judiciales. Pero la persona que sufre de esta ira también, que no puede controlar, vive un infierno interno, vive culpa, vive vergüenza, vive aislamiento y no lo dicen, se quedan callados o calladas. No lo dicen porque, repito, hay vergüenza. Pero si a eso le agregas que muchos de ellos tienen un ego muy levantado o unas máscaras que no quieren soltar, te dicen, no, no, yo no me arrepiento, aunque sí, aunque se haya culpa y haya vergüenza, te dicen, yo no me arrepiento, claro que no, y le volvería a dar en la jeta si me lo vuelvo o me la vuelve a encontrar. Esto es como un mecanismo de defensa para decir, no te preocupes, manito chulo, y todo bien, tú lo hiciste muy bien, y no es así. Se vive un infierno interno. Pero que no te queda claro lo que te estoy diciendo, que no sabemos qué situación, aquí te tengo una recomendación. Mira, chécate rapidísimo, vámonos a esto.
1: Todo que ver.
0: Y bueno, aquí te tengo el lado bueno de las cosas. Es una película del 2012 dirigida por David O. Russell y es una de las representaciones más crudas y a la vez empáticas de la salud mental en el cine contemporáneo. La historia sigue a Pat, un hombre que regresa a casa de sus padres tras pasar 8 meses en una institución psiquiátrica por agredir al amante de su esposa. ¿Cuántas veces no hemos visto esto? Yo entiendo, los celos a veces cegan. Hay ira, por supuesto, cuando te sabes engañado, cuando sabes que te están siendo infiel, pero hasta en eso habría que tener control del impulso. Y bueno, la película evita, por supuesto, los clichés del drama médico para centrarse en el caos doméstico. Pat está obsesionado con recuperar su vida anterior y a su esposa, bajo el mantra de encontrar el lado positivo. Y, por supuesto, el lado positivo en cada tragedia. En este camino, conoce a Tiffany, una viuda con sus propios traumas y una honestidad brutal que choca frontalmente con la inestabilidad de Pat, lo que hace que la película brille. Y no solo es un romance, sino cómo retrata que la recuperación no es una línea recta, porque a veces creemos de no, ya está recuperado, ya tendría que estar bien, ya tendría que actuar bien, y no siempre es así. Nos deja saber bien en claro que la recuperación es un proceso lleno de recaídas. Él también está en medicación, pero una medicación mal gestionada, y la necesidad de una red de apoyo que a menudo está tan rota como el protagonista. Aquí, aunque Pat es diagnosticado como bipolar, sus reacciones son un reflejo fiel del trastorno de ira por 3 puntos clave. Fíjate, que son los que te vengo diciendo ya en este programa. Explosiones súbitas, sus crisis de ira, como la escena donde busca desesperadamente su video de bodas. Y ahí está, sus reacciones son desproporcionadas frente al problema real. El otro, disparadores específicos, ciertos estímulos como una canción o un recuerdo anulan su filtro racional y disparan una respuesta agresiva inmediata. Y por supuesto también el factor hereditario. La película muestra que su padre también tiene dificultades para manejar la frustración. Por eso es importantísimo, manito chulo, manita chula, que aprendamos a tener tolerancia a la frustración, que le enseñen a sus mijitos desde chiquitillos a que hay cosas que no pueden tener, hay cosas que no se les van a dar al momento. Déjenlos que se frustren un poquito, para que aprendan desde el día 1 de su vida a tener tolerancia a la frustración y no respondan con agresividad, no respondan con enojo. Entonces, como el papá de nuestro protagonista también tiene dificultades para manejar la frustración, sugiere que la falta de control de impulsos es un rasgo arraigado en su dinámica familiar. Por eso es importantísimo que vayan a terapia. Importante, porque esto nos va a ayudar a descubrir en el proceso también desde dónde fue aprendida esta ira. Así es que, ojo, la película, déjame te digo cómo se llama El Lado Bueno de las Cosas, del 2012. Fíjate, El Lado Bueno de las Cosas en español, y en inglés se llama Silver Lining, Silver Lining. Esta, si no me equivoco, está en HBO Max o tiene que estar por lo menos en Netflix. Así es que búscala, búscala por si estás pasando por una situación así, si te identificaste con esos puntos, o también si tú crees o tienes sospecha de que alguien podría estar pasando por este trastorno, para que puedas ver esta película con él y puedas estar en el acompañamiento, porque se requiere del acompañamiento. Ahora, te cuento rapidísimo también que yo manito chulo, yo no te dejo solito. Yo no te dejo solita, manita chula. Recuerda que aquí vamos juntos, agarrados de la mano, porque somos raza. Somos aquí una comunidad. Y entonces, por eso te traigo también los Psycho Tools, pues para ir iniciando.
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0: Y ya estamos aquí en los Psycho Tools, donde te digo cómo hacerle para poder enfrentar este trastorno explosivo intermitente, y vámonos con esto.
3: Número 5.
0: Detecta la señal antes de explotar. ¿Cómo lo vas a hacer? Identifica las primeras señales físicas. Normalmente hay tensión en el cuerpo, ¿sabes? O sea, sientes cómo los músculos se te contraen, sientes este calor que te sube desde el estómago y empiezas así como a respirar rápido, a veces hasta como que se te corta el hecho de poder tragar saliva. Identifícalo porque va a ser el paso número uno, importantísimo. ¿Qué vas a hacer con esto? Una vez que identifiques las señales físicas, entonces vas a hacer un escaneo corporal. Y este escaneo corporal puede ser tan rápido o tan lento como tú quieras. Cuando notes esta irritación, también nombra lo que sientes. Tal cual, mi cuerpo se está activando y estoy sintiendo en este momento calor o dolor en el estómago. Los puños, date cuenta, cuando una persona es muy enojona y está en un arranque, en un ataque de ira, normalmente, mira, cierra, aprieta los puños, está preparando para el bum, bum, bum, bum, eso. Entonces, identifícalo. Y si estás tú enfrente de la persona que se enojó o no enojona, checa los puños, porque después de ahí viene algo peor. Tú checa y lo puedes decir: mi cuerpo se está activando y estoy apretando los puños. En ese momento haces la respiración 4-4-4. Te digo cómo. Inhalas profundo, pero ojo, no vas a subir los hombros, porque normalmente cuando respiramos hacemos... No, no hagas eso. En cambio, vas a mandar el oxígeno, el aire, al estómago. Así, y cuentas. 1001... 1002, 1003, 1004. Y lo detienes. Ahí deténlo. 1001, 1002, 1003, 1004. Y lo sacas por la boca. 1001, 1002, 1003, 1004. Y entonces te vas a imaginar como si fuera un interruptor, un chic, chic, chic, chic de luz. Así como cuando prendes en tu casa, y tú solito te vas a imaginar que apagas el interruptor del área de tu cuerpo que se está activando. Por ejemplo, si tú sientes que el estómago te está quemando, haces tu respiración e imaginariamente así apaga el switch, tun, y continúa con tu respiración normal. y puedes hacer también el escaneo corporal. Empiezas desde la punta de los dedos de tus pies y vas sintiendo cómo se

0: es del punto de no retorno. ¿Cuál es el punto de no retorno? Cuando ya no tienes control de lo que está sucediendo, cuando pierdes el control. Entonces, te va a funcionar muchísimo, te lo aseguro.
1: Número 4.
0: La regla de los 10 segundos. Retrasa tu reacción inmediata. Cálmate un momento. Esto que yo no sé si ustedes vieron este comercial de cuenta hasta 10, eso funciona. Pero retrasa nada más tu reacción 10 minutos e incluso lo que tú vas a decir. Retrásalo un poquito y cuenta 1001, 1002, 1003, hasta 10. Aléjate físicamente también del estímulo. Eso te va a funcionar porque le da tiempo a la parte racional de tu cerebro alcanzar lo emocional y que lo pueda de alguna manera estabilizar. Importantísimo, date 10 segundos antes de reaccionar.
1: Número 3.
0: Canaliza la energía sin dañar a nadie. ¿Cómo lo vas a hacer? Puedes apretar una pelota, puedes a lo mejor ir a tu habitación y ahí sí, así, gritar en la almohada, golpear si quieres el cojín, sin hacer un gran escándalo, ¿no? Así en tu habitación, para no convertir esto en una explosión. Es decir, lo vas a ir canalizando. Puedes también salir a caminar rápido o haz un ejercicio breve, unas sentadillas, unos abdominales. Eso te va a funcionar muchísimo. Y te va a funcionar porque la ira es energía acumulada. Si no la canalizas, se convierte totalmente en una explosión.
1: Número 2.
0: Reestructura el pensamiento. Cuestiona la interpretación de qué es lo que estoy haciendo. Y cámbiala. Fíjate, lo vas a hacer, vas a cambiar. En lugar de decir, me están faltando el respeto. Es un ejemplo, ¿eh? Me están faltando el respeto. Lo vas a cambiar por, esto me molestó. Pero no significa que sea personal. Es decir, vamos a empezar a hacer reconexión a nivel cerebral. Vamos a empezar a hacer nuevas sinapsis, si lo podemos llamar de esta manera. Y esto te va a funcionar porque reduce la intensidad emocional al cambiar el significado de la situación. Por eso te digo que date esta oportunidad de cambiar el pensamiento.
1: Número 1.
0: Haz un plan post-explosión. La responsabilidad, no la culpa. Fíjate, ¿qué vas a hacer? Repara después del episodio. Si ya no hubo el control ahí, trata de hacer la reparación de daños. Pero si vas a hacer reparación de daños, no lo vuelvas a hacer. Es decir, ofrece disculpas, entiende cuál fue la situación, entiende, identifica qué fue lo que causó, qué disparó que tú perdieras el control. ¿Cómo lo vas a aplicar? Reconoce lo ocurrido. Te digo, pide disculpas, pero sobre todo, sin justificarte. Y analiza, repito, qué lo detonó. Esto te va a funcionar porque esto rompe el ciclo de culpa y repetición y crea un aprendizaje real. Y bueno, para los de la 1600 nos tenemos que ir. Yo te espero la próxima semana, pero para los que estamos en y cualquier plataforma de podcast y los que estamos en YouTube, nos quedamos porque entramos directamente a la sección. Te cuento de por qué los hombres, los seres humanos, estamos obsesionados con el tamaño del nepe. Y te digo una cosa, si tú crees que tu panchito está chiquitito, yo te voy a decir las nuevas prácticas médicas que te ayudan a tener un tamaño considerable. Así es que, por favor, si quieres escuchar esto, vente manito chulo, vente manita chula a YouTube o a cualquiera de las plataformas del podcast de Mente al Desnudo. Y para los que están en la 1600, nos escuchamos la próxima semana. Bye bye.
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